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0: Son las 6:11. 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

0: Son las 6:35. 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
2: Canadá será anfitrión por primera vez en su historia. El país organizó una Copa Mundial Femenina en 2015 con gran éxito y así demostró su capacidad como país sede. Dos veces se ha clasificado para la Copa Mundial a lo largo de su historia, en México 86 y Qatar 2022, aunque no ha podido pasar de la primera etapa clasificatoria. Vancouver y Toronto serán sus ciudades que albergarán los partidos de esta justa y 2026 será el año en que pueda crear un legado para su selección. Yo soy Carlos Aguilar, el Zar. ¡Vamos México! 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

0: Son las 6:46. 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
2: ¡Qué historia! En 1982, el entrenador del equipo italiano Enzo Bearzot convocó a Paolo Rossi, un jugador que llevaba 2 años inactivo. Los fans italianos no estaban contentos con esta decisión, pero Rossi, o Pablito, como se le decía de cariño, anotó 3 goles contra Brasil, 2 contra Polonia y otro más contra Alemania. No solo se hizo acreedor al Balón de Oro como campeón goleador, también llevó a su equipo a la cima y los hizo ganadores del Mundial en ese año. Yo soy Memo Schutz. ¡Vamos México! 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
1: Revista del Consumidor Radio. ¿Sabías que un mal uso de tu rastrillo desechable no solo acorta su vida útil, sino que también favorece a la aparición de bacterias? Cuidar tu piel empieza desde saber elegir el producto correcto en el supermercado.
2: Quédate en Revista del Consumidor Radio.
3: Revista del Consumidor.
1: Los rastrillos desechables son herramientas de afeitado que tienen como objetivo ofrecer una opción práctica, higiénica y económica para el cuidado personal. Este tipo de productos son de uso limitado, ya que dependiendo de su calidad pueden durar de 5 a 10 afeitadas.
2: Su bajo costo los vuelve ideales para viajes o uso ocasional. Además, su distribución es amplia, pues se encuentran en supermercados, farmacias o tiendas de conveniencia. Están fabricados principalmente de plástico, lo que puede facilitar su manejo. Cuentan con un mango, un cabezal con navajas preinstaladas de acero inoxidable y una banda lubricante.
1: En el mercado podemos encontrar modelos para mujer y para hombre, y aunque la tecnología es similar, cada tipo de rastrillo se segmenta por género para adaptar su forma y banda lubricante a diferentes zonas del cuerpo. Esta segmentación responde a las necesidades prácticas y estrategias de marketing, que suelen reflejarse en los precios, ya que los productos de mujer son más caros que los de hombre.
2: Para ayudarte a elegir mejor, el Laboratorio Nacional de Protección al Consumidor puso a prueba la resistencia y desempeño de 26 modelos distintos, 13 modelos para mujer y 13 para hombre. Se realizaron distintas pruebas para comprobar que los empaques incluyeran la información comercial en español de acuerdo con las normas oficiales mexicanas. También se revisó a detalle el estado de las navajas, analizando el estado original del filo y que estuvieran libres de oxidación o cualquier daño.
1: También se determinó la carga máxima de los mangos antes de romperse. En este caso se convocó a un panel de personas consumidoras que calificaron aspectos como la efectividad en el afeitado, la experiencia de uso y el cuidado y protección que brindan a la piel.
2: En el caso de los rastrillos para mujer, los resultados fueron los siguientes. Todos los modelos analizados presentaron su información comercial correctamente. El modelo de la marca Chedraui presentó imperfecciones en las hojas, navajas. Tres modelos de Gillette, dos de Equate, Chic, Envisage y Bic obtuvieron la excelencia en la prueba de cuidado y protección de la piel. Los productos que calificaron con excelencia al promediar todas las pruebas fueron Bic, Envisage, Chic y tres modelos de la marca Gillette.
1: Ahora, en el caso de los rastrillos para hombre, se encontró que todos los modelos presentaron correctamente su información comercial. Tres modelos presentan imperfecciones en las navajas, Chedraui, y dos de la marca Daycare. Cuatro modelos calificaron con excelencia en la prueba de cuidado y protección en la piel, tres de la marca Gillette y uno de la marca Envisage.
2: Usa tu presupuesto de manera inteligente. Presta atención a las recomendaciones de compra y uso. Compra tus rastrillos en comercios establecidos y revisa que el empaque esté en buenas condiciones. Guarda tu comprobante en caso de que necesites realizar algún cambio por defectos de fábrica. No compartas el rastrillo con otras personas, aunque sean de tu propia familia. Cámbialo cuando notes que necesitas hacer más presión para rasurar adecuadamente.
1: Usa gel o crema para afeitar. De esta forma tu piel sufrirá menos. Usa crema sin fragancia o aloe vera para cuidar tu piel después de afeitarte. Déjalo secar después de utilizarlo. La humedad puede dañar las navajas. Guárdalo en un lugar limpio y sin humedad después de usarlo.
2: Tu elección va más allá de la marca. Se trata de calidad, precio y sobre todo responsabilidad. Al terminar la vida útil de tu rastrillo, no olvides desecharlo de forma segura. Envuélvelo en material resistente o colócalo dentro de un envase vacío para evitar que las hojas queden expuestas. No olvides que la información es tu mejor aliada para consumir de manera responsable.
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1: Te invitamos a conocer todos los detalles sobre la edición de junio de la Revista del Consumidor en su versión impresa o digital.
2: Si tienes alguna queja o denuncia en contra de un proveedor de bienes o servicios, comunícate al 55 5568 8722 y al 800 468 8722.
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0: Son las 7:34. 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
3: Las mascotas del Mundial forman parte importante de la fiesta. Hay algunas memorables como Naranjito de España 1982, el León Willy de Inglaterra 1966, Striker, el poderoso perro de Estados Unidos en 1994. ¿Cómo olvidar a Piqué, el chile jalapeño de México 1986, o a Juanito, un pequeño niño que también fue mascota en nuestro país, pero en 1970? Esta vez en México, Estados Unidos y Canadá no han revelado quién acompañará a los jugadores, aunque hay rumores de que es un animal que combina el color de las tres naciones. Falta poco para saberlo. Yo soy Carlos Aguilar El Zar. ¡Vamos, México! 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

0: Son las 7:48. 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
1: A la pregunta, ¿qué es en realidad lo que poseo? Los sufis responden sin titubeos. Lo único que tienes es aquello que no perderías en un naufragio. Posees solo una riqueza de la vida que no para nunca. La inhalación que entregas a la exhalación y la exhalación que entregas a la inhalación. La respiración es la señal inequívoca de que estás vivo. Cada célula de tu organismo depende de ella para sobrevivir y estar sana. ¿Qué tanto lo valoras o lo agradeces? Sabemos que el estrés nos provoca hacer cosas poco sanas y nos incita a decir cosas que no deseamos a los que más queremos. Además, en la casa, en el trabajo y en la calle, todo parece moverse más deprisa. Los pequeños bips de los aparatos electrónicos que suenan y exigen nuestra atención inmediata. La publicidad que grita por todos lados para que le pongamos atención. ¿Quién tiene tiempo de pensar en respirar bien? Bah, lo damos por un hecho. Como diría Eckhart Tolle, el estrés es señal de que has perdido el presente. Muchos sacrificamos el presente para vivir en el futuro. Pensamos que la felicidad está en ese lugar inalcanzable y esperamos hasta que la noche llegue para entonces permitirnos descansar en la oscuridad y el calor de nuestras camas. Por suerte, tenemos la tecnología más avanzada para reducir el estrés en el momento en que lo deseamos. No me refiero al teléfono. Es tu respiración. La respiración te da calma en el caos. A diario inhalamos y exhalamos un promedio de 20.000 veces para absorber el oxígeno necesario. Pero al vivir con estrés, respiramos corto, solo con la parte alta de los pulmones, lo que no garantiza una oxigenación óptima. Si bien es el primer acto instintivo que realizamos al nacer, sentir cómo entra y sale el aire por la nariz de manera consciente tiene aplicaciones terapéuticas. Nunca es tarde para aprender a respirar bien. Así que dime cómo respiras y te diré cómo te sientes. ¿Sabías que la respiración va de la mano con el pensamiento? Dar y recibir como la respiración es el eterno ciclo de la vida. Al dominar la respiración, dominas la mente e incrementas la inspiración, el entusiasmo y la vitalidad. Veamos. Cuando tu respiración es larga y profunda, el pensamiento es centrado y sereno. Cuando tu respiración es corta, solo con la parte superior de los pulmones, llevas lo mínimo de oxígeno a tus células y no usas toda la capacidad pulmonar que la vida te dio. El estrés del día y las prisas te roban la inspiración y son la causa de que respires así de mal. Cuando inhalas corto y exhalas largo, muestras un estado de melancolía o añoranza, como no queriendo dejar ir el pasado. Cuando inhalas largo y exhalas corto, demuestras ánimo, orgullo y exaltación. ¿Lo has notado? Cuando la inhalación y la exhalación son rítmicas y balanceadas, la mente está clara y tranquila. Te sientes centrado en un estado de armonía y serenidad. La respiración se vuelve casi imperceptible con la quietud mental y dejas de pensar, por ejemplo, al meditar. La respiración se corta cuando sientes un dolor muy fuerte, estrés o ansiedad, cuando te sientes débil o muy cansado. La respiración se acelera si detectas peligro con la excitación sexual o al practicar algún ejercicio cardiovascular, lo que ayuda a capotear la depresión. Es por eso que controlar la respiración calla el ruido del cerebro y crea paz interna y serenidad, sin contar que el oxígeno que inhalas provee de energía y salud a cada una de tus células para que funcionen mejor. Inhala y exhala mientras agradeces poder hacerlo. Porque es señal inequívoca de que estás vivo.

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burla que ha generado el Sálvame Hoy de Gabito Ballesteros, un morro de Sonora que la ha pegado en grande y estrena a su más reciente sencillo acompañado de J-Lo, la mismísima Jennifer López, que con Gabito Ballesteros, bueno, se encontró muy bien. Y este morro, la neta, los corridos tumbados le quedan de aquello.

0: con mariachi. Bueno, Gabito Ballesteros, Sálvame Hoy, está calientitito este tema y pegando rapidísimo. Jennifer López ya dio declaraciones, dijo que fue un gusto grabar con un talento mexicano. ¡Corta!
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Son las 9:45. 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

Son las 9:54. 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

0: Bienvenidas y bienvenidos a La Hora Nacional. Hoy vamos a tener para todos ustedes historias sobre cultura, medio ambiente, inclusión y la vida cotidiana de nuestro país.
1: Sí, y vamos a empezar con música de Cecilia Rivera, conocida como Tafaté. Ella es compositora, poeta y activista mazateca de la región Cañada de Oaxaca.
0: Además, conoceremos cómo se arma el vehículo Olinia, el proyecto del auto eléctrico mexicano que apuesta por una movilidad más limpia y sustentable.
1: En el marco del Día Mundial del Medio Ambiente y del Día Mundial de la Bicicleta, hablaremos sobre acciones que impulsan el cuidado del planeta y la inclusión social.
0: Hablaremos con Manuel de la Torre, creador del Paseo a Ciegas, una iniciativa que desde hace más de 20 años permite que personas con discapacidad visual hagan recorridos en bicicleta acompañados por ciclistas voluntarios.
1: También vamos a platicar con la doctora Mariana Núñez Vespalova sobre el encuentro de arte textil, decorativo y utilitario original mundial social. Ahí, artesanas y artesanos mexicanos exhibirán piezas inspiradas en el Mundial 2026, mezclando tradición, creatividad y cultura popular.
0: Y en nuestros espacios de servicio les contaremos sobre la jornada notarial en la Ciudad de México para explicar los beneficios y apoyos disponibles para la ciudadanía. Así que comenzamos.
1: Hoy empezamos el programa con música de Cecilia Rivera, alias Tafaté, que es una artista mazateca originaria de la región de la Cañada Oaxaqueña. Vamos a ver y escuchar una de sus canciones.
2: Hola, ¿qué tal? Mi nombre es Cecilia Rivera Martínez, Tafaté y Momo García. La canción que vamos a presentar a continuación se titula Respira y sigue adelante. Está en lengua mazateca. Estamos en La Hora Nacional.

0: Buscando una movilidad más limpia, México está impulsando proyectos innovadores como Línea, que es un auto eléctrico diseñado con enfoque ecológico y tecnológico.
1: Este vehículo es una apuesta para reducir emisiones contaminantes y avanzar hacia un futuro donde el transporte sea más eficiente y sustentable. Vamos a ver y escuchar una cápsula sobre este proyecto.
2: México ha movido al mundo con destreza inigualable, con mentes y manos que dominaron la ingeniería para cuidarnos, que levantaron torres hacia el cielo y que le dieron color a nuestra vida. Con esa herencia, hoy trazamos un nuevo rumbo. Escuchando a quien da vida a la ciudad, a quien conoce el camino y a quien necesita movilidad accesible. Olínea es un proyecto construido por científicos de las mejores universidades del país, resultado de un método preciso y una visión compartida basada en las mejores prácticas.
3: Definimos la identidad y la experiencia. Cada superficie y cada volumen están pensados para que el vehículo conecte con las y los usuarios.
4: Desarrollamos el chasis y la arquitectura física para superar las pruebas de seguridad y de desempeño.
5: Gestionamos sistemas de calidad ambiental, de salud y seguridad en el trabajo para la mejora continua de Olínea en un sistema de gestión integral.
6: Anticipamos cualquier riesgo aplicando pruebas y metodologías preventivas para lograr un producto seguro, sin fallas y bajo la normativa aplicable.
7: La planta preparamos todo para que la producción sea eficiente, repetible y escalable.
8: Coordinamos la cadena de suministros y cuidamos de cada eslabón del proyecto para tener una producción precisa y con el mejor costo.
2: El ingenio ya lo teníamos. Hoy lo convertimos en nuestro motor, la energía que nos pone en marcha.
1: Hay proyectos que no solo transforman ciudades, sino también la forma en que entendemos la empatía y la inclusión. Hoy vamos a hablar de una iniciativa en la que personas voluntarias prestan sus ojos para que alguien más vuelva a sentir la emoción de pedalear.
0: Se trata de Paseo a Ciegas, una asociación civil que desde hace más de 15 años hace recorridos en bicicletas tándem, ya saben, estas bicicletas como dobles, para personas con discapacidad visual. Hoy nos acompañan Manuel de la Torre, que es el fundador de esta iniciativa, y Lola del Ángel, una usuaria de Paseo a Ciegas. Bienvenidos a La Hora Nacional. Qué gusto que estén con nosotros.
9: El gusto es nuestro.
10: Muchas gracias. Gracias por invitarnos.
1: Al contrario, nosotros felices de que estén aquí con nosotros. Y quisiéramos saber, Manuel, ¿cómo fue que nace Paseo a Ciegas? ¿Qué te motivó? ¿Cómo entendiste que no nada más era andar en bicicleta, sino una manera de transformar muchas cosas y muchos corazones?
9: Es cierto, como lo comentas, por aquel lejano 10 de enero del 2010, es que iniciamos una iniciativa en donde en la ciclovía recreativa de la Ciudad de México, en este proyecto que se llama Muévete en Bici, estaríamos ahí en la glorieta de la Diana Cazadora ofreciendo esta posibilidad de andar en bicicleta, que es una dinámica muy lúdica, es un ejercicio, es un juguete, es un pasatiempo bellísimo el andar en bicicleta, compartiéndolo con una persona con discapacidad visual mediante una bicicleta tándem, una bici doble, donde un ciudadano, un guía, como un servidor y ahora cientos o miles que han pasado a través de los años, ofrecen su tiempo para llevar a una persona con discapacidad, como mi amiga Lola del Ángel, que por obvias razones sola no lo podría hacer, y de esa manera disfrutar el andar en bicicleta, la ciclovía, la convivencia, el espacio público, la gente que se reúne cada domingo, que son familias, deportistas, niños, vas con tu mascota, en fin, y de esa manera compartir esa parte, ¿no? Así funciona, así nació, Paseo a Ciegas, así nos conocimos hace ya muchos años, hicimos una gran amistad, y eso ha sucedido, como les digo, con muchos seres humanos, personas con y sin discapacidad, que nos unimos en ese punto para llevar a cabo esta actividad, esta labor, mediante esta dinámica.
0: Manuel, ¿dónde podemos encontrar información sobre esta iniciativa? ¿Dónde puede inscribirse la gente? ¿Cuándo son los paseos?
9: Claro.
0: Platícanos un poquito más como de la parte ya logística para que la
9: funciona.
0: Gente se una.
9: Claro, sí. Estamos todos los domingos de 9 de la mañana a 1:30 de la tarde en la glorieta de la Diana Cazadora, dentro de la ciclovía recreativa de la Ciudad de México. Seguro nos encuentran ahora que todo se mueve vía redes sociales, Facebook, Twitter, Instagram y todas esas como Paseo a Ciegas AC. Y ahí van a encontrar mucho de lo que hacemos, los calendarios, las actividades, muchas de las imágenes, las descripciones y el amor que conjuntamos en cada una de nuestras actividades.
1: Lola, ¿cómo has sentido tu vida después de estar en estas bicicletas, en estos recorridos, en estos paseos a ciegas?
10: La verdad es que, vuelvo a decirlo, es maravilloso. Estoy muy, muy agradecida porque a veces no pensamos como en la parte recreativa para las personas con discapacidad. Ya hablamos mucho sobre, bueno, tal vez no mucho, sobre accesibilidad, trabajo, salud y esto. pero sí falta la parte recreativa, el lugar en donde poder hacer amigos, en donde convivir con otro que es igual que yo, con quien compartir experiencias. Y la verdad es que Paseo a Ciegas me ha dado esa oportunidad de, justo como dice Manuel, poder hacer amigos, no solo personas con discapacidad, personas sin discapacidad también, pero que entienden la discapacidad de otra manera, que pueden volver a... Pues es que existe como a veces esta parte en la que nos miran como personas extrañas, como algo diferente, y cuando te sensibilizas y empatizas, te das cuenta que todos somos seres humanos, claro. Todos cabemos en este lugar, y eso es lo que está chido, el poder sentir que sí estamos, somos partes de... La verdad es que ha sido muy, muy
1: bonito,
10: padre.
1: Qué bonito lo que nos acabas de decir. Muchas gracias, Lola. Sí,
11: muchas gracias a los dos por venir. Qué gusto conocer esta iniciativa. Felicidades por armarla.
12: Gracias.
11: Qué padre poder haber conocido tu experiencia, Lola. Y ya saben, si se quieren unir, ahora tienen ya todas las herramientas para hacerlo. Y pues invitamos a toda la gente justo a participar. Y una vez más, muchas gracias por acompañarnos en la Hora Nacional.
10: Gracias. Muchas gracias. Gracias. Muchísimas a ustedes, de verdad.
1: Gracias a ustedes. Y gracias a ustedes que nos están viendo y escuchando. Esto es La Hora Nacional. Quédense con nosotros.
13: El arte textil mexicano va a tener un espacio especial con el Encuentro de Arte Textil Decorativo y Utilitario Original Mundial Social.
1: La subsecretaria de Cultura, Marina Núñez Vespalova, platicó con nuestro compañero Orlando Abad sobre esta iniciativa donde artesanos de todo el país mostrarán piezas inspiradas en el Mundial 2026 que ya está a la vuelta de la esquina.
14: México lindo y querido, hay muchos motivos para celebrar y uno de ellos es el Mundial, por supuesto. El Mundial Social incluye un montón de actividades y hoy vamos a abarcar una muy especial. Es Original, ustedes saben que Original es un programa que apoya a los artesanos y artesanas de muchísimas disciplinas de nuestro país. Para platicar más al respecto y de un evento muy especial, está aquí la doctora Marina Núñez Vespalova, que tiene todos los detalles al respecto del 4 al 7 de junio en el Complejo Cultural Los Pinos. ¿Es cierto, doctora?
15: Así es, muchas gracias.
14: Bienvenida a La Hora Nacional. Cuéntenos, ¿cómo es que nació esta fusión, este Original edición especial?
15: Esta edición nació porque creemos que tenía que haber un espacio con motivo del Mundial que mostrara de mejor manera la gran diversidad que tiene México a través de su arte popular. Nosotros solemos hacer dos emisiones de Original, el de arte decorativo, que es justo en junio, y el de arte textil, que es el tradicional que se hace en el mes de noviembre. Ahora los fusionamos, invitamos a compañeros artesanos textiles también a esta emisión de junio y logramos una edición la más grande. Hay 515 artesanos de todo el país, de distintas técnicas textiles y ramas artesanales. De verdad, va a ser una explosión de riqueza cultural fantástica, de arte, de dominio de técnicas, además técnicas que hablan mucho de nuestro país, de la gente que la sigue preservando. Y a todo eso se une también una gran oferta cultural muy amplia para todo tipo de públicos. Tenemos para bebés de 0 a 5 años un espacio que se llama Nido. Tenemos para 6 a 12 años talleres que van introduciendo al arte popular a través de los propios maestros artesanos, que son quienes dan estos talleres. Tenemos para adultos mayores que a veces recuerdan quizá algunas cosas que ya sabían hacer. Muchas de las señoras bordan, por ejemplo, entonces se encuentran con maestras que les enseñan, que les recuerdan cómo mejorar ese bordado. Y hay música y hay comida y creo que es un espacio muy completo que habla también de todo el ambiente que rodea el mundo del artesano.
14: Todo lo que ustedes tienen que saber es que México es riquísimo, pero qué mejor que de la mano de los artesanos. Y tantos, ¿no? Más de 500, imagínense. La cita está dada del 4 al 7 en Chapultepec. ¿Y hay algo más que tengamos que saber para disfrutar en su plenitud este eventazo?
15: Que tienen que ir con el alma dispuesta, abierta, con zapato cómodo, darse el tiempo para visitar Original. Son 12 kilómetros de riqueza cultural, donde vale la pena detenerse, ver cada pieza, hablar con el artesano y de repente sentarse, comerse un buen taco. Vamos a tener representación gastronómica de prácticamente 10 estados de la República con cocineras tradicionales y para bajar la comida un buen zapateado.
14: ¡Qué rico! Y hasta baile va a haber. Bueno, ir, disfrutar, conocer, observar y también aprender en estos talleres va a ser algo algo sin igual. Sin duda es una gran edición, esta edición especial del, podríamos decir que es mundialista, ¿no?
15: Es totalmente mundialista, tenemos una cascarita también.
14: Ah, y además, miren, el puro orgullo de ser mexicano ya habla por sí mismo, pero si a eso le agregamos toda la tradición de nuestras artesanías, es garantía de calidad y de pasarla súper bien. Doctora Marina, muchísimas gracias por compartirnos toda esta información y allá nos vemos.
15: Allá nos vemos, muchas gracias.
14: Allá nos vemos.
13: Cada año miles de personas aprovechan las jornadas notariales para hacer trámites como testamentos, escrituras y regulación patrimonial a costos accesibles. Estas campañas buscan dar más certeza jurídica a las familias mexicanas.
1: Y para entender cómo funcionan estos programas, sus beneficios y por qué es importante mantener nuestros documentos en regla, hoy tenemos con nosotros al licenciado Fernando Dávila Rebollar, especialista en materia notarial. Licenciado, bienvenido a la Hora Nacional.
12: Muchas gracias por esta invitación y aprovechar este espacio con su distinguido público. Efectivamente, como bien señalas, es una tradición realmente en la actividad notarial en la Ciudad de México, siempre estar presente en todo lo que es el apoyo a la población, en todo lo que son sus necesidades. Y una de ellas, básicamente, pues es en el aspecto patrimonial. Está por demás reconocido que, bueno, pues prácticamente el tener su propiedad, su patrimonio, aspirar a tener debidamente un pedazo de patria, como dicen, y debidamente formalizado y escriturado. La cereza en el pastel de cualquier adquisición, de cualquier inmueble, digamos, es la escritura pública. Ella es necesaria, es importante, es el título de propiedad. Con base en ello se inscribe al dueño en el registro público de la propiedad previo pago de los impuestos y pasando por un procedimiento de escrituración. La intervención del notario es importante porque precisamente la labor del notario es verificar que quien adquiere un inmueble lo está haciendo de quien a su vez debidamente es dueño, propietario, y que el inmueble precisamente cumple con todos esos requisitos, principalmente que el registro público de la propiedad todo esté en orden y sea una propiedad perfectamente regularizada, por decir así, y pues garantizar a quien va a adquirir que tanto esfuerzo implica, tanto sudor implica tener una propiedad, hacerlo correctamente. Efectivamente, el tema de la escrituración siempre, de alguna manera, pues ha implicado un costo. De tal manera que en la Ciudad de México, todo el que quiere escriturar en la Ciudad de México un inmueble, tiene beneficios fiscales muy importantes. Es decir, se simplifica en el sentido de que, por ejemplo, no se requiere tener un avalúo para escriturar, que eso siempre representa un costo importante.
14: Sí.
12: ¿Por qué? Porque la base para el pago de todos los impuestos, derechos de registro y cálculo de honorarios, va a ser el valor catastral que venga en la boleta señalada. Uh-huh. En la propia ley se establecen los rangos de valores catastrales. En estos artículos se establece pues un tabulador. Hay tablas que, dependiendo del valor catastral, de un valor mínimo a un valor máximo, si tu boleta catastral señala ese valor, vas a tener derecho a este beneficio de jornada notarial, y que los descuentos pueden ir desde el, gradualmente vienen del 10, 20 hasta el 60, y en algunos casos, tratándose de herencias, que ese siempre ha sido un tema de las escrituraciones por herencias, se detectó que pues muchas veces la falta de regularización de los inmuebles venían de herencias, Javier.
14: Sí,
12: de que efectivamente dicen, no, pues este,
1: parece que es fácil que le hereden a uno, pero sí, realmente no lo es.
13: Sí, es bien,
1: y
13: claro,
1: es raro
12: el costo, ¿no? La gente decía, pero ¿cómo? Si es la propiedad donde siempre he vivido,
1: sí, claro,
12: ¿por qué
1: claro,
12: si mi papá murió ahora tengo que pagar? Bueno, pues es un concepto que está en la ley. Pero afortunadamente con jornadas notariales hay un capítulo especial para sucesiones, y en el caso de sucesiones hay otros rangos de valor, pero los descuentos pueden ser hasta del 80%.
1: Y buenísimos.
12: Entonces, fíjate, entonces no tienes que pagar en la avalúo. Pagas con base en el valor catastral y aparte el resultado con una reducción de hasta el 80%.
13: Ah, no.
12: Sobre todo también fomentar que gran medida la irregularidad en las propiedades se debe a de que vienen de sucesiones y se deja. El notario de Ciudad de México tiene una tradición de servicio a la ciudadanía. No cobra por asesorías, por gente que vaya y pregunte qué puede hacer para escriturar. Entonces, el tema de estos dos artículos, estas adiciones a la jornada notarial, tienen esa finalidad. Los requisitos muy sencillos es, insisto, basado en tu boleta predial vigente, dependiendo del valor catastral, vas a tener derecho a beneficios. Tienes que ir con el notario al que te corresponda, de tu preferencia, y le debes de llevar simplemente la escritura, la boleta, tu identificación, vas a llenar un formato. El notario te va a ayudar, el notario prácticamente, no tomes nota necesariamente de muchas cosas. Mientras tengas tu título, tu boleta de predial, ve a ver al notario, te va a decir si entras en jornada notarial, y él se va a encargar, conoce los procedimientos. Pero en general, acérquense con su notario o al Colegio de Notarios de la Ciudad de México. Agradezco muchísimo esta oportunidad a la Hora Nacional y a ustedes por este espacio.
13: Mil gracias a usted, licenciado, de verdad.
12: Gracias.
13: Acérquense a su notario, ya saben, todas las preguntas se contestan gratis. Y quédense con nosotros. ¿A dónde van? Esto es La Hora Nacional.
1: Acérquense a La Hora Nacional.
16: Gracias. 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
0: El cambio climático y la contaminación son cada vez más visibles y más preocupantes. Y por eso cuidar el medio ambiente tiene que ser una tarea de todas y todos. Por lo mismo, fechas como el Día Mundial del Medio Ambiente nos ayudan a pensar en nuestras acciones diarias y también en sus consecuencias.
1: Y además esta semana también se conmemora el Día Mundial de la Bicicleta, una alternativa de movilidad mucho más sustentable. Y como en nuestro país se impulsan proyectos como Línea, una iniciativa de energía limpia, hoy queremos hablar sobre por qué es tan importante cuidar nuestro planeta. Para esto nos acompaña nuestro colaborador, Eric Ortiz. Eric, bienvenido una vez más a la Hora Nacional.
17: Un gusto una vez más acompañándoles aquí a todas, todos ustedes y a quienes nos ven en casita esta noche.
0: ¿Cuáles son las acciones más sencillas que realmente nos pueden ayudar a cuidar el medio ambiente?
17: Las fundamentales sería primero la educación de los datos. Implementarla a través de los municipios, aquellos municipios que son capaces de medir su gasto de energía y su gasto de agua, son municipios capaces de cumplir con metas internacionales. Otras metas serían, como personas, lo que podemos nosotros realizar es el consumo local, que quizá es un tema que ya se escucha muy trillado por algunas campañas, pero es algo muy importante porque nosotros al consumir local lo que estamos realizando es, estamos reduciendo nuestra emisión transfronteriza de contaminantes. Y la tercera sería que en nuestros hogares tratemos de ir adaptando nuevas tecnologías con energía limpia, adquirir aparatos electrónicos que cumplan con los estándares internacionales, ¿no?, del ahorro de energía y sobre todo medir nuestros consumos y gastos de agua, de luz y de gas.
1: Oye, Eric, y estas pequeñas acciones, pero que son hechas por muchísimas personas, ¿qué impacto tienen?
17: Hay un dato muy importante y contundente. La Organización Mundial Meteorológica ha dicho que el planeta sigue rompiendo récords en el alza del calentamiento global. Lo que ha hecho el mundo ante esta situación es crear el Acuerdo de París, conformado por más de 200 países, en el cual se incluye México, y en este pues se han comprometido a que el planeta no alcance el 1.5 grados de temperatura. Y esto es algo muy importante para nosotros como país, porque según datos de la OCDE y del Banco Mundial, en nuestro país es propenso a fenómenos hidrometeorológicos. Y esto no solamente tiene una implicación ecológica, también tiene una repercusión económica en nuestro desarrollo si es que nosotros no tenemos una resiliencia climática y adaptamos nuestras infraestructuras ahora que estamos a tiempo.
0: Oye, Eric, y aprovechando que también se celebra el Día Mundial de la Bicicleta, ¿crees que el uso de la bicicleta pueda generar un impacto positivo en las ciudades y en nuestra salud?
17: Si nosotros vemos ejemplos como el de Países Bajos, que han sido uno de los países que ha implementado este tipo de acciones, se pueden dar cuenta que las calles han empezado a cambiar, los ríos, la naturaleza se empieza a ver diferente, pero también el hecho de nuestra salud, ¿no? Al tener otro tipo de movilidad, incluso en las emociones, nos beneficiaría muchísimo, tanto en la salud como en nuestro entorno y el medio ambiente.
1: ¿Cómo podemos crear mayor conciencia ambiental desde nuestra casa y en nuestra comunidad o a nivel comunidad?
17: Cuando pensamos en el mundo y en los tratados internacionales, creemos que solamente se firman en una mesa en Suiza o en Alemania o en algún país lejano. Pero la realidad es que esto toma relevancia cuando lo ejecutamos en nuestras calles, cuando lo ejecutamos en nuestras casas, con el manejo de los residuos, ¿no? Cómo separamos la basura, cómo nosotros, si no necesitamos tantos focos en la casa, pues prendemos solamente los que necesitamos. Al momento de bañarnos, pues reciclar el agua, que no se desperdicie, ¿no? Yo creo que con pequeñas acciones nosotros podemos lograr que haya cambios muy significativos en nuestro entorno y sobre todo en el cuidado de nuestro medio ambiente. Recordemos que el medio ambiente no conoce fronteras ni ideologías, conoce soluciones técnicas y yo creo que el día de hoy lo que tenemos que hacer es cuidar nuestro entorno.
1: Así es. Eric Ortiz, una vez más, muchísimas gracias por acompañarnos aquí en La Hora Nacional y también a ustedes, muchísimas gracias por acompañarnos.
18: Hola, ¿qué tal? Mi nombre es Cecilia Rivera Martínez, Tafate y Momo García. La siguiente canción que vamos a compartir con ustedes se titula Tu Voz. Estamos en La Hora Nacional.

0: En su libro autobiográfico Vivir para contarla, Octavio Paz dijo lo siguiente: la vida no es lo que uno vivió, sino lo que uno recuerda y cómo lo recuerda para contarlo. Y con esta frase terminamos la primera parte de esta Hora Nacional.
1: Antes de ir a una pausa, queremos mandarle saludos a todas y todos los que nos escriben cada semana. Hoy van para Rolando Hernán Pérez, Rafael Vázquez Castro, Francisco Segura y Raúl Robles en Fresnillo, Zacatecas.
0: También para Betty Nav en Sultepec, Estado de México, Alicia BFG, Cecilio Godínez en Dolores Hidalgo, en Guanajuato, Gabriel Dávila en Torreón, Coahuila y Saúl Basilio.
1: Y otros para Verónica Muñoz Centeno, José Luis Hernández Álvarez y Paloma Espinosa, que nos platicó que escucha a la Hora Nacional desde que estaba en la primaria.
0: Ah, qué es? Buena onda.
1: Sí, le mandamos un abrazo.
0: Por eso le he ido también en la vida, desde chiquita.
1: Mira nomás.
0: Bueno, pues muchísimas gracias por escribirnos, por escucharnos y por ser parte de esta comunidad. Recuerden que estamos en YouTube, Facebook, Instagram, TikTok, X y Spotify.
1: También nos pueden contactar en el número 55-34-83-4239 o mandarnos un correo electrónico a la dirección lahoranacional@segob.gob.mx. Que tengan muy buenas noches y muy bonita semana.
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1: Ya estamos de regreso en esta segunda parte de la Hora Nacional, donde vamos a tener más historias, cultura, inclusión y música en lengua mazateca.
2: Sí, vamos a hablar de las obras que se están haciendo para evitar inundaciones durante la temporada de lluvias. Estas obras son en zonas como Iztapalapa, Ciudad Nezahualcóyotl y La Paz. Estas buscan reducir riesgos y proteger a miles de familias.
1: También va a estar con nosotros Yoali Olvera Tolentino. Ella es ganadora del Premio Nacional de Acción Solidaria y Voluntaria 2025 por su trabajo con mujeres de su comunidad.
2: Hablaremos de la exposición NEO, Nombrar el Orgullo, que está en el Centro Cultural El Rule. Ahí convergen artistas de la diversidad cultural, pueblos indígenas y la comunidad LGBTIQ+.
1: En la Chilanguía les traemos una agenda de actividades que pueden hacer en la Ciudad de México.
2: Y les vamos a platicar de la obra de teatro Toc Toc, donde 6 personajes con trastornos obsesivo-compulsivos te hacen reflexionar sobre esta enfermedad, pero con muchísimo humor.
1: La música de Cecilia Rivera, mejor conocida como Tafaté, es un homenaje a la lengua mazateca. Con su propuesta artística ha llevado la identidad indígena a escenarios internacionales. Vamos a verla y vamos a escucharla.
3: Hola, mi nombre es Cecilia Rivera Martínez, mejor conocida como Tafaté. La siguiente canción que vamos a compartir con ustedes es Los Ojos del Alma. Estamos en la Hora Nacional.

0: Esta época de lluvias llegó con todo.
1: Sí, ¿eh? ¿Qué tal? Fíjate que justo en esta temporada que ya la tenemos encima, se están reforzando varias obras para prevenir inundaciones en puntos clave, sobre todo en la zona oriente del Valle de México.
0: Sí, por ejemplo, en Iztapalapa, en Nezahualcóyotl y La Paz, donde el agua se acumula rápido y genera afectaciones importantes.
1: Por eso se están ampliando y fortaleciendo lagunas de regulación, colectores y cárcamos de bombeo para que el sistema tenga mayor capacidad de desalojo y responda mejor en lluvias intensas.
0: Y también el mantenimiento del drenaje, ¿no? Sí. O sea, no solo obras nuevas, sino limpiar, reforzar y desasolvar para que todo fluya mejor.
1: De hecho, hay trabajos de desasolve en varios ríos y canales, además del refuerzo de bordos en distintas regiones del país como parte de una estrategia mucho más amplia de prevención.
0: La idea es reducir riesgos y proteger a la población en toda la temporada de lluvias, que ya sabemos que cada año viene con fuerza.
1: Hoy conoceremos la inspiradora historia de Jenny Joali Olvera Tolentino, ganadora del Premio Nacional de Acción Voluntaria y Solidaria 2025 en la categoría juvenil. Vamos a la entrevista que realizó nuestro compañero Orlando Abad.
2: Buenas noches, México lindo y querido. Hoy queremos platicarles del Premio Nacional de Acción Voluntaria y Solidaria 2025. Estamos hablando con Jenny Olvera Tolentino, que es la ganadora del premio que les menciono. ¿Cómo estás, Jenny? Buenas noches.
3: Muy bien, gracias.
2: Fíjate que estábamos leyendo que este es un premio muy importante para la sociedad y queremos preguntarte qué es lo que tú sentiste cuando te dijeron que eras la buena este año.
3: Me sentí muy, muy contenta, muy feliz porque se vio reflejado el esfuerzo que viene de años atrás de, con muchas mujeres, sobre todo, del ser la primera mujer que lo gana, y creo que me hace muy, muy, muy feliz.
2: Suena muy bonito y romántico, pero imagino que detrás de eso hay un montón de esfuerzo, de inspiración, de oportunidades que se han ido generando en el camino. ¿Cómo fue que tu vida se tornó hacia ser una voluntaria?
3: Mira, yo soy de una comunidad de Actopan, Hidalgo, y soy bióloga de profesión y voluntaria de corazón, siempre lo digo. Inicié en la carrera y ahí tuve el acercamiento con muchas familias. Ahí es donde me di cuenta de las necesidades y las carencias que tienen, y entonces ahí me nació ese espíritu solidario, o se fortaleció, ¿no? Quizás siempre lo he tenido, pero se fortaleció por hacer algo más para las familias.
2: Me platicabas que haces desde humedales hasta gallineros y sí, todo lo que se vaya ofreciendo en el camino, pero me gustaría preguntar cómo es que lo reciben las comunidades, ya que lo ven hecho y desde que vas llegando.
3: Es todo un reto porque muchas de las comunidades están acostumbradas a que todo se les dé. Entonces aquí nosotros llevamos capacitaciones donde hablamos desde el empoderamiento de las mujeres, el trabajo en equipo, la visión comunitaria, para que vayamos fortaleciendo esa comunidad y hacer un trabajo más integral. Entonces pues es mover a estas mujeres para empoderarlas y decirles que si nos unimos y juntas vamos a poder ver cosas reales en sus comunidades, impactos reales.
2: Eso suena también como un poco a cambiar los paradigmas existentes, ¿no? Me imagino que ha de ser de pronto un choque en ocasiones, ¿no? Llegar y decirles, oigan, sí se puede, no se acostumbran a que les den, vamos a hacerlo.
3: Sí.
2: ¿Vas viendo el cambio de cómo llegas a cuando terminas?
3: Sí, yo me enfrento a muchos obstáculos en este camino. Para empezar, por ejemplo, el machismo en las comunidades está muy arraigado y las mujeres no tienen ese voto, esa voz para tomar decisiones. Entonces, pues sí es complicado, es primero llegar y también me enfrento a la incertidumbre, ¿no? A la duda que se pone en mi trabajo, mis habilidades para pues, liderar esta comunidad.
2: Pienso que ahorita tal vez allá afuera haya personas que digan, hombre, ¿yo qué me voy a meter a eso, no? De andar de voluntario, si ni pagan, si ni se gana, si nomás se pierde el tiempo. ¿Habría algún mensaje para ellos? Seguro hay recompensas al corazón que valen mucho, ¿no?
3: Sí, yo creo que México es un país voluntario y solidario, y lo hemos visto nosotros en muchos desastres naturales, ¿no? Donde miles de personas salen a ayudar sin esperar nada a cambio, donde muchas personas arriesgan su vida por salvar otras. Entonces, es buscar esa causa con la que nosotros conectemos. Encuentras la felicidad en algo que no la vas a encontrar en otro lado. Entonces, solo es buscar eso que nos apasiona para que nosotros podamos dedicarnos y sentirnos felices en el corazón, ¿no?
2: ¡Ay, qué bonito lo dices! Y qué bonito es compartir. Si está en sus manos y en sus posibilidades, háganlo. A lo mejor ahorita siembras una semilla en alguien que diga, lo voy a pensar, probablemente sí lo voy a hacer. ¿Cómo les dirías que se puede iniciar en un voluntariado?
3: Acercarse a diferentes organizaciones. Hay muchas organizaciones civiles que se encargan a llegar a estas comunidades o a la causa que nosotros queramos. Es acercarnos, como ya lo dije, algo que nos mueva mucho, y ya una vez que estemos ahí, ver qué es lo que podemos hacer.
2: Seguramente al llegar a este nivel de ya tener un premio, te has de motivar para seguir adelante. ¿Qué es lo que vas a hacer para seguir tu carrera?
3: Pues sí, este premio me ha motivado mucho. Quiero ser un ejemplo para mi familia, para mis sobrinas, que ellas me vean como mujer y que piensen que sí podemos cambiar las realidades de las comunidades, que sí tenemos voz y sí podemos liderar proyectos.
2: Y hay cosas que no se miden, ¿no? Como el impacto de tus palabras en las personas que ahorita te están escuchando. Muchas gracias por tu labor, por inspirarnos y porque el voluntariado tiene un peso muy importante en nuestra sociedad. Por favor, cuéntanos, ¿dónde te podemos seguir?
3: En Facebook como Jenny Olvera.
2: Va, y cualquier cosa, ahí en las redes de La Hora Nacional seguramente pondremos toda la información. Continuamos esta noche.
1: La diversidad cultural y lingüística de México también es una forma de nombrar y entender las identidades. Y justamente desde esa mirada nace una exposición que busca el diálogo, la reflexión y el reconocimiento de las diversidades sexogenéricas a través del arte y las lenguas originarias de nuestro país.
0: Sí, se llama Nombrar el Orgullo, mejor conocida como NEO, y es una muestra con 18 ilustraciones que representan palabras de distintas lenguas y variantes lingüísticas de México que se usan para referirse a las diversidades sexuales e identidades de género. Para platicar un poquito más del proyecto nos acompañan Elena Ibáñez y Margarita Mancilla. Bienvenidas a La Hora Nacional, ¿cómo están?
4: Hola, muy bien, gracias.
1: Al contrario, gracias a ustedes. Oigan, pues vamos por partes. ¿Qué es exactamente NEO? ¿Qué es Nombrar el Orgullo? ¿De qué estamos hablando?
4: Bueno, Nombrar el Orgullo es una exposición que busca la interseccionalidad, ¿no? El diálogo entre diferentes diversidades, ¿no? La diversidad lingüística, la diversidad sexual y la diversidad lingüística y cultural. A través de ilustraciones, el foco es en la palabra, ¿no? Las palabras que se usan en diferentes lenguas originarias de México para nombrar estas diversidades sexuales.
0: ¿Cómo fue el proceso de reunir estas palabras? Que es un proyecto pues grande, entendiendo que son tantas variantes lingüísticas a lo largo de un territorio muy grande también.
4: Recordemos que en México existen más de 364 lenguas y variantes originarias en 68 culturas, agrupaciones lingüísticas. Nosotros nos dimos a la tarea de lanzar una convocatoria con UNESCO y a partir de esa convocatoria se fueron recolectando, identificando las palabras, después un proceso de selección con personas que pertenecen a pueblos originarios, que son de la diversidad sexual también, quienes seleccionaron las palabras con diferentes criterios, ¿no? Lenguas que se conocen más, porque a veces hay lenguas que se conocen mucho, ¿no? Náhuatl, zapoteco, mixteco, pero hay otras lenguas que casi no se conocen. Entonces se seleccionaron esas palabras y después empezó el proceso de ilustración con artistas también que son de la diversidad sexual y de pueblos originarios.
0: ¿Dónde podemos ver la exposición y qué más actividades va a haber alrededor, digamos?
5: Sí, les contamos, la exposición se inaugura justo el día 21 de mayo, que es el Día Mundial de la Diversidad Cultural para el Diálogo y el Desarrollo, ¿no? A nivel mundial. Y es por eso que en marco de ello se inaugura la exposición en el Centro Cultural El Rule, que está abajo de la Torre Latino, donde toda la gente va a poder pasar, va a estar abierta al público para que estén ahí hasta el día 6 de junio. Okay. Hasta ahí va a estar y de ahí buscamos haciéndolo itinerante en otros espacios para que la gente la conozca. Ojo, es una exposición única, no solo por el tema, sino porque está traducida a 15 lenguas diferentes, es decir, 14 lenguas originarias más el español. Normalmente cuando vamos a las exposiciones de arte, vamos a los museos, pues sabemos cuando están en inglés, en francés o en otras lenguas. ¿Por qué no tenemos ese tipo de exposiciones en las demás lenguas, no? Entonces fue un esfuerzo gigante de las 68 en el país. Tener 14 es un avance enorme. Y además tenemos una página web donde con el QR van a poder leer la ficha, conocer a los artistas, a las artistas y además ver todas estas traducciones en audio y escritas. Entonces, bueno, les invitamos a todos a que puedan visitarla. Córranle porque es un caso único y que visiten la página web que es www.metalinguamx.org. Ahí van a poder escuchar todas las lenguas y está bien interesante poder ver la realidad de la diversidad en México.
0: Buenísimo, pues muchísimas gracias por habernos acompañado, Margarita y Elena. Mucha suerte con todo lo que tiene que ver con la Expo y que lleguen a un montón de personas. Porque son cosas bien importantes y además se ve que se puso todo el corazón para hacerla.
5: Todo.
0: Se siente.
1: Se siente. Sí. Muchísimas gracias, gracias y muchísimas gracias a ustedes. No se vayan, que hay más aquí en La Hora Nacional.
0: Y pues ya llegó el momento de la Chilanguía, el espacio donde les platicamos de todo lo que hay que hacer en la Ciudad de México. Actividades culturales, conciertos, exposiciones, ferias, cine, todo.
1: Todo. Y si quieren descubrir eventos gratuitos, pongan mucha atención porque nuestro compañero Germán Gastelum ya tiene preparada la agenda con lo mejor de lo mejor de la ciudad.
6: Qué gusto saludarlos nuevamente. Ahora sí que tenemos una semana extraordinaria con 1,000 eventos que podemos ir y venir y divertirnos mucho. Y más como andamos en la onda futbolera, bueno, hay mucho que ver. Primeramente tenemos, para que todos podamos estar metidos en la onda del fútbol, el 11 de junio, ahí en el Zócalo vamos a tener grandes pantallas que nos van a traer todo este evento futbolero gratuitamente a todos. Así que ya saben, tenemos que estar ahí para apoyar a la selección. Más adelante también tenemos, miren, en el Campo Marte se van a presentar unos eventos a partir del 10 de junio muy interesantes. Son DJ que van a ser de varias partes del mundo, que van a estar tocando y todo. Y ya saben, también es una manera gratuita de poder ir a ver y escuchar a todos estos músicos. Y también los estoy invitando al Museo Franz Mayer. Se va a estar presentando todo lo que es la iconografía del fútbol. Vamos a ver camisetas, vamos a ver vasos, todo aquello que en algún momento ha tenido la marca de los mundiales en las diferentes partes del mundo. Y si seguimos con todo esto, en el museo, ese museo tan hermoso que es el de Memoria y Tolerancia, van a tener una exposición especial. El deporte como juego limpio, la cancha nos une al mundo. De esta manera están explicando y están marcando cómo el mundo se ha tenido que unir en estos momentos tan específicos, tanto en el pasado como en la actualidad. También no se pueden perder ir al Museo Vivo del Muralismo, que se encuentra en República de Argentina número 28 en el Centro Histórico. Hay una exposición interesantísima donde vemos los nahuales jugando fútbol. Precisamente a partir del 5 de junio, esta exposición llamada Cascarita Llanera, Naturales y Nahuales en la Cancha, de Filobonio Nacín. Una muestra que mezcla tanto el imaginario de los nahuales con la pasión futbolera y el arte popular mexicano. Es muy divertida y podemos verla de diferentes formas. Así que ya saben, muchas cosas que podemos ver en la Chilanguía. Fútbol, arte, música y cultura para toda la familia. Nos vemos la próxima semana. Yo soy Germán Gastelum. Hasta la próxima.
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9: Bueno, pues hoy vamos a platicar de un fenómeno teatral que es Toc Toc. Esta obra, que es original de Laurent Baffy y en México de Morris Gilbert, ya lleva 3,000 representaciones, hay nada más. Y es un espacio donde todos terminamos reconociendo nuestras propias manías mientras nos morimos de la risa.
10: Y hoy nos acompañan dos de las actrices para hablarnos de cómo es habitar esa sala de espera del Dr. Cooper. Bienvenidas Monse Matarredona y Dani Romo a la Hora Nacional.
11: Muchas gracias.
12: Qué emoción.
9: ¿En qué momento empezaron a formar parte de esta obra que lleva más de 13 años en la cartelera mexicana? Porque no llevan desde el principio, hubieran sido que de brazos, como...
11: Sí, ¿no? Yo entré hace 2 años, recién salida de la universidad, y a estar con mi amiguita de toda la vida. Oh. Muy bonito.
12: Sí, yo entré hace ya 6 años junto con Ricardo Faslich y Faisy. Llevo ya haciendo el mismo personaje. Entré yo siendo una recién mamá, porque había parido a mi hijo y a los meses entré a la obra. Ajá. Pero sí, ahora estamos juntas. Montse y yo nos conocemos desde que tenemos 5 años. Entonces hemos estado juntas en el teatro por su papá y por mi mamá. Nos conocemos de toda la vida.
10: Es bonito que tengan esa amistad, sí, en la vida real. Pero yo les quería preguntar, las salas de espera son lugares duros, y más cuando es la oficina de un doctor. ¿Qué es lo que hace que la gente siga yendo a ver esta obra después de tanto tiempo?
11: Pues yo creo que todo mundo se puede identificar con alguno de los personajes y es el punto de la obra. Entonces, como te encuentras a ti y encuentras a alguien más, se va pasando mucho de boca en boca las ganas de verla. Por eso la gente sigue yendo. Vayan a vernos.
10: Sí, claro, claro.
9: Digo, que estaría muy bien, como por si alguien no sabe muy bien de qué va Toc Toc, que nos cuenten rapidísimo nada más cuál es la trama de la historia.
12: Toc Toc se trata de 6 pacientes que van a ver al doctor Cooper. Estos 6 pacientes tienen un trastorno obsesivo compulsivo diferente. Está la aritmomanía, que es contar todo, el síndrome de Tourette con coprolalia, que es tener tics y decir groserías. El personaje que nosotras compartimos es Ecolalia y Palilalia, que estamos repitiendo todo. Entonces son estos 6 pacientes que van a ver al doctor Cooper, pero llega la asistente a decirles que, híjole, su vuelo pues no ha llegado, de Nueva York todavía no sale, entonces no saben a qué hora va a llegar el doctor. Estos personajes entran en pánico. Entonces es 1 hora y media de los 6 personajes tratando de solucionar, por así decirlo, o saber cómo llevar a cabo este TOC, para su vida.
0: De ahí que sea toc toc.
12: Efectivamente.
0: No es como alguien tocando la puerta.
10: No, es el toc, exactamente.
12: Trastorno obsesivo compulsivo.
10: Oigan, pero ahí es una línea muy delgada entre reírse de las personas que tienen estos trastornos, a reírse con las personas que tienen estos trastornos, claro, y que se reflejen ahí, que digan sí soy, hashtag sí soy, ¿no?
11: Es que como la comedia de Tok Tok está basada en la realidad y en el sufrimiento de estas personas, se vale reírse de ellos, la verdad. Porque como también todo el mundo se encuentra ahí, te estás riendo de ti mismo, que yo creo que es algo muy sano, de que encontrarle risa a la tragedia que puede uno tener en su vida es algo muy bonito, en mi opinión, y es el punto de la obra, encontrar la comedia en la tragedia.
0: Siento que ya la vendieron muchísimo. ¿Dónde la podemos ver? ¿Hasta cuándo están en ese teatro?
10: ¿Qué días, qué horas?
0: ¿Qué días, qué horas, todo?
11: Estamos en el Teatro Royal Pedregal, nos acabamos de mudar, excelente teatro, muy fácil de llegar, yo apenas aprendí a manejar y llevo súper bien.
0: Dios, qué jóvenes son. Wow.
10: La ruta de la amistad que está por ahí fue porque en algún momento se hicieron las Olimpiadas en este país también y nos regalaron cosas. Otros países nos regalaron esculturas.
11: Se aprende cosas todos los días.
10: Todos los días y más
11: en la amarilla. Nacional.
10: Todas esas.
11: Yo, en la amarilla sales.
10: Exactamente.
11: En la amarilla a la lateral. De nada.
12: Ay, Monse.
11: Bueno, ya estamos los.
12: Así, de jueves a domingo. Los jueves estamos a las 8 de la noche, los viernes 7 y 9, sábados 6 y 8, y domingos 1 y media y 5 y media. Estamos alternando el elenco todo el tiempo, entonces vayan a verla, está muy, muy, muy divertida. ¿Y hasta cuándo? Hasta que Dios quiera.
10: Claro, porque además el elenco, ves páginas de teatro y es un personal infinito, ¿no?
0: Con tantas
10: funciones. Hay que ver las redes sociales de la hora para saber quién va a estar en qué función, ¿no?
12: Exacto.
10: ¿Nos las pueden dar, por favor?
11: Es Tok Tok Obra en Instagram.
12: Ay, qué bueno que tú te las
10: sabes.
11: Yo no me sé los horarios.
10: Tok Tok Obra en Instagram.
0: Qué bueno que vinieron juntas.
12: Oigan,
0: muchas gracias por haber estado aquí en la Hora Nacional.
12: Ay, ustedes, muchas gracias por invitarnos.
11: Muchas gracias.
10: Gracias. Y gracias a ustedes, no se vayan, por favor. Tafa T ha convertido la música en una forma de resistencia cultural. Su trabajo muestra que las lenguas originarias siguen vivas y se fortalecen a través del arte. Vamos a ver y escuchar la entrevista que le hizo nuestra compañera Rosalba Aguirre.
13: Familia de la Hora Nacional, la música es una manera de preservar nuestros pueblos originarios, su identidad y, por supuesto, su talento. El día de hoy nos acompañan dos talentos impresionantes que vienen desde Oaxaca. Le damos la bienvenida a Cecilia Tafaté, Cecilia Rivera, y también está con nosotros Momo.

0: Desde chiquita pues empezábamos a jugar como a los músicos y fue hasta en el 2018 cuando pues ya me dediqué como de lleno a la música, pero creo que la música pues yo desde que nací estaba ahí. Yo fui la que me fui como metiendo y empaparme, ¿no?, de esto de la música, sobre todo en mi lengua materna.
1: Tú eres de la región de La Cañada en Oaxaca. ¿Cómo es esa región? Porque me imagino que también es muy inspiradora justo para este tipo de artes, ¿no? La música.
0: Bueno, allá es muy bonito en todos los aspectos. Tenemos una gran variedad de gastronomía, tenemos nuestro propio huipil, tenemos aproximadamente 4 tipos de huipiles, que es de San José Tenango, Huautla de Jiménez, San Lucas Oquiapan, también de la zona baja. Y pues tenemos nuestra propia lengua también, que es el mazateco. Es muy bonito, mucha vegetación, tenemos ríos y cascadas. Muy bonito que también justo pues eso es lo que a mí me inspira personalmente, lo que es en nuestra cosmovisión, que a veces de ahí me baso para componer.
1: En ese sentido también me gustaría mucho que nos platicaran qué sienten cuando van a otros países. Por ejemplo, te has subido escenarios en Nueva York. ¿Qué sienten, Momo, Cecilia, el ver banderas mexicanas, mexicanos en el extranjero, que puedan conectar con esta identidad nacional? ¿Qué sienten?
0: Yo soy mucho de la idea de que como cantante, sea grande o pequeño un escenario, yo siempre canto con el mismo amor, con la misma pasión, y creo que la intención de un verdadero artista es compartir su arte, ¿no?, su amor, su canto con la gente que nos escucha y lograr conectar con ellas. Entonces, sea aquí, sea allá, en realidad pues he visitado Estados Unidos apenas el año pasado y fue muy bonito, la verdad, estar allá, porque pues sabemos cómo está la situación, que no cualquier persona puede cruzar, ¿no?, pues la frontera. Afortunadamente pues yo tengo este permiso, entonces pues estoy muy agradecida con la música que me ha llevado a diferentes escenarios, tanto pues locales, regionales, locales como nacionales e internacionales, y siempre portando con orgullo este huipil, con muchísimo respeto, que es bordado con manos, con mujeres de mi comunidad, de mi región, representando siempre a mi cultura, la mazateca, y también con mucho respeto, ¿no?, a mi estado, Oaxaca.
2: Y creo que lo más bonito de tocar en otros países, en otros lados, es saber que México tiene presencia en el corazón de la gente de fuera. No somos un pueblo que sea ajeno a los extranjeros. Nos reconocen, saben que si escuchan a los mexicanos, están escuchando una propuesta diferente a lo que están acostumbrados. Se emocionan al escucharnos.
1: Cecilia Tafaté, Momo, platíquenos, ¿dónde los podemos localizar? ¿Redes sociales? ¿Dónde podemos ver los siguientes eventos, conciertos?
2: Todo es en las redes sociales de Cecilia Rivera. Ahí la buscan. Yo ahí la estaré acompañando en los conciertos. Soy el violinista de Cecilia y tengo un enorme gusto de serlo, de acompañarla y de darle vida a sus composiciones.
0: En todas las plataformas estoy como Tafaté, Jtafate, que significa voz brillante. Mi mazateco es variante de Huautla de Jiménez, tierra de María Sabina. También tengo algunas canciones publicadas en Spotify, como Tafate, y en YouTube, en TikTok, en Instagram, pues así me encuentran. Muchas gracias.
1: Qué gusto, y sobre todo el poder tener un granito de arena entre todo este mar para seguir preservando, en este caso, la lengua mazateca. Muchas gracias.
0: Gracias a ti por el espacio.
1: Y gracias a ustedes también por permanecer aquí en La Hora Nacional. No se vayan.
0: Hola, ¿qué tal? Mi nombre es Cecilia Rivera Martínez, Tafaté y Momo García. La siguiente canción que vamos a compartir con ustedes se titula Tu Voz. Estamos en La Hora Nacional.

0: Muchas gracias por acompañarnos una vez más aquí en La Hora Nacional. Les deseamos que tengan una excelente semana.
1: Sí, nos escuchamos por aquí el próximo domingo. Que tengan muy bonita noche.
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2: Zinedine Zidane eligió una salida muy extraña para su último partido mundialista. Durante la final del 2006 en Alemania, tuvo varios encontronazos con Marco Materazzi. Cuando los ánimos estaban al rojo vivo, el francés le dio un cabezazo, una imagen que le dio la vuelta al mundo entero. Zidane fue expulsado inmediatamente y Francia perdió la copa en la tanda de penales. Después se supo que Zidane se burló del italiano, diciéndole que le regalaría su camiseta al final del partido, a lo que Materazzi respondió que preferiría tener la camiseta de su hermana. Yo soy Memo Schutz. ¡Vamos México! 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
1: 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Desde muy joven mostró su pasión por la música regional mexicana.

César Álvarez Montelongo, conocido como Julión Álvarez, el rey de la taquilla, quien ha conquistado al público con grandes éxitos como Te hubieras

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2: A la pregunta, ¿qué es en realidad lo que poseo? Los sufis responden sin titubeos. Lo único que tienes es aquello que no perderías en un naufragio. Posees solo una riqueza de la vida que no para nunca. La inhalación que entregas a la exhalación y la exhalación que entregas a la inhalación. La respiración es la señal inequívoca de que estás vivo. Cada célula de tu organismo depende de ella para sobrevivir y estar sana. ¿Qué tanto lo valoras o lo agradeces? Sabemos que el estrés nos provoca hacer cosas poco sanas y nos incita a decir cosas que no deseamos a los que más queremos. Además, en la casa, en el trabajo y en la calle, todo parece moverse más deprisa. Los pequeños bips de los aparatos electrónicos que suenan y exigen nuestra atención inmediata. La publicidad que grita por todos lados para que le pongamos atención. ¿Quién tiene tiempo de pensar en respirar bien? Bah, lo damos por un hecho. Como diría Eckhart Tolle, el estrés es señal de que has perdido el presente. Muchos sacrificamos el presente para vivir en el futuro. Pensamos que la felicidad está en ese lugar inalcanzable y esperamos hasta que la noche llegue para entonces permitirnos descansar en la oscuridad y el calor de nuestras camas. Por suerte, tenemos la tecnología más avanzada para reducir el estrés en el momento en que lo deseamos. No me refiero al teléfono. Es tu respiración. La respiración te da calma en el caos. A diario inhalamos y exhalamos un promedio de 20.000 veces para absorber el oxígeno necesario. Pero al vivir con estrés, respiramos corto, solo con la parte alta de los pulmones, lo que no garantiza una oxigenación óptima. Si bien es el primer acto instintivo que realizamos al nacer, sentir cómo entra y sale el aire por la nariz de manera consciente tiene aplicaciones terapéuticas. Nunca es tarde para aprender a respirar bien. Así que dime cómo respiras y te diré cómo te sientes. ¿Sabías que la respiración va de la mano con el pensamiento? Dar y recibir como la respiración es el eterno ciclo de la vida. Al dominar la respiración, dominas la mente e incrementas la inspiración, el entusiasmo y la vitalidad. Veamos. Cuando tu respiración es larga y profunda, el pensamiento es centrado y sereno. Cuando tu respiración es corta, solo con la parte superior de los pulmones, llevas lo mínimo de oxígeno a tus células y no usas toda la capacidad pulmonar que la vida te dio. El estrés del día y las prisas te roban la inspiración y son la causa de que respires así de mal. Cuando inhalas corto y exhalas largo, muestras un estado de melancolía o añoranza, como no queriendo dejar ir el pasado. Cuando inhalas largo y exhalas corto, demuestras ánimo, orgullo y exaltación. ¿Lo has notado? Cuando la inhalación y la exhalación son rítmicas y balanceadas, la mente está clara y tranquila. Te sientes centrado en un estado de armonía y serenidad. La respiración se vuelve casi imperceptible con la quietud mental y dejas de pensar, por ejemplo, al meditar. La respiración se corta cuando sientes un dolor muy fuerte, estrés o ansiedad, cuando te sientes débil o muy cansado. La respiración se acelera si detectas peligro con la excitación sexual o al practicar algún ejercicio cardiovascular, lo que ayuda a capotear la depresión. Es por eso que controlar la respiración calla el ruido del cerebro y crea paz interna y serenidad, sin contar que el oxígeno que inhalas provee de energía y salud a cada una de tus células para que funcionen mejor. Inhala y exhala mientras agradeces poder hacerlo. Porque es señal inequívoca de que estás vivo.

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1: Son las 6:50.

0: Revista del Consumidor. Radio. ¿Sabías que un mal uso de tu rastrillo desechable no solo acorta su vida útil, sino que también favorece a la aparición de bacterias? Cuidar tu piel empieza desde saber elegir el producto correcto en el supermercado.
1: Quédate en Revista del Consumidor Radio.
2: Revista del Consumidor.
0: Los rastrillos desechables son herramientas de afeitado que tienen como objetivo ofrecer una opción práctica, higiénica y económica para el cuidado personal. Este tipo de productos son de uso limitado, ya que dependiendo de su calidad pueden durar de 5 a 10 afeitadas.
1: Su bajo costo los vuelve ideales para viajes o uso ocasional. Además, su distribución es amplia, pues se encuentran en supermercados, farmacias o tiendas de conveniencia. Están fabricados principalmente de plástico, lo que puede facilitar su manejo. Cuentan con un mango, un cabezal con navajas preinstaladas de acero inoxidable y una banda lubricante.
0: En el mercado podemos encontrar modelos para mujer y para hombre, y aunque la tecnología es similar, cada tipo de rastrillo se segmenta por género para adaptar su forma y banda lubricante a diferentes zonas del cuerpo. Esta segmentación responde a las necesidades prácticas y estrategias de marketing, que suelen reflejarse en los precios, ya que los productos de mujer son más caros que los de hombre.
1: Para ayudarte a elegir mejor, el Laboratorio Nacional de Protección al Consumidor puso a prueba la resistencia y desempeño de 26 modelos distintos, 13 modelos para mujer y 13 para hombre. Se realizaron distintas pruebas para comprobar que los empaques incluyeran la información comercial en español de acuerdo con las normas oficiales mexicanas. También se revisó a detalle el estado de las navajas, analizando el estado original del filo y que estuvieran libres de oxidación o cualquier daño.
0: También se determinó la carga máxima de los mangos antes de romperse. En este caso se convocó a un panel de personas consumidoras que calificaron aspectos como la efectividad en el afeitado, la experiencia de uso y el cuidado y protección que brindan a la piel.
1: En el caso de los rastrillos para mujer, los resultados fueron los siguientes. Todos los modelos analizados presentaron su información comercial correctamente. El modelo de la marca Chedraui presentó imperfecciones en las hojas, navajas. Tres modelos de Gillette, dos de Equate, Chic, Envisage y Bic obtuvieron la excelencia en la prueba de cuidado y protección de la piel. Los productos que calificaron con excelencia al promediar todas las pruebas fueron Bic, Envisage, Chic y tres modelos de la marca Gillette.
0: Ahora, en el caso de los rastrillos para hombre, se encontró que todos los modelos presentaron correctamente su información comercial. Tres modelos presentan imperfecciones en las navajas, Chedraui y dos de la marca Daycare. Cuatro modelos calificaron con excelencia en la prueba de cuidado y protección en la piel, tres de la marca Gillette y uno de la marca Envisage.
1: Usa tu presupuesto de manera inteligente. Presta atención a las recomendaciones de compra y uso. Compra tus rastrillos en comercios establecidos y revisa que el empaque esté en buenas condiciones. Guarda tu comprobante en caso de que necesites realizar algún cambio por defectos de fábrica. No compartas el rastrillo con otras personas, aunque sean de tu propia familia. Cámbialo cuando notes que necesitas hacer más presión para rasurar adecuadamente.
0: Usa gel o crema para afeitar. De esta forma tu piel sufrirá menos. Usa crema sin fragancia o aloe vera para cuidar tu piel después de afeitarte. Déjalo secar después de utilizarlo. La humedad puede dañar las navajas. Guárdalo en un lugar limpio y sin humedad después de usarlo.
1: Tu elección va más allá de la marca. Se trata de calidad, precio y sobre todo responsabilidad. Al terminar la vida útil de tu rastrillo, no olvides desecharlo de forma segura. Envuélvelo en material resistente o colócalo dentro de un envase vacío para evitar que las hojas queden expuestas. No olvides que la información es tu mejor aliada para consumir de manera responsable.
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0: Te invitamos a conocer todos los detalles sobre la edición de junio de la Revista del Consumidor en su versión impresa.

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105.3 de FM, su amigo servidor Juan Carlos Campuzano, ya nuevamente de regreso, iniciando semana, iniciando un nuevo mes. Hoy estamos ya primero de junio del 2026. Qué bendecidos amigos y amigas, gracias al Creador por darnos la oportunidad nuevamente de abrir los ojos, de respirar, de saludar, de apapachar y por supuesto de acompañarlos. Gracias por acompañarnos también a ustedes en esta mañana, quienes ya están iniciando actividades como todos los días. Los invitamos a que se unan a nosotros a través de los números en cabina, el 953-5320918-220-04, por si tienes a alguien muy especial a quien mandar un gallito especial. Recuerden, hoy estamos celebrando a San Justino, así es que muchas, pero requete hartas felicidades. Además de ello, hay más conmemoraciones, pero también te comparto el 953-109-9143 en esta mañana tan bonita. 17 grados centígrados nos acompañan e iniciamos de esta forma a través de la cadena de radio más grande e importante de toda Latinoamérica, porque tú lo dices.

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Primer momento del gallito feliz en esta mañana, saludando a todos los peques, a todas las peques de casa, a quienes ya están levantaditos, a quienes ya se están poniendo bien guapos, bien guapas para salir. Algunos van a tener clases, otros más pues van a empezar a descansar a partir de hoy. Hay ya vacaciones forzadas por parte de la coordinadora, que hoy inicia con una serie de plantones y protestas, y bueno, pues muchos niños no van a ir a la escuela el día de hoy, pero muchos, algunos más en algunas otras regiones de Oaxaca o de Puebla, van a estar asistiendo. Para quienes van a ir el día de hoy, les mandamos un gallito muy especial. Por cierto, mandamos al usuario 03 su gallito, que dice: para mis papás Onofre y Marisela, que nos escuchan en Agencia Santa Teresa, de parte de sus hijos y nietos, que los queremos muchísimo. Muy buenos días, amigos en Santa Teresa. Por allá, para el sobrino Axel Michel Medina Hernández, que nos escucha también en Santa Teresa, de parte de toda la familia, desde San Andrés de Nicuiti. Y allá en San Andrés de Nicuiti le mandamos el saludo y gallito feliz al tío Ney Medina Soriano. Muy buenos días, tío Ney, excelente mañana para ustedes allí en San Andrés. Por acá mi amiga Grace, le mandamos un gallito hasta donde se encuentre esta mañana. Anda lejos nuestra querida Grace, anda de vacaciones, le mandamos un saludo. Por supuesto también a mi amigo Casimiro, que ya nos manda la postal de la mañana allá a donde se encuentra radicando, en Chicago, Illinois. A mi amigo Gregorio también ya nos manda su petición de gallito feliz en esta mañana. Muy feliz día nos dice, gallito feliz para ti, mi amigo Gregorio, y para toda la familia. A mi amigo Roberto también, que nos dice en esta mañana: mi hermano, para mandar un grito del Tarzán para toda mi gente de Guadalupe de Cisneros, de parte de Roberto Urbano desde Bellman, New Jersey. Gracias, muchas bendiciones, saluditos para todos ustedes, amigos, y ahí les va su grito del Tarzán. Recuerden que tengo más gallito, pero esto en un ratito más, así que se repórtense ya con nosotros, a quienes ya están preparados para ir al trabajo, para ir a la escuela o para algún momento especial en la vida. Recuerden, amigos, que también a los cumpleaños les mandamos su gallito feliz. ¿Conoces a alguien? Repórtamelo aquí nomás.

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3: México, Estados Unidos y Canadá presentaron una lista de 49 estadios para ser posibles sedes mundialistas. Las características que pidió la federación fueron: capacidad mínima de 40.000 espectadores para partidos de primera y segunda ronda, 60.000 espectadores mínimo para cuartos de final y semifinales, y 80.000 para juegos de inauguración. Al final serán 16 sedes, 3 en México, 2 en Canadá y 11 en Estados Unidos. El Estadio Azteca será el único estadio en el mundo en tener el privilegio de albergar 3 justas mundialistas. Yo soy Carlos Aguilar. ¡Vamos México! 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
2: Hola, ¿qué tal? Buenos días. Les saluda Gerardo Cruz. Este lunes, inicio de semana e inicio de mes, primero de junio de 2026. Este es el panorama informativo que daremos a conocer a detalle a partir de las 8 de la mañana en Primer Contacto. Con marchas a nivel estatal y nacional, la sección 22 se suma a la huelga nacional que inicia a partir de hoy la Coordinadora Nacional de Trabajadores de la Educación. Se suman autoridades municipales y agrarias en la limpieza del río Mixteco. Daremos a conocer que la detención del líder del Movimiento de Unificación y Lucha Trique Independiente Múltiple, Macario García Merino, no frenará la exigencia hacia los gobiernos federal y estatal del retorno de los desplazados a Tierra Blanca Copala entre acciones de justicia que debe actuar la Fiscalía General del Estado. Egresan 323 estudiantes de la Universidad Tecnológica de la Mixteca. Están listos para entrar al campo laboral a nivel estatal, nacional e internacional. Con esta y más información los esperamos a partir de las 8 de la mañana en Primer Contacto. Continúe en sintonía de la mejor. Excelente inicio de semana.
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Espacio de nuestro gallito feliz en esta mañana del lunes primero de junio. Sean bienvenidos y bienvenidas quienes en esta mañana ya nos están escuchando a través de la 105.3 de FM. Les mandamos su gallito feliz en esta mañanita para todas y todos. Justamente quienes se reportan a través de nuestra vía WhatsApp, por acá Conchita Martínez ya nos dice en esta mañana: hola Juan Carlos, muy buenos días. Yo como todas las mañanas escuchando la mejor, mándale su lluvia de gallitos a todos mis nietos y el claxon para toda la gente de Tezotlán. Saludos para ti de parte de Conchita Martínez desde la panadería trabajando. Que tengan un feliz inicio de semana y de mes, mi querida Conchita. Saludos para ti, muchas bendiciones. Te mandamos un gallito muy pero súper especial para ti y para toda la familia, a todos los nietecitos que por allá nos están escuchando. El saludo también para los amigos ahí en Tamazulapan del Progreso. Mi querida Lupita, le mandamos un besote con todo mi cariño y le mandamos su lluvia de gallitos, por supuesto. El grito del Tarzán a toda la familia allá en Tamazulapan del Progreso. Oiga, por cierto, también para toda la familia Rivera Bautista. Sabemos que todas las mañanas nos escuchan por allá, por Tama también. Un saludo para ustedes, amigos, bendiciones. A quienes nos escuchan allá en San José, están haciendo tortillitas. Nuestra amiga Chayito e Isabel, de parte de Ricardo, muy buenos días. Les mandamos su gallito feliz en esta mañana. Muy, pero muy buenos días para todas y todos. Que tengan un excelente día. Oigan, por cierto, hoy estamos celebrando a San Justino. Así es que a todos los justinos y justinas les mandamos muchas, pero requetiertas felicidades a ustedes, amigos. Una lluvia de gallitos para todos los justinos y las justinas. Justamente también estamos celebrando el día de hoy, nada más ni nada menos que a San Próculo. Muchas felicidades si llevas este nombre: San Ronón, San Vistano, San Íñigo. Muchas, muchos saludos y bendiciones. En México hoy estamos conmemorando también el día de la Marina Mercante Nacional. A todos los marinos les mandamos un saludo y un gallito muy especial en esta mañana. Muy, pero muy buenos días. 7:49. Recuerden que a las 8 en punto tenemos nuestro espacio de primer contacto para que queden bien informados acerca de todo lo que sucede, acontece en México y el mundo a través de la 105.3 de FM. 7:50.

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3: Muy buenos días, es un gusto saludarlos esta mañana de lunes primero de junio. Yo soy Denise Luengas. Me da muchísimo gusto saludarlos en este espacio de Primer Contacto, deseándoles que tengan un excelente día, excelente inicio de semana. Ya el equipo de noticias está listo para llevarle la información esta mañana. Recuerde que nos está sintonizando a través de la 105.3 de FM, la mejor. Y saludo con muchísimo gusto esta mañana a Brenda Villarreal, a Juan Carlos Campuzano. Excelente inicio de semana. Brenda, además, bienvenida después de estas vacaciones. Te integras nuevamente a este equipo. Muy buenos días, Brenda.
4: Welcome back.
5: Compañeros, muy buenos días. Un gusto saludarlos y más en este inicio de mes. Antes que nada, pues tome sus precauciones.
4: Se ve muy chapeada, muy bronceada.
5: poquito. Pero les comentaba que tomen sus precauciones porque hoy lunes la sección 22 hará una marcha en la capital del estado, así que hay afectaciones viales en la carretera federal 190 en la avenida Juárez, en Independencia y en el centro histórico. Y también recuerden que estas acciones se extienden hasta la Ciudad de México, donde maestros también mantienen su plantón, y se prevé hoy una marcha también del Ángel de la Independencia hacia el Zócalo de la Ciudad de México. Así que mucha precaución si usted va a viajar a la capital del estado o a la capital de la Ciudad de México.
4: Sin duda alguna, iniciamos el mes con bastantes situaciones, justamente por parte de la coordinadora.
3: Efectivamente, Juan Carlos, que además había anunciado, pues ya formalmente este primero de junio, que pues iniciaban este paro, que hay que recordar que en el caso de la CENTE, la sección 22, que inició la semana pasada con estas acciones, con estas movilizaciones, pero pues parte de estas acciones que ya se habían anunciado, como estas marchas, manifestaciones a partir del primero de junio.
4: Aparte porque ayer también estuvo movido en la Ciudad de México y prácticamente en todo el territorio nacional con el llamado de la presidenta Claudia. Así para pues hacer extensivo su felicitación hacia sus 2 años ya de mandato, que justamente fue un 2 de junio, pero ella lo adelantó y lo hizo el domingo 31. Ya en otros temas, pues también se acerca la máxima justa deportiva, prácticamente a unos 10 días ya para que inicie este evento, y que también está pues de repente un poquito saturado el asunto por cuestiones de boicots, por cuestiones de plantones.
3: Son una serie de situaciones, Juan Carlos, efectivamente, pues que se tiene que llegar a acuerdos porque ya estamos a la vuelta de la esquina para que inicie pues este evento deportivo tan

0: importante a nivel mundial, pero además también el tema de seguridad, el tema también de que ya esté todo listo para recibir a todos los visitantes, no solamente nacionales, sino extranjeros, y que pues estaremos ya dando cuenta, o estará la presidenta Claudia Sheinbaum de seguro en estas mañaneras, pues uh-huh, dando los pormenores de pues estos trabajos ya unos días de iniciar.
1: Y que
0: pues
1: todavía no está todo listo, porque en la Ciudad de México siguen los trabajos, hay un caos en las obras, y en Guadalajara también igual no hay todavía la estructura adecuada, están cerradas las vialidades.
2: Parece que los tiempos les están ganando. Bueno, pues hoy es primero de junio, el día 152, centésimo, quincuagésimo segundo día del año, nos restan 213 para finalizar, y hoy les comento que es el Día Mundial de la Leche. Esto es proclamado por la Organización de las Naciones Unidas para la Alimentación y la Agricultura. También es el Día Mundial de los Arrecifes. Por otra parte, es el Día Mundial de las Madres y Padres. Día Mundial de Madres y Padres en 193 países. Esta fecha, proclamada por la Asamblea General de Naciones Unidas en 2012, se conmemora anualmente para honrar y destacar el papel esencial que desempeñan las madres y padres en la crianza y desarrollo integral de sus hijos. En México, hoy estamos celebrando el Día de la Marina Nacional, para homenajear a las tripulaciones de los buques, tanques mexicanos, Potrero del Llano y Faja de Oro, hundidos por submarinos alemanes los días 13 y 20 de mayo, en ese mismo año, acciones donde dejaron la vida muchos marinos mexicanos. Eso sucedió en 1942, por ello, ya después de esta fecha, cada año el primero de junio es el Día de la Marina Nacional. También en México, una conmemoración reciente. En el 2019, justamente, el presidente Andrés Manuel López Obrador promulgó el decreto por el que se declararía el primero de junio de cada año como el Día Nacional del Balance Trabajo-Familia. Esta fecha, que tiene como objetivo hacer conciencia sobre la importancia de lograr un equilibrio saludable entre la vida laboral y la vida personal.
0: Bien, pues eso es lo que sucedió un día como hoy. Son las 8 de la mañana con 6 minutos. Y vámonos a conocer las condiciones climatológicas para este día. Para ello saludo con muchísimo gusto al ingeniero Cuthberto Ruiz Jarquín, meteorólogo de la Coordinación Estatal de Protección Civil y Gestión de Riesgos en el estado de Oaxaca. Ingeniero, adelante, muy buenos días.
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4: Buenos días, Denise, buenos días, amigos de la Mixteca. Pues ya se fortalece el temporal de lluvias en gran parte del estado. Soy Cuthberto Ruiz Jarquín, meteorólogo de la Coordinación Estatal de Protección Civil, y vamos a ver cómo van a estar las condiciones durante este día y cómo nos depara el fin de semana. Pues ya el temporal de lluvia ya está bien establecido, ya las ondas tropicales están transitando en una forma continua, y tenemos dos bajas presiones en vigilancia. Una que es, no es de interés para nosotros, muy lejos, ya sobre el Pacífico mexicano, pero otra se pudiera formar a fin de semana y sería el primer ciclón tropical, pero aquí estaremos informando su evolución. Por lo pronto solo lo mantendremos en vigilancia ahí en los límites de Guatemala y México, que es una zona ciclogenética importante para la formación de ciclones tropicales. Este día pues van a continuar las lluvias, tenemos un canal de baja presión en el interior de la República Mexicana, el acercamiento de una onda tropical, de una nueva onda tropical que va a fortalecer el temporal de lluvias, y la vaguada monzónica que se extiende a lo largo del Pacífico Sur pues ya se ha activado, así es que ya las lluvias van a ser en una forma más continua. Desde luego algunas pudieran ser localmente intensas, especialmente en zonas montañosas, y desde luego esto generará algunas crecidas de ríos, arroyos. Poco a poco ya el suelo se va a estar saturando, y con esto pues hay un peligro latente para el deslizamiento de tierras, encharcamientos. Actividad eléctrica pues no la descartamos, la presencia del granizo disminuye. Para los que viajan a la costa pues hay mar de fondo. El día de ayer tuvimos oleaje muy elevado en gran parte de la línea de costa, pero de cualquier situación extraordinaria pues aquí estaremos informando. Buen inicio de semana para todos, les mando un abrazo.
5: la ciudad de Oaxaca, se va a estar realizando una marcha de Brenamiel al Zócalo, y en la Ciudad de México una marcha del Ángel de la Independencia al Zócalo. La instalación, en el caso de Oaxaca, pues es la nuevamente estar coberturando la instalación del paro de la huelga nacional en la Ciudad de México.
6: Ya en este año llevamos 3 sitios en el río Mixteco. Siempre estamos al pendiente de la limpieza, pues, de los ríos. Tenemos 2 ríos, el río Platanar y este río Mixteco. Y pues siempre estamos trabajando en eso, pues, en la limpieza, precisamente para que no se vaya la basura, pues, a la presa y a otros lados. Ese es el problema que ahorita hemos estado viendo con los campesinos, los productores, mucha cintilla, muchos botes de agroquímicos. Desde inicio, el primer tequio que se dio, se les mandó un aviso, pues, que tuvieran limpios sus lugares donde tienen sus siembras y todo eso.
7: La intención del gobierno del estado y asimismo de los caciques de la zona es descabezar el movimiento, dividirlo, incluso pues desgastarlo. Sin embargo, es importante mencionar que pues el compañero, pues vuelvo a reiterar, nosotros la parte jurídica se encargará de echar abajo todas las mentiras con las cuales fueron fabricadas esta carpeta de investigación que la Fiscalía del Estado ha usado como instrumento para retener a su compañero Macarios.
8: Este viernes 29 de mayo reconocemos y celebramos el esfuerzo de todas y todos los egresados, de sus familias y de la comunidad universitaria, con la graduación de 323 nuevos profesionales de nivel licenciatura y de posgrado, que concluyen sus estudios en una universidad con un modelo educativo único en el país, en la que fueron estudiantes de tiempo completo, con actividades obligatorias como lecturas, viajes de prácticas, estancias profesionales, actividades en la biblioteca, asistencia a conferencias, congresos, talleres, actividades de retribución social.
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0: Ya son las 8 de la mañana con 11 minutos, 8 de la mañana, 11 minutos, y hemos escuchado las voces de la noticia, las voces de la información de carácter local, de carácter regional. Una de ellas, pobladores y autoridades municipales y agrarias de comunidades ubicadas en las márgenes del río Mixeco participaron en este tequio que ya le habíamos anunciado que Víctor Santos nos daba a conocer, que había anunciado el presidente municipal de Huajuapan, que se estaría realizando este tequio de limpieza para retirar basura del cauce antes de esta temporada de lluvia, como parte de los acuerdos establecidos con el ayuntamiento de Huajuapan. Tan solo en Santa María Camotlán se recolectaron principalmente cintillas agrícolas y envases de agroquímicos. Este trabajo que realizaron las autoridades, y que bien comentábamos, si bien es ese trabajo que realizan pues las autoridades, los gobiernos municipales, pero también que se debe de contribuir desde casa, desde los ciudadanos, y hacer conciencia, evitar seguir contaminando, porque sabemos dónde van pues todos estos residuos, a los ríos, a los arroyos, a la presa de San Francisco Yosucuta. Pero de ese y otros temas ya estaremos abordando en este primer contacto.
1: Y Denise, Juan Carlos, siguen las acciones en la zona Triqui, y en esta ocasión el Movimiento de Unificación y Lucha Triqui Independiente afirmó que la detención de su líder Macario García Merino no detendrá la exigencia del retorno de 143 familias desplazadas en Tierra Blanca. Integrantes de la organización señalaron que García Merino fue vinculado a proceso tras su detención el 15 de mayo, pero confían en demostrar su inocencia. Así que van a realizar acciones el Movimiento de Unificación y Lucha Triqui Independiente.
2: Además de estas notas locales y regionales, dentro de lo que ya comentábamos al inicio de este espacio, la presidenta Claudia Sheinbaum acusó a Estados Unidos de intentar influir en las elecciones mexicanas de 2027 y llamó a defender la soberanía nacional durante su mensaje por los 2 años de su triunfo electoral. El señalamiento se dio en medio del caso del gobernador de Sinaloa, Rubén Rocha Moya, y de solicitudes de detención con fines de extradición, lo que elevó la tensión política entre ambos países. En su posicionamiento, Sheinbaum defendió a Rocha y calificó la postura estadounidense como injerencista, colocando el tema de la soberanía y la relación bilateral en el centro de la agenda política nacional.
0: Pues eso y otros temas ya estaremos comentando en este primer contacto. Son las 8 de la mañana con 14 minutos. 8 de la mañana con 14 minutos y vámonos con la información al detalle. Ya le damos a conocer que el representante del sector Huajuapan de la sección 22, Miguel Ángel Ortiz Velasco, informó que el magisterio oaxaqueño se sumó al inicio de la huelga nacional convocada por la CENTE, debido a la falta de avances en las negociaciones con los gobiernos federal y estatal. Pero Gerardo Cruz, tú tienes los detalles de esta información.
3: Como bien lo dan a conocer, el representante del sector Huajuapan de la sección 22, Miguel Ángel Ortiz Velasco, informó que con marchas en la capital oaxaqueña y en la Ciudad de México, el magisterio oaxaqueño se une a la huelga nacional que inicia hoy la Coordinadora Nacional de Trabajadores de la Educación para exigir a los gobiernos federal y estatal atención a sus demandas. Indicó que tras el paro de labores de la sección 22 que inició el pasado lunes 25 de mayo, pese a la instalación de mesas de negociación con los gobiernos federal y estatal, no han tenido avances, por ello se suman a la huelga nacional para exigir al gobierno federal la abrogación de la reforma educativa y la ley del ISSSTE de 2007, así como el cumplimiento a su pliego petitorio 2026 y otras demandas ante ambos gobiernos.
4: En el caso de aquí de la ciudad de Oaxaca, se va a estar realizando una marcha de Brenamiel al Zócalo, y en la Ciudad de México una marcha del Ángel de la Independencia al Zócalo. La instalación, en el caso de Oaxaca, pues es la nuevamente estar coberturando la instalación del paro de la huelga nacional en la Ciudad de México, y ahí y en México pues estando y la instalación del plantón. Por el momento no hay avances. Dieron respuesta al pliego petitorio, pero las asambleas que se han realizado el caso aquí de Oaxaca, pues los colabas se ha dicho que son nulas.
3: Ortiz Velasco expresó que será la Asamblea Estatal y la Asamblea Nacional Representativa quienes día con día decidan las acciones que realicen en Oaxaca y en la Ciudad de México para continuar con sus protestas que permitan dar atención a sus demandas. Dijo que la huelga nacional en el caso de Oaxaca afecta a más de 800,000 estudiantes y el retorno a las aulas será cuando los gobiernos federal y estatal den atención a sus demandas. De lo contrario, continuarán con sus acciones donde prevén el boicot al Mundial de Fútbol, informó para Primer Contacto Gerardo Cruz.
1: Ya son las 8 de la mañana y con 17 minutos vamos a una pausa y regresamos con más información.
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2: De la mañana con 19 minutos y ya le informábamos respecto a este trabajo que realizaron este fin de semana pobladores y autoridades municipales y agrarias de comunidades ubicadas en las márgenes del río Mixteco, donde participaron en un tequio de limpieza para retirar la basura de cauces, esto ante la temporada de lluvia. Las autoridades informaron que este año ya han realizado 3 jornadas de limpieza y exhortaron a los productores a no arrojar residuos al río, esto para evitar contaminación. Asimismo, pues reafirmar este compromiso de continuar con las acciones que contribuyan a la conservación y saneamiento del río Mixteco, y de alguna manera también hacer el llamado a los ciudadanos a contribuir a pues evitar la contaminación del medio ambiente. Pero vamos a escuchar esta nota nuevamente con Gerardo Cruz.
3: Como parte de los acuerdos adquiridos entre las autoridades municipales y agrarias tras la reunión sostenida el pasado lunes 25 de mayo en el Palacio Municipal de Huajuapan ante el presidente municipal Luis de León Martínez Sánchez, autoridades municipales y agrarias de los municipios ubicados en las márgenes del río Mixteco realizaron este fin de semana un tequio con el objetivo de retirar la basura que se encuentra en el cauce del mismo río. En el caso de Santa María Camotlán, la presidenta municipal María Elena Reyes Pérez y el presidente del Comisariado de Bienes Comunales, Rigoberto Ángel Peláez Martínez, manifestaron que el compromiso se cumplió, donde de manera coordinada con pobladores realizaron el tequio la mañana del sábado en el cauce del río Mixteco, entre los límites de Asunción Coyotepeji y El Espinal, donde encontraron principalmente productos agrícolas y envases agroquímicos. Por ello, pidieron a los campesinos evitar este tipo de prácticas y a la población en general evitar tirar basura en la vía pública.
4: Ya en este año llevamos 3 tequios en el río Mixteco. Siempre estamos al pendiente de la limpieza, pues, de los ríos. Tenemos 2 ríos, el río Platanari y este río Mixteco. Y pues siempre estamos trabajando en eso, pues, en la limpieza, precisamente para que no se vaya la basura, pues, a la presa y a otros lados. Ese es el problema que ahorita hemos estado viendo con los campesinos, los productores, mucha cintilla, muchos botes de agroquímicos. Desde inicio, el primer tequio que se dio, se les mandó un aviso, pues, que tuvieran limpios sus lugares donde tienen sus siembras y todo eso, que tiraran a la cintilla y todo el material. Tenemos un sesgo.
5: Sí, estamos dando cumplimiento a lo acordado con el presidente municipal de Huajuapan de León, ¿no? Y yo digo que en este momento, en este día, todos vamos a ser parte de hacer el tequio de este río Mixteco, desde que corresponde desde Xochitepec hasta Santa María Xochitlapilco.
3: La presidenta municipal y el presidente del Comisariado de Bienes Comunales de Santa María Camotlán señalaron que las acciones coordinadas con las autoridades municipales desde San Juan Bautista, Xochitepec, hasta Huajuapan de León deben continuar con el único objetivo de lograr el saneamiento del río Mixteco y de impulsar políticas públicas que permitan generar acciones para lograr el saneamiento del mismo río, informó para Primer Contacto Gerardo Cruz.
6: Y siguiendo con más información, ya se lo comentábamos, el Multi continuará realizando acciones para exigir la liberación de su líder. Asimismo, sostuvieron que el Multi permanece fortalecido y seguirá demandando atención a los gobiernos federal y estatal, así como el cumplimiento de sus principales demandas. Pero esta información a detalle la tiene Gerardo Cruz.
3: El integrante de la dirección política del Movimiento de Unificación y Lucha Tica Independiente Multi, Horacio Santiago García, expresó que la detención del líder de esa organización, Macario García Merino, ocurrido el pasado 15 de mayo en Agua Fría, Copala, no frena las exigencias hacia los gobiernos federal y estatal del retorno de las 143 familias desplazadas a Tierra Blanca, Copala. Dijo que tras la audiencia de control, García Merino fue vinculado a proceso por parte del Poder Judicial y la Fiscalía Fiscalía General del Estado de Oaxaca. Por ello, el multi continuará por la vía legal para exigir la liberación de su líder, al que dijeron es un preso político, pero también a la par continuarán las acciones de protesta con base a lo que determine la asamblea del multi.
7: La intención del gobierno del estado y asimismo de los caciques de la zona es descabezar el movimiento, dividirlo, incluso pues desgastarlo. Sin embargo, es importante mencionar que pues el compañero, pues vuelvo a reiterar, nosotros la parte jurídica se encargará de echar abajo todas las mentiras con las cuales fueron fabricadas esta carpeta de investigación que la Fiscalía del Estado ha usado como instrumento para retener a su compañero Macario. Sin embargo, nosotros haremos lo propio por la vía política social de mantener la exigencia de los desplazados de Tierra Blanca por el retorno, la exigencia por justicia para nuestros compañeros caídos, asimismo la libertad de los compañeros que se encuentran presos y que ahorita pues se suma a la lista el compañero Macario.
3: Santiago García manifestó que el movimiento de unificación y lucha triqui independiente continúa vigente en las comunidades de la zona triqui pese a la detención del líder Macario García Merino. Por ello advirtió que esa organización seguirá presente pese al objetivo del gobierno del estado y del movimiento de unificación y lucha triqui en tratar de desaparecer a esa organización. Finalmente señaló que las acciones de protesta continuarán con base a las determinaciones de las bases de las comunidades del multi para exigir justicia y la liberación de Macario García Merino, informó para Primer Contacto Gerardo Cruz.
8: Gracias, Gerardo. Las 8:25 a.m. y hay más buenas noticias porque la Anáhuac Oaxaca es finalista global por tercer año consecutivo en la Huawei ICT Competition. Le damos a conocer que la Escuela de Ingeniería de la Universidad Anáhuac Oaxaca se posiciona como uno de los referentes académicos más sólidos de México en formación tecnológica al conquistar por tercer año consecutivo el Campeonato Nacional y Latinoamericano de la Huawei ICT Competition, uno de los concursos universitarios de habilidades tecnológicas más importantes del mundo. En esta edición, la Anáhuac Oaxaca nuevamente está representando el día de hoy a México y Latinoamérica en el Campeonato Global en Shenzhen, China. Ahora en la categoría Computing, con el equipo integrado por Alejandro Cinco, Luis Acevedo y Diego de la Rosa, estudiantes de Ingeniería en Tecnologías de la Información y Negocios Digitales, acompañados del maestro Josué Aguilar. Durante 8 horas continuas y en inglés, el equipo Anáhuac se está disputando contra los mejores del mundo. Desde Oaxaca, estudiantes universitarios están demostrando que el talento, la innovación y la capacidad tecnológica pueden desarrollarse al más alto nivel cuando existen oportunidades académicas de excelencia como las que brinda la Escuela de Ingeniería de la Universidad Anáhuac Oaxaca, con una combinación de excelencia académica, acompañamiento docente, innovación tecnológica y formación integral. Como dato, la Escuela de Ingeniería de la Universidad Anáhuac Oaxaca ha logrado construir una trayectoria histórica para México en la ICT Huawei Competition, campeón nacional y latinoamericano durante 3 años consecutivos, además top 3 mundial durante 2 años consecutivos en la categoría Track, primera universidad mexicana en clasificar a 3 finales globales consecutivas. Les deseamos éxito hoy que inician su preparación en Shenzhen, China.
6: Ya son las 8:27 a.m. y siguiendo con más noticias, pero ahora en la Mixteca Poblana, Alejandro Armenta visitará Catlán para encabezar entrega de apoyos al campo e inauguración del centro de seguridad, que por cierto también ya siguen los avances en la carretera Izúcar de Matamoros a Catlán. Ya va avanzando esta obra, ya se encuentra realizando estos trabajos en la entrada de Catlán, así que tome sus precauciones. Pero la información de la llegada del gobernador a Catlán la tiene Briselda Sarabia.
9: Muy buenos días. Información desde la región de la Mixteca Poblana. Damos a conocer que el gobernador del estado de Puebla, Alejandro Armenta, realizará este lunes una gira de trabajo por el municipio de Acatlán de Osorio, donde encabezará diversas actividades enfocadas en el fortalecimiento del campo, la seguridad pública y la atención al turismo en la región de la Mixteca. Como parte de su agenda, el mandatario estatal presidirá la entrega del programa Seguridad para el Campo Poblano, evento programado a las 12 horas en las instalaciones de la unidad deportiva del FOVISSSTE. Durante esta actividad se contempla la entrega de apoyos y acciones orientadas a fortalecer las condiciones de trabajo y posteriormente a las 13:15 horas, Alejandro Armenta encabezará la inauguración del Centro Estratégico para la Seguridad y Atención al Turismo CESAT. Una obra considerada de importancia para la región debido a su ubicación estratégica sobre la carretera federal 190 México-Oaxaca. El nuevo centro se encuentra ubicado a un costado de esta importante vía de comunicación en la salida rumbo a Huajuapan de León. Tiene como propósito reforzar las acciones de vigilancia, brindar atención a los visitantes y fortalecer la coordinación entre las corporaciones de seguridad que operan en esta zona del estado. De acuerdo con la agenda de trabajo previo a los eventos públicos, el gobernador sostendrá reuniones y realizará diversas actividades con presidentes municipales de la región, así como mandos y elementos de corporaciones de seguridad, con quienes abordará temas relacionados con la estrategia de seguridad y coordinación institucional en la Mixteca poblana. Informó para Sistema Radiofónico Informativo Briselda Sarabia.
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8: Las 8:30 a.m, vamos a la pausa comercial, pero antes tengo el precio de combustibles para esta semana. El precio de la Magna todavía se mantiene en 24 pesos con 61 centavos, Premium 29 pesos con 51 centavos, y el diésel en 28 pesos con 48 centavos. Nos vamos y regresamos con mucha más información.
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14: En 1938, Europa estaba por convertirse en el escenario de una guerra mundial. El entonces líder de Italia, el dictador Benito Mussolini, había presionado y amenazado a los jugadores desde que comenzó el mundial para que se convirtieran en campeones. Los italianos llegaron a la final y antes de comenzar el partido, recibieron un ultimátum, un telegrama en el que decía simplemente: vencer o morir, firmado por Mussolini. Por suerte para ellos, ganaron el partido. ¿Pueden imaginar qué hubiera pasado si perdieron? ¿Bien? Yo soy Memo Schutz. ¡Vamos México! 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
2: 8:34 y es momento de presentarles las voces de la noticia, las voces de la información de carácter nacional e internacional.
17: Los convoco a que a partir de la próxima semana vayamos a las plazas públicas a realizar asambleas informativas.
18: Hoy tenemos un doble problema: la injusticia del caso de Maru y el desprecio a la Constitución y la destrucción del pacto federal por Morena. ¿Quién nos recuerda aquel hoy, hoy, hoy?
19: Hay una presión política natural y eso es lo que justamente venimos a evitar, que por presión política el juez determine volver a someter a la gobernadora Maru Campos a una carpeta de investigación por secuestro.
20: Y nosotros acudiremos a la próxima audiencia con toda calma a defender, por cierto, lo que nosotros consideramos que sí fue una persecución política en contra de Javier Corral Jurado.
21: Sí, es una cuestión que lo hemos planteado, sobre todo porque a partir del 1 de junio nos vamos a centrar en las demandas de carácter nacional y entonces estamos en ese entendido para nuestros compañeros que van a arribar también a estas actividades a partir del 1 de junio.
22: Mentira que las nuevas personas juzgadoras necesitáramos carrera judicial para ser personas juzgadoras. Eso es una mentira.
23: Las y los estudiantes han alzado la voz por demandas que merecen respeto. Son causas justas. También recibí la propuesta de este consejo. El presupuesto que no alcanza. Todo eso lo tenemos que atender. El gobierno de México estudia ya una ampliación presupuestal para el Politécnico.
24: Estuvimos en Ujiltic, en Venustiano Carranza, ahí en el rancho El Cedro. Ahí comentarles que se encontraron diversos restos óseos. Se están ya haciendo los análisis respectivos en materia genética para determinar si son restos humanos.
25: Con razón viste tan patrulla.
26: Tuvimos conversaciones antier, ayer y hoy. Terminamos, pues hablamos de reglas de origen, hablamos del sector automotriz, cómo competimos con los países de Asia y otras regiones del mundo y cómo podemos integrarnos más y mejor.
27: Si no hubiéramos hecho nada, la inflación probablemente estaría en 10-12%. Y no hay nada que le haga más daño a la economía y particularmente a las familias de menos recursos que la inflación.
28: Este acuerdo voluntario entre el gobierno y el sector empresarial es idéntico. Es algo que ya nos comentaba el secretario de Hacienda. Han venido otros países a ver qué es lo que estamos haciendo, cómo es posible que logremos estos éxitos.
29: Se dice que solo estamos destinando obras en el metro para la imagen y nuestras 2.400 millones de pesos al mes. De estos, 1.600 millones de pesos se va al mantenimiento.
30: Parce que malheureusement on a vu et je veux pas qu'on s'habitue à ça.
31: Desgraciadamente hemos visto y no quiero que nos acostumbremos a esto y nadie tiene ganas de que nos acostumbremos a esto. Escenas de violencia inaceptables en París y en otras ciudades. Seremos implacables con aquellos que han sido atrapados. No queremos ver más esto. Se acabó. Estamos hartos.
30: On ne veut plus voir ça. Fini. On en a ras le bol. Terminé.
32: Que el secretario de Estados Unidos de América del Norte.
33: El secretario de Estado de Estados Unidos, Marco Rubio, dijo que nuestros criminales aquí son terroristas y que los estadounidenses pueden intervenir. No aceptaremos que nos traten como si fuéramos una república bananera.
32: No aceptamos ser tratados como si fuéramos una república.
2: Son las 8:38 y nos vamos con los titulares.
1: Milenio.
2: Sheinbaum llama a impedir que Estados Unidos sea el gran elector en 2027. Seguiremos colaborando para evitar que la droga cruce la frontera por convicción humanista y porque entendemos el dolor que provoca el problema. Este diario también publica, aumentan 87% comercio aéreo con Chiapas, pese a los aranceles. Y la ultraderecha se asoma ahora en Colombia. Petro y su Delfín rechazan conteo.
1: El Universal.
0: Opacidad en contratos de empresa de Mundo Maya del Ejército. Sheinbaum, Estados Unidos busca influir en elecciones en México en 2027.
1: Excelsior.
3: No van a doblegar a México. La presidenta llamó a defender la soberanía nacional y rechazó cualquier injerencia extranjera, aunque dijo que seguirá colaborando con Estados Unidos para combatir el tráfico de drogas.
1: La Jornada.
2: Sheinbaum, no a la injerencia, legítimo dudar de Estados Unidos. También este diario publica, Colombia, candidato de ultraderecha gana la primera vuelta de elección presidencial y amigos y familiares corruptos en torno a Trump. Lutnick es uno de ellos.
1: Reforma.
0: Libra, estafa maestra, exsecretario de Adán. Perdonan irregularidades en Universidad Tabasqueña por 31 millones de pesos. También por otra parte publica, defiende a Rocha. Estados Unidos es injerencista.
1: El Financiero.
3: Ve Secretaría de Hacienda y Crédito Público impulso económico pese a desafíos. Diversos indicadores fortalecen expectativa de reactivación en inversión.
1: El Economista.
2: El gasto público de enero a abril fue de 3.175 billones de pesos. Los ingresos, 2.95 billones de pesos. Este diario también publica, Trump pide 50% de contenido de Estados Unidos en reglas de origen en el sector automotriz.
1: El Sol de México.
0: Vienen por unos, luego por otros. Ya no estamos hablando de cooperación, asegura Sheinbaum. Además, la presidenta afirmó que la derecha nacional e internacional tiene una campaña contra la Cuarta Transformación.
1: El Heraldo.
3: Vamos a defender la soberanía y la transformación, Claudia Sheinbaum Pardo. Ante 850 mil personas reunidas en las principales plazas del país, 130 mil de ellas en el Monumento a la Revolución, llamó a la unidad ante las presiones de Estados Unidos.
1: La Crónica.
2: La patria no se vende, se ama y se defiende. Y es que Sheinbaum deja abierta la puerta a la colaboración. Nosotros vamos a seguir colaborando para evitar que las drogas crucen la frontera, por convicción humanista y porque entendemos el dolor que provoca ese problema. Ante 800 mil asistentes, la presidenta señala que la transformación no se detiene. Por otra parte, UNAM asegura consolida colaboración e intercambio con Academia de Países de Europa y elección presidencial de Colombia se definirá en segunda vuelta el 21 de junio.
1: La Razón.
0: Y La Razón el día de hoy está publicando, si desde el exterior se dictan culpables y se busca presionar y sin gerencia, asegura Claudia Sheinbaum, refrenda colaboración con Estados Unidos contra drogas. Además, izquierda y ultraderecha van a segunda vuelta en Colombia, pero Petro desconoce resultados.
3: Las 8:42 y le comentamos que la vicerrectora académica de la UTM, Silvia Reyes Mora, informó que 323 estudiantes concluyeron sus estudios de licenciatura y posgrado. La nota completa la tiene Víctor Santos.
4: Silvia Reyes Mora, vicerectora académica de la Universidad Tecnológica de la Mixteca, confirmó que este viernes 29 de mayo se llevó a cabo la ceremonia oficial de graduación de 323 estudiantes. Los egresados concluyen sus estudios dentro de la oferta académica de la institución, la cual abarca 9 ingenierías, 3 licenciaturas, 10 maestrías y 5 doctorados.
5: Este viernes 29 de mayo reconocemos y celebramos el esfuerzo de todas y todos los egresados, de sus familias y de la comunidad universitaria, con la graduación de 323 nuevos profesionales de nivel licenciatura y de posgrado, que concluyen sus estudios en una universidad con un modelo educativo único en el país, en la que fueron estudiantes de tiempo completo, con actividades obligatorias como lecturas, viajes de prácticas, estancias profesionales, actividades en la biblioteca, asistencia a conferencias, congresos, talleres, actividades de retribución social. Ellos egresaron de una universidad en la que recibieron clases impartidas por docentes especialistas en cada materia, cursaron temas de habilidades duras y habilidades blandas. Además, participaron voluntariamente en actividades de formación integral como danza, música, ajedrez, actividades deportivas, temas de cultura de paz, de igualdad de género, salud, etcétera. Ha sido un ciclo escolar de intensa actividad y sobre todo de resultados que ponen en alto el nombre de nuestra institución a nivel nacional e internacional. Estos logros de la comunidad estudiantil también es de los académicos, administrativos y operativos que hacen que funcione la institución. Ratificamos que nuestra Universidad Tecnológica de la Mixteca cumple con su misión de contribuir firmemente al desarrollo y bienestar de la región mixteca y de nuestro estado, ofreciendo una educación de la más alta calidad y de manera totalmente gratuita.
4: Los perfiles que se integran al mercado laboral son los egresados de las ingenierías en automotriz, mecatrónica, alimentos, industrial, civil, diseño, computación, electrónica, física aplicada y química en procesos sostenibles, así como de las licenciaturas en ciencias empresariales, matemáticas aplicadas y estudios mexicanos, además de posgrados en manufactura, diseño de muebles, inteligencia artificial, ciencias de materiales, modelación, matemática, robótica, electrónica, ingeniería de software, medios interactivos, productos naturales y alimentos, ciencia de datos, que son disciplinas que registran una alta demanda en los sectores de desarrollo tecnológico y de negocios. Las autoridades de la institución señalaron que esta generación finaliza sus estudios en un marco de alta competitividad, respaldada por resultados obtenidos en certámenes nacionales e internacionales durante el presente ciclo escolar. En el sector de la innovación automotriz, la escudería estudiantil Mixtecánicos, perteneciente a la ingeniería mecánica automotriz, obtuvo el primer lugar superando a 14 universidades del país. En el campo de las ciencias de la computación y la automatización, la UTM consolidó su presencia en el Torneo Mexicano de Robótica 2026. El prototipo denominado Autónomo se adjudicó el segundo lugar nacional en la categoría Rover Lunar, superando a delegaciones de instituciones de gran trayectoria en la materia. En el mismo torneo, los equipos Colmena Robotics, Mouse Bambi y Descafeína Bots alcanzaron fases competitivas avanzadas. En el rubro de transferencia tecnológica y emprendimiento, los proyectos Encuéntranos, Holotech y Emovishire obtuvieron los primeros lugares en sus respectivas categorías dentro del certamen estatal Emprende 2026, acumulando una bolsa de 200 mil pesos en capital semilla para el escalamiento de sus propuestas. Con el egreso de estos 323 profesionales, la UTM como institución pública y gratuita operada por el gobierno del estado de Oaxaca reporta el cumplimiento de sus objetivos de vinculación social y excelencia académica en el mundo, informó para Primer Contacto Víctor Santos.
0: 8:46 nos vamos a una nueva pausa comercial, pero tendremos mucha más información al regreso.
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2: Estamos de regreso en Primer Contacto, son las 8:48 y en más información, la regidora de Derechos Humanos, Equidad de Género y Participación Ciudadana de Huajuapan de León, María de Jesús Sánchez Maceda, informó que durante mayo se realizaron actividades en escuelas, esto para prevenir y erradicar el bullying. Pero los detalles de esta información nos los presenta Gerardo Cruz.

0: Y nos vamos con esta nota de Víctor Santos.
1: María de Jesús Sánchez Maceda, regidora de Derechos Humanos, Equidad de Género y Participación Ciudadana del Ayuntamiento de Huajuapan de León, informó que durante el mes de mayo realizaron actividades en algunas escuelas de esta ciudad con el objetivo de brindar espacios seguros a los alumnos y evitar casos de bullying en los planteles educativos. Mencionó que como parte de los trabajos que se realizaron fue la colocación de algunos buzones en ciertas instituciones con el objetivo de conocer si existen casos de bullying, si en algún momento se les ha brindado el apoyo o acompañamiento. Agregó que quienes forman parte como concejales del Cabildo Infantil también realizaron algunas peticiones sobre este tema.
2: Donde pusieran una lona donde tiene un mensaje precisamente en contra del bullying, y también nos solicitaron la elaboración de playeras.
1: Manifestó que se debe de realizar un trabajo en equipo para erradicar el bullying en nuestra sociedad. Agregó que la regiduría que ella encabeza cuenta con una red interna municipal en donde pueden encontrar especialistas que brindan el acompañamiento en caso de existir algún tema relacionado con la violación de los derechos humanos. Sostuvo que a pesar que el trabajo lo iniciaron en el mes de mayo, este lo seguirán haciendo durante el resto del año. Invitó a los papás a asistir a talleres, pláticas y capacitaciones sobre la erradicación del bullying y con esto poder brindar espacios seguros a los infantes. Sánchez Maceda agregó que si los papás detectan un foco rojo sobre este tema, no se queden callados y se acerquen a las autoridades correspondientes para poder atender la problemática inmediatamente, informó para Primer Contacto Víctor Santos.
3: Gracias, Víctor. Las 8:50 y ahora nos vamos con la información al interior del estado. Hoy desde Putla, Villa de Guerrero, es nuestra compañera Rocío Martínez.
4: El sábado, la parroquia de la Natividad de María realizó una caminata en el marco del Día Mundial del Medio Ambiente. La actividad inició a las 6:00 a.m. y la ruta partió desde Putla para dirigirse a Tierra Colorada, Rancho Viejo, Constancia de Rosario y regresar a Putla, con una importante participación de grupos organizados de caminata, así como ciudadanía en general de todas las edades. El párroco Fidel Zurita agradeció a las y los asistentes y realizó el llamado a apreciar el entorno de toda la ruta recorrida.
5: Vamos a, con esta actitud, yo los invito a ir con este, como ese ánimo, no solamente el caminar, no como ejercicio tal vez, ¿no? Que necesitamos, sino que sea otro momento más todavía, sobre todo el asunto de la contemplación, ¿no? Yo estaba viendo un video sobre esto que están celebrando en varios lugares. Y las personas que iban en camino se detenían a observar hasta lo más pequeño que a veces nuestra mirada no alcanza, ¿no? En la naturaleza, en la creación. Y la admiración también que va causando todo eso.
4: Minutos antes de partir, compartió con las decenas de asistentes la oración ofrecida por el Papa sobre el cuidado de la casa en común.
5: Dios omnipotente, que estás presente en todo el universo y en la más pequeña de tus criaturas, tú, que rodeas con tu ternura todo lo que existe, derrama en nosotros la fuerza de tu amor, para que cuidemos la vida y la belleza. Inúndanos de paz, para que vivamos como hermanos y hermanas, sin dañar a nadie. Dios de los pobres, ayúdanos a rescatar a los abandonados y olvidados de esta tierra, que tanto valen a tus ojos. Sana nuestras vidas para que seamos protectores del mundo y no depredadores, para que sembremos hermosura y no contaminación y destrucción. Toca los corazones de los que buscan solo beneficios a costa de los pobres de la tierra.
4: Para el próximo 5 de junio, la parroquia convoca a participar en un día sin plásticos, así como la siembra de árboles y plantas de ornato en las entradas de la población y participar en la misa a las 7:00 p.m. Desde Te Prende, informó Rocío Martínez.
6: Ya son las 8:53 a.m. y ahora nos vamos a Tlaxiaco con la información de Javier Guerrero Díaz. Con la celebración eucarística presidida por el obispo auxiliar de Antequera, Oaxaca, excelentísimo señor Luis Alfonso Tutum, dio inicio el proceso de restauración y conservación por el Instituto Nacional de Antropología e Historia de la imagen bendita del Santo Niño Dulce, nombre de Jesús. Al comenzar la celebración eucarística, el obispo auxiliar de Antequera mencionó:
7: este domingo tiene un significado especial porque se dará inicio a la restauración de la imagen, del niño. Será restaurada. Los restauradores y el arquitecto que siguen este trabajo, pues trabajarán para volver a darle el brillo original, para que quede como nuevo, como cuando fue hecho, pues ya con las técnicas se trabaja para buscar cómo llegó hasta aquí. Y entonces, pues ponemos en las manos de Dios este trabajo que vamos a hacer, porque es un trabajo de la Iglesia y es un trabajo también que debe dar mayor gloria a Dios.
6: Posterior a la homilía, al pedirle al obispo que bendijera a los restauradores y al comité, el párroco de Santa María de la Asunción, Tlaxiaco, presbítero Juan Pablo Velasco Aquino, dijo:
8: Monseñor Luis Alfonso, pues este es el comité que ha sido integrado por los agentes de pastoral voluntarios de esta comunidad de Santiago Nundiche. Ellos ya en coordinación con la autoridad, impulsados pues por este proyecto y asistidos ahora por el arquitecto y los restauradores, pues llevarán a cabo este proceso de restauración. Ellos ya en coordinación con el comité social de esta iglesia, pues estarán pues invitándonos a cada uno de nosotros a que nos sumemos con nuestro granito de arena para la restauración. Ya al final, pues ellos les estarán informando el número de cuenta o la manera en donde podemos hacer llegar nuestra ayuda para poder cubrir este trabajo de restauración.
6: Por su parte, el encargado del proyecto y ejecución, arquitecto Daniel Ruiz Ramírez, informó:
9: y el objetivo central es garantizar la conservación de la escultura policromada mediante la aplicación de los procedimientos necesarios para realizar los repintes acumulados a lo largo del tiempo. Estos recubrimientos han alterado de manera significativa su apariencia original, así también se intervendrán los deterioros presentes por debajo del repinte. Haciendo una investigación, llegamos a la conclusión de que ya tuvo dos intervenciones, ahorita las vamos a ver brevemente igual, pero la última, que es muy notoria, sí cambió la apariencia del niño. La imagen que ustedes tenían anteriormente es completamente diferente a lo que ahorita se expone. Esta última intervención que se hizo al niño, pues no es muy notoria, no vemos por de fondo, ¿no?, los deterioros que llega a presentar la imagen, ya sea fisuras o inclusive algún faltante de la pintura original que en su momento tuvo.
6: La restauración se realizará por Lourdes Noemí Nava Jiménez y Luisa Acuña. Se tiene previsto que este trabajo se realice en 2 meses con un costo aproximado de 180,000 pesos, por lo que los comités ya iniciaron la colecta entre la feligresía para financiar la restauración. Desde la poderosa 100.5 FM en la heroica ciudad de Tlaxiaco, para Enlace Mixteco, Javier Guerrero Díaz.
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3: Gracias, compañeros. Finalizamos este bloque de información cuando son las 8:58. Ya los bancos van a aperturar, por ello le presento la cotización del dólar para este lunes 1 de junio. Hoy el dólar a la compra en ventanilla amanece en 16 pesos con 82 centavos y a la venta en ventanilla en 17 pesos con 78 centavos. Pausa y regresamos a la parte final de este espacio Primer Contacto con el reporte de seguridad pública.
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0: 31 años de edad, conductora de Uber, fue abandonada en Huajuapan de León tras el robo registrado a su unidad de motor marca Kia. Esto tras aceptar un traslado a 3 personas de Puebla capital a un punto cercano a la zona. Los hechos se registraron el miércoles 27 de mayo cuando Isis recibió en su aplicación una solicitud de un viaje, el cual aceptó en Puebla capital. Durante el trayecto, las 3 personas la privaron de su libertad, se apoderaron del vehículo y la trasladaron a diversos puntos, abandonándola finalmente en Huajuapan de León. Por la desaparición de Isis Angeli, sus familiares solicitaron a la Fiscalía General del Estado de Puebla dar con su paradero y, derivado de la investigación del personal adscrito, lograron establecer que la mujer regresó por sus propios medios a su domicilio, en donde explicó lo ocurrido y dijo que tras ser abandonada en Huajuapan de León, tomó varios transportes públicos para su regreso a Puebla. En más información, 11 personas lesionadas fue el saldo de un choque vehicular registrado en la carretera 190, tramo Acatlán de Osorio y Zúcar de Matamoros, Puebla, a la altura conocido como Las Palomas. Los hechos se registraron cuando el conductor de una camioneta de redilas invadió el carril contrario, impactándose de manera frontal contra una camioneta tipo Urban de la línea SCAT, que cubre la ruta Izúcar-Acatlán y viceversa. El choque provocó lesiones en los conductores de ambos vehículos y en los pasajeros de la Urban. Al lugar arribaron corporaciones de primeros auxilios, quienes atendieron a los lesionados, los cuales fueron trasladados al Hospital General de Acatlán para su valoración médica. Elementos de la Guardia Nacional División Caminos ordenaron el traslado de los vehículos a un encierro particular, ya que el accidente afectó el tráfico en la zona, e iniciaron las acciones legales para deslindar responsabilidades. En más noticias, 2 personas muertas y 2 de gravedad fue el saldo de una volcadura de un camión tipo Thornton que transportaba frutas y verduras, ocurrido en la supercarretera Oaxaca-Tehuacán-Cuagnopalan a la altura del puente Calapa, ubicado en los límites de Oaxaca y Puebla. Los hechos se registraron la tarde de este domingo cuando el conductor del camión, quien se dirigía a la capital oaxaqueña, perdió el control de su unidad de motor, lo que originó que volcara sobre la carpeta asfáltica sobre el puente. El fuerte impacto contra la barra de seguridad originó que ésta se afectara, quedando parte de la unidad de motor fuera del puente y el resto de la carrocería quedó sobre la vía, afectando la circulación vehicular. En el lugar perdió la vida el conductor y otro de sus acompañantes, quien salió disparado de la unidad y cayó al fondo del barranco de más de 100 metros de altura, en tanto que otros 2 tripulantes sufrieron lesiones de gravedad. Corporaciones de primeros auxilios de Tehuacán rescataron a los lesionados que estaban en la cabina de la unidad de motor, los cuales fueron trasladados a diversos hospitales de Tehuacán. Elementos de la Guardia Nacional División Caminos ordenaron el retiro de la unidad de motor con el apoyo de grúas. Dichas maniobras provocaron el cierre total por varios minutos de la supercarretera. Posteriormente, la unidad de motor fue trasladada a un encierro particular para deslindar responsabilidades. En más información, un choque vehicular registrado en la carretera federal 125 Huajuapan-Tehuacán dejó como saldo una persona lesionada. Esto ocurrió a la altura del kilómetro 107 en Santa María Camotlán. Los hechos se registraron aproximadamente a las 6:30 de la tarde de ayer domingo, donde el conductor de una motocicleta, quien presuntamente se encontraba en estado de ebriedad, invadió el carril contrario en una curva, impactándose contra una camioneta color gris. Al lugar arribaron elementos de la Policía Municipal de Camotlán, Guardia Nacional División Caminos y paramédicos de la Cruz Roja Mexicana. Estos últimos atendieron al motociclista, quien no portaba casco de seguridad, mismo que sufrió diversas lesiones. Posteriormente fue trasladado a un hospital para su atención médica. Elementos de la Guardia Nacional iniciaron las investigaciones correspondientes para deslindar responsabilidades. Y la Policía Municipal reportó durante este fin de semana la detención de 2 personas por cometer faltas administrativas y 2 consignados a la Vicefiscalía Regional de la Mixteca.
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2: La frase de la frase del día del integrante de la dirección política del Movimiento de Unificación y Lucha Trica Independiente Multi, Macario García Merino, al referirse a la detención de esta de su dirigente y también con respecto a el desplazamiento de las familias de esta zona. Así lo dijo.
1: Así lo dijo.
3: La detención del gobierno del estado y asimismo de los caciques de la zona es descabezar el movimiento, dividirlo, incluso desgastarlo.

0: estuvimos esta mañana en los micrófonos.
1: Brenda Villarreal.
2: Juan Carlos Campuzano.
0: Denise Luengas. También agradezco a Víctor Santos y a Gerardo Cruz. Recuerde que hoy a las 2:30 de la tarde lo esperamos en Libre Expresión. Que tengan un excelente día. Esta mañana queremos enviar una felicitación muy especial a nuestra compañera Cindy Reyes, que hoy está cumpliendo años. Muchas felicidades.

0: Y despedimos este espacio de Primer Contacto cuando son las 9 de la mañana con 6 minutos con una canción emblemática de lo que fue John Lennon y su esposa Yoko Ono. Y es que un día como hoy en 1969 grabaron este tema, Give Face a Chance, una protesta pacífica grabada en Ben Inn en un hotel de Montreal. John Lennon y Yoko Ono grabaron ese tema que se convirtió en un himno universal por la paz.
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0: Aquí nomás las 9 de la mañana con 7 minutos, como todas las mañanas después del espacio de información Primer Contacto, tenemos ya la información de salud por parte de nuestros amigos de la tienda Nutrición 5 Estrellas, la tienda que atiende su salud. 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Muy buenos días, biólogo, adelante, lo escuchamos atentos, muy buenos días.
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0: 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Son las 9:15. 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
2: Hermanos míos, hijos de Dios, reciban todos ustedes este cordial saludo, como siempre, este amigo, este servidor, este maestro que se encuentra aquí en vivo y en directo para llegar a sus hogares, sitios de trabajo o donde usted en estos momentos me esté escuchando. Para mí, mis queridos hermanos, es muy grato poder compartir con ustedes todos estos días, poder compartir estos minutos, mis queridos hermanos, para brindarles una guía, para brindarles una orientación en toda su problemática, en toda su dificultad. Recuerden, mis queridos hermanos, que este programa está hecho y está preparado para todos ustedes. Este programa, mis queridos hermanos, que va con la finalidad de poderles ayudar, de poderles orientar y de poderles brindar una nueva oportunidad a todos aquellos que transitan por el dolor, a todos aquellos que transitan por el camino del sufrimiento, de la necesidad, a todas aquellas personas que han dado todo por terminado, que piensan que su vida solamente va a ser un lapso de momentos de dolor, de sufrimiento, de malos sentimientos. Yo los quiero invitar a todos ustedes este importante día de hoy, lunes, inicio de semana, mis queridos hermanos, para que llamen, para que se comuniquen y participen en este programa. Bien, mis queridos hermanos, pues vamos a brindarle orientación a toda aquella persona que llame, también a las personas que nos envíen sus mensajes. Recuerden, mis queridos hermanos, que no importa la distancia, no importa dónde usted me esté escuchando o de dónde usted me esté llamando o me esté enviando sus mensajes. Estoy en la capacidad, tengo el conocimiento de poder guiar, de poder orientar a aquellas personas, mis queridos hermanos, que nos escuchan de lejos. Hay personas que piensan que de pronto porque no nos están escuchando aquí de la localidad o que no nos escuchan de cerca, pues piensan que no les podemos brindar la ayuda. Usted llame, usted comuníquese, envíe su mensaje, mi querido hermano, mi querida hermana, que este servidor tiene el conocimiento, la sabiduría y toda la voluntad para poder ayudar, porque donde hay voluntad no hay imposibles, mis queridos hermanos. Así es que, por favor, yo los invito a todos ustedes, a pesar de donde me esté escuchando, así me esté escuchando vía internet de otro país, yo lo invito a usted, mi querido amigo, mi querida amiga, para que llame, se comunique, participe en este programa. 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Voy a darle rápidamente, mis queridos hermanos, paso a los mensajes. Un mensaje que han enviado a mi número celular, voy a darle lectura. Préstele mucha atención, por favor, mi querido hermano, mi querida hermana, que este puede ser su mensaje. La fecha de nacimiento que me están enviando es el 9 de agosto de 1970 y dice así: yo quiero saber por la salud de mi hija. Ella tiene 20 años y desde hace 6 meses no quiere salir de la casa. Dice que siente miedo, que siente algo malo, que algo le va a pasar. Ayúdeme, por favor. Bueno, mi querido hermano, usted que me está enviando este mensaje con la fecha de nacimiento 9 de agosto del 70, también me coloca de dónde me envía el mensaje, el nombre y la fecha de nacimiento de su hija. Bueno, mire, mi querido hermano, aquí infortunadamente por medio de los datos que usted me proporciona, que es la fecha de nacimiento y el nombre, he realizado este estudio periespiritual, dándome cuenta, infortunadamente, mi querido hermano, que lo que pasa con su hija no es algo natural, mi querido hermano. Infortunadamente, como le digo, hay un trabajo de maldad, hay un trabajo de brujería desde hace ya varios tiempo, mi querido hermano, casi un año, mi querido hermano, de que le han realizado este trabajo de maldad de brujería. Pero présteme mucha atención, mi querido hermano. La gran preocupación, lógicamente, como buen padre que ha sido usted, también su esposa, pues ella está bastante preocupada, una buena madre su esposa, mi querido hermano, pues lamentablemente le tengo que decir que el daño, el maleficio que ella tiene, no iba dirigido hacia ella, mi querido hermano. Han trabajado la casa de ustedes, su hogar, han colocado un daño allí en la casa de ustedes y lamentablemente, mi querido amigo, pues este daño lo ha recibido en su totalidad su hija. Ella siente esos nervios, siente esos temores. Incluso usted se puede dar cuenta que a ella ha cambiado bastante, porque ella, de ser una joven alegre, de ser una joven que le gustaba mucho participar en actividades, hoy en día es una persona un poco retraída. No quiere salir, no quiere ni siquiera platicar con ustedes. Ella siente temor de todo. Incluso en las noches le da miedo dormir, mi querido hermano. Si usted se da cuenta, la luz del cuarto de ella permanece encendida constantemente porque de un tiempo para acá, exactamente de un año, le ha venido teniendo temor a la oscuridad. ¿Qué es lo que pasa, mi querido hermano? Hay un trabajo de maldad, de brujería. Han utilizado magia negra para dañar y perjudicar su hogar, su casa. Ahí ella, lamentablemente, ha tomado todas estas energías negativas en el cuerpo de ella y es ese temor que ella siente. Ella sale a la calle y se siente juzgada. Ella sale a la calle, mi querido hermano, y se siente señalada, como si ella tuviera la culpa de todo lo que sucede en la calle. Y peor aún, mi querido hermano, ella cuando habla, cuando dialoga con personas, ella siente que la están ofendiendo, que la están agrediendo, que le quieren causar daño, que le quieren causar perjuicio. Pero eso es debido al trabajo de maldad, al trabajo de brujería. Es importante, mi querido hermano, que usted lo más pronto posible me haga llegar una fotografía de ella y una prenda de vestir. Si es posible, tráigamela usted mismo personalmente, mi querido hermano, para poder realizar aquí un enlace periespiritual con ella por medio de la distancia, realizarle a ella un trabajo de liberación. Hay que liberarla, mi querido hermano, porque haga de cuenta que ella está viviendo una personalidad que no es de ella, o sea, como si fuese otra persona, mi querido hermano. Yo sí le puedo ayudar, yo le puedo ayudar a retirar ese trabajo de maldad, de brujería, pero en este caso, mi querido amigo, es necesario, es indispensable que usted venga y me traiga esos materiales, una fotografía de ella y una prenda de vestir. Por ahora no me la va a traer. Después de que realicemos la primera sesión, me la va a traer a la segunda. Pero ella cuando venga ya va a estar un poco mejor, ya va a estar un poco más confiada en ella y va a sentir seguridad en salir cuando salga con ustedes. Ya cuando realicemos la curación aquí con ella personalmente, vamos a poder retirar y extraer la totalidad de ese trabajo de maldad, de brujería. Entonces, sí es importante, mi querido hermano, que usted venga personalmente, también para enseñarle la cara y el rostro de la persona que les ocasionó este mal, para que ustedes sepan de quién cuidarse. Siempre, mis queridos hermanos, trato yo de revelar la persona que hace el daño, que causa el mal, no para que ustedes tomen una venganza, ni tampoco para que guarden un odio o un rencor en sus corazones. No, yo lo hago con la finalidad de que ustedes sepan exactamente de quién deben cuidarse, quién es la persona que les quiere dañar, que les quiere perjudicar. Porque hay personas, mis queridos hermanos, que no saben y andan señalando en la calle a diestra y siniestra. A fulanito, a sultanita, a cualquier persona la andan señalando. Y tengan esto que en cuenta esto que les voy a decir, mis queridos hermanos. En muchas ocasiones hay personas, hay familias que despiertan muchas envidias, mis queridos hermanos. Hay muchas personas envidiosas hoy en día, pero no todo el envidioso causa daños, no todo el envidioso hace trabajos de maldad, de brujería. Eso hay que aclararlo. Hay personas que solamente son envidiosas y que no le permiten a usted crecer o que no le pueden ayudar a usted porque sienten esos sentimientos de rencor y de odio hacia la persona. Pero no todo el mundo tiene ese corazón de ir a visitar un lugar donde hacen trabajos de maldad, donde hacen trabajos de brujería. Tengo que decirles que lamentablemente hoy en día son muchos. Hay una gran cantidad de personas que sí gustan de ir a visitar esos lugares, estas sectas satánicas o esos lugares donde se ofrecen a cambio de dinero, pues trabajos de maldad, trabajos de brujería. Lamentablemente, mis queridos hermanos, esto hoy en día se ha visto como un negocio que va creciendo. Por eso, mis queridos hermanos, yo tengo una misión y la misión mía es ayudarles a ustedes, pero también informarles, enterarlos a todos ustedes de lo que hoy en día se está viviendo a causa de la maldad y a causa de los trabajos de brujería. Por eso es importante este programa. Por eso cuando usted escucha este programa no pierde su tiempo. Usted está ganando su tiempo porque se está informando de las situaciones que se están viviendo hoy en día en la humanidad. Y también es importante porque aquí a través de estas palabras y a través de estos micrófonos yo les estoy extendiendo a ustedes una gran cantidad de energía positiva, una gran cantidad de energía benigna que les va a ayudar a todos ustedes, mis queridos hermanos, para que puedan salir adelante, para que puedan lograr todas esas metas, para que puedan lograr todo lo que ustedes han deseado. Entonces, mi querido hermano que me envió este mensaje con la fecha de nacimiento 9 de agosto del 70, yo le hago esta invitación. Recuerde, es una invitación completamente desinteresada para que usted venga personalmente a una consulta con este servidor, que con todo gusto yo le brindaré la solución. La solución completamente a este problema y a esta dificultad. Y obviamente, mi querido hermano, hay que realizar una protección para toda su familia, para alejar a aquellas personas que les quieren hacer daño, porque eso hay que decirlo, se puede alejar, se puede retirar a las personas que nos causan daño, que nos causan perjuicio. Entonces, yo le hago esta invitación completamente a usted y a su familia para que vengan personalmente a visitarme. Dios me los bendiga. Bien, mis queridos hermanos, pues vamos a darle paso rápidamente a una llamada telefónica. ¿Bueno?
3: ¿Bueno?
2: ¿Cómo está mi hermana?
3: Hola, muy bien, gracias. ¿Cómo está usted?
2: Bien, mi querida hermana, aquí estamos brindándoles a todos ustedes una orientación. Cuénteme, mi querida hermana, ¿hace cuánto tiempo escucha este programa?
3: Ya tiene bastante tiempo, como no recuerdo mucho, pero me lo recomendó una amiga y me gusta bastante.
2: Qué bueno, mi querida hermana, me alegra mucho contar con su sintonía y pues me alegra más aún que este día de hoy lunes haya decidido usted llamar y comunicarse. Vamos a empezar con esta ritualización, mi querida hermana, vamos a iniciar con esta concentración. Le voy a pedir un gran favor, quiero que se mentalice, quiero que piense en sus problemas y en sus dificultades, ¿de acuerdo? Téngalas en su mente y en su pensamiento, ¿de acuerdo?
3: Ok, de acuerdo.
2: Perfecto, dígame una cosa, hermanita, ¿usted es católica?
3: Ah, sí.
2: ¿Cuál es el santo de su devoción, ese santo al cual usted más fe le tiene?
3: Ningún santo, pero me gustan mucho los ángeles, el arcángel Miguel.
2: Bueno, perfecto. Muy bien, mi querida hermana, concéntrese. En estos momentos vamos a iniciar este enlace periespiritual dándonos cuenta de sus problemas y, lo más importante, brindarle una solución a aquellos. Mi querida hermana, primero que todo, percibo que es una mujer del signo zodiacal de Aries, ¿verdad?
3: Sí.
2: Una mujer, mi querida hermana, que desde hace un tiempo ha venido con algunos problemas, con algunas dificultades. Primero voy a pasar de pronto al antes, una mujer que tenía bastante fuerza, una mujer que tenía, claro, bastantes deseos en su vida, ¿verdad?
3: Sí.
2: Últimamente ha estado un poco mal, ¿verdad? Como que se siente usted sin fuerza, sin energía, como que algo le falta en su vida, ¿verdad?
3: Sí.
2: Cuénteme, hermanita, ¿hace cuánto tiempo usted viene sintiendo esta situación en su vida?
3: Como hace 6 meses.
2: 6 meses. ¿Ha visitado usted en algún momento alguna persona que le haga limpias, que le pueda ayudar con esta situación?
3: No.
2: ¿Por qué razón? ¿Falta de fe? ¿Falta de conocimiento? ¿Por qué razón?
3: Lo que pasa es que donde yo vivo no hay muchos lugares para que uno pueda asistir.
2: Bueno, me alegra mucho, mi querida hermana, y como le dije al inicio de este programa, pues nosotros estamos en la capacidad de poderle ayudar, de poderle orientar. Primero que todo, mi querida hermana, le voy a decir lo que estoy percibiendo aquí. Hay unas energías bastante fuertes, bastante negativas, mi querida hermana, y esto proviene de personas pues bastante negativas hacia usted personalmente y hacia su esposo también. Hay muchos envidiosos, mi querida hermana, que no les ven bien. Incluso veo que pues económicamente como que han ido de mal en peor, ¿verdad?
3: Sí.
2: Estos problemas, mi querida hermana, están llegando a la vida de ustedes y se están originando debido a un salamiento bastante fuerte que hay en ustedes, pero esto no es algo normal, hermana. Quiero que usted lo sepa y lo entienda, que esto es producto de un trabajo de maldad, esto es producto de un trabajo de brujería. Es importante, mi querida hermana, que usted busque una ayuda, como en estos momentos la está haciendo, pero que tengamos una solución rápida, ¿de acuerdo?
3: Ok, de acuerdo.
2: Le voy a decir por qué rápida. Mire, normalmente en estos momentos pues está la mala racha económica, que es bastante importante, pero me preocupa mucho su salud, mi querida hermana, porque debido a este trabajo de brujería se va a empezar a ver afectaciones en su salud, decaimiento, mucho cansancio como mental. Van a haber también desesperos, intranquilidades y un fuerte dolor en la parte de su cabeza, mi querida hermana. ¿Ya lo ha sentido o todavía no lo ha sentido?
3: No, sí, bastante fuerte.
2: ¿Bastante dolor de cabeza?
3: Sí, mucho. ¿Y no sé de quién me está haciendo eso?
2: Claro que sí. Eso lo podemos hacer, mi querida hermana, lo podemos ver, pero vamos a darle ahorita un poquito de prioridad a saber exactamente lo que está teniendo usted y de qué forma lo podemos solucionar, ¿de acuerdo?
3: Ok, de acuerdo, gracias.
2: Platíqueme un poco, mi querida hermana, sobre su esposo. ¿Cómo está él? ¿Qué síntomas ha tenido él?
3: La verdad, yo no lo preguntaba mucho, pero lo veo como... sin ganas de nada.
2: Lo ve también.
3: Muy callado, siempre es muy callado.
2: Él ha sido muy callado. Bueno, al fin y al cabo, pues es su esposo, es la cabeza de familia, él tiene que brindarles fuerza. Por más que él se sienta mal, pues igual tiene que brindarle fuerza a usted y a sus 4 hijos, ¿verdad?
3: Sí.
2: Bueno, mire, hermana, aquí también es importante, no me lo va a dar aquí en estos momentos, me lo va a dar fuera del aire, pero es importante que me dé los nombres de su hijo y de sus hijos y de su esposo, ¿de acuerdo? ¿Esto para qué? Para realizar una cadena de oración y hacer una protección hacia ellos, para que la enfermedad o para que esta maldad no vaya a llegar a perjudicar la salud de ellos también, ¿de acuerdo?
3: Okay.
2: Bueno, mire, mi hermana, vamos a necesitar de unos materiales, vamos a necesitar de unos elementos. Como usted me está llamando de lejos, vamos a necesitar realizar esta ritualica a larga distancia. Entonces necesito que usted me prepare unas cosas especiales allá en su casa y que nos coloquemos de acuerdo en una hora específica para realizar este tratamiento, ¿de acuerdo?
3: Ok, de acuerdo.
2: Bueno, entonces mire, mi hermana, fuera del aire yo le voy a tomar nota de todos los datos que vamos a tener, ¿de acuerdo?
3: Sí.
2: Perfecto, no me vaya a colgar, mi querida hermana, y ya en un momento le van a tomar todos los datos, ¿de acuerdo?
3: Disculpe, sí, de acuerdo. ¿Y hay algo más malo que se me vea o es todo?
2: Hermana, mire, yo le voy a ser muy sincero. Primero que todo, la pues mala situación económica, los problemas que van llegando y afectando su salud. Pero lo más importante, mi querida hermana, es la salud. Y también no podemos descuidar la parte de su matrimonio, ¿de acuerdo?
3: Okay, de acuerdo.
2: Ya yo le voy a hablar con más precisión cuando hablemos pues fuera del aire, porque necesito los nombres de sus hijos, de su esposo y su nombre completo, ¿de acuerdo?
3: Ok, sí, de acuerdo. Muchísimas gracias, le agradezco mucho.
2: Con todo gusto, mi querida hermana, aquí estamos para servirle. Dios me la bendiga y gracias por su llamada. Bien, mis queridos hermanos, pues seguimos dando guía, seguimos dando orientación. A mí me da mucha alegría, mis queridos hermanos, que las personas acudan a este servidor, porque la finalidad de este programa es ayudarlos a ustedes, invitarlos a todos ustedes que si tienen problemas, que si tienen dificultades, que no se aferren a quedarse con esos problemas, ni mucho menos, mis queridos hermanos, se acostumbren al dolor, a la necesidad o a la enfermedad. Si en estos momentos usted está teniendo algún padecimiento, ya sea en el campo sentimental, en el campo económico o en el campo de la salud, busque una ayuda, desengáñese de una vez por todas. Siempre me ha dicho una persona por ahí, mis queridos hermanos, la peor lucha es la que no se hace. Entonces, por favor, recuerden que la invitación que yo les hago es una invitación completamente desinteresada. Vamos a darle paso rápidamente a otra llamada telefónica. ¿Bueno?
4: Sí, bueno, soy Roberto.
2: ¿Cómo está, mi hermano?
4: Bien, bien.
2: Bueno, me alegra mucho, mi querido hermano. Cuénteme, ¿hace cuánto tiempo me escucha?
4: Pues mucho tiempo, tengo mucho tiempo escucharlos, y hasta qué hora me pude llamarles, porque le tuve marque, ¿no?
2: Es difícil la comunicación porque son muchas las llamadas que nos entran diariamente. Pero bueno, afortunadamente este día de hoy, pues lunes, ya estamos aquí conectados. Mi querido hermano, primero que todo quiero que se concentre, se mentalice en sus problemas y en sus dificultades, ¿de acuerdo?
4: Sí.
2: ¿Es usted católico?
4: Sí.
2: ¿Cuál es el santo de su devoción?
4: San Judas Tadeo.
2: Vamos a darle rápidamente orientación a su problemática, a su dificultad. Percibo que es una persona bastante trabajadora, una persona que lucha, una persona que se ha esforzado toda su vida para salir adelante, ¿verdad?
4: Sí.
2: Aquí lamentablemente veo unas afectaciones en el campo de la salud y económicamente veo un bloqueamiento bastante fuerte. No puede usted salir adelante, no puede progresar, el dinero se le va como agua entre las manos, no rinde, ¿verdad?
4: Sí, sí, cierto.
2: ¿Hace cuánto tiempo, hermanito, viene usted batallando con esta dificultad?
4: Ahorita tengo ya como un año o año y medio por ahí, más o menos.
2: Bueno, hermano, pues primero que todo le agradezco su llamada y en estos momentos le voy a dar solución a su problema, a su dificultad. Si hay una energía negativa, es una energía provocada por medio de un trabajo de maldad, de brujería, pero es algo que yo le puedo ayudar fácilmente, mi querido hermano, porque tengo el conocimiento, porque tengo la capacidad y afortunadamente, mi querido hermano, voy a ser sincero, no es tan fuerte lo que usted tiene. Aquí percibo sí un bloqueamiento económicamente y percibo trabajo de maldad, trabajo de brujería en usted y en su familia, pero le podemos ayudar y le podemos retirar la totalidad de este mal. Entonces, yo le voy a pedir un gran favor, mi querido hermano, necesitamos realizar allí en su casa unos riegos, hay que regar unos líquidos especiales allá en su casa para purificarla, ¿de acuerdo?
4: Sí.
2: Y segundo, vamos a hacer una fuerte cadena de oración por usted, por su esposa y por sus dos hijos, ¿de acuerdo?
4: Sí.
2: Entonces, mire, mi hermano, hágame un gran favor. Ya casi se me va a acabar el tiempo aquí en la radio. Yo le voy a pedir el favor que al terminar este programa usted me llame a mi número celular o al número del templo y yo le voy a decir qué es lo que vamos a hacer, ¿de acuerdo?
4: Sí.
2: Perfecto, mi hermano. Yo le agradezco su llamada. Dios me lo bendiga.
4: Ok, gracias.
2: Bueno, con todo gusto. Bien, mis queridos hermanos, pues seguimos dando guía, seguimos dando orientación. Yo les recuerdo a todos ustedes que me están escuchando que al terminar este programa usted puede seguir llamando, usted puede seguirse comunicando, pero al número celular o al número del templo, del santuario, a cualquiera de los dos números, yo les contestaré personalmente y les daremos guía, les daremos orientación a esa problemática, a esa dificultad. Mis queridos hermanos, este importante día de hoy lunes, los voy a invitar rápidamente a un mensaje y ya regresamos.
0: Oración de sanación. Concéntrate con los ojos entrecerrados en la parte dolorida de tu cuerpo, en la jaqueca, en el dolor artrítico o reumático. Piensa en tu necesidad económica y conmigo, pensando en que te vas a sanar y vas a resolver tu problema, escucha esta oración. Señor, acudo a ti en estos momentos de angustia y desolación. En mi cuerpo habita el dolor. En mi hogar hay necesidades inaplazables. Los enemigos me acechan y me siento impotente ante tantas dificultades. Por amor a la humanidad, sufriste muerte de cruz, soportando humillaciones y dolores indecibles. Pero como hijo de Dios y Dios hecho hombre, fuiste capaz de beber tan amarga copa. En cambio, yo, pobre mortal, me siento acobardado ante el dolor, el sufrimiento de los míos y estos dolores que me hacen maldecir la existencia. Dame tu mano, Señor, sáname, recupérame. Soy débil y necesito de tu misericordia
5: para seguir por el duro camino de la vida. Señor, en ti confío. Refuerza mi fe. Sé que me amas y perdonas mis faltas. Y con el aceite, el bálsamo de tu amor paternal, tiendes tu manto sagrado sobre todos mis seres queridos y sobre este pobre pecador. En ti confío, a ti me entrego. Amén. Así sea.
2: Bien, mis queridos hermanos, momento de despedirnos este importante día de hoy, lunes primero de junio. Estamos iniciando este nuevo mes, ya la mitad de este año 2026, mis queridos hermanos, sexto mes de este año 2026. Es importante, mis queridos hermanos, que veamos cómo está transcurriendo nuestra vida para que asimismo podamos encontrar una solución a ese problema, a esa dificultad que nos está robando la paz. Así es que yo los invito hoy primero de junio, lunes, a que reflexionemos y principalmente a que tomemos decisiones. 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Repito la dirección, calle Lázaro Cárdenas, número 5, casi esquina con la calle Leyes de Reforma. Les recuerdo que estamos en Acatlima, a tan solo 8 minutos de Guajuapan, mis queridos hermanos. Recuerden que cuando usted va subiendo hacia Acatlima, ahí pasa dos glorietas, en esa esquina le da vuelta a la izquierda y ahí va a encontrar en el fondo nuestro templo de oración, que es la casa de todos ustedes, mis queridos hermanos, es la casa de las personas que sufren, que padecen, que no tienen paz, que no tienen tranquilidad, y también es la casa de las personas que quieren salir adelante y que quieren progresar. 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Durante estos 30 minutos puede llamar, puede participar, que con todo gusto yo le brindaré la orientación que necesita. Si no quiere que su llamada salga al aire, sencillo, llámeme después del programa, durante todo el día contesto llamadas y mensajes y les atiendo en el templo personalmente. Mis queridos hermanos, me despido, les deseo una feliz mañana, que Dios los bendiga y la Virgen Santísima los ilumine.
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como todas las mañanas a través de la mejor 105.3 de FM en este espacio que se denomina La Lista Cumpleañera. Hoy saludando con mucho gusto y cariño a quienes ya saben, están celebrando fecha importante, que estén celebrando su santo, que estén celebrando su cumpleaños, que estén celebrando algún otro motivo importante el día de hoy, primero de junio del 2026. Por ejemplo, si usted es marino, bueno, pues hoy es el día de la Marina Mexicana. Muchos saludos justamente para quienes tienen ese alto honor de servir a México, día de la Marina este primero de junio. Pero también estamos celebrando, pues nada más ni nada menos que el Día Nacional del Balance Trabajo y Familia. Hoy estamos conmemorando el Día Mundial de la Leche, además el Día Mundial de los Arrecifes y el Día Mundial de las Madres y los Padres. Ya te había comentado que en 1942 en México se instituye el Día de la Marina Nacional para homenajear a las tripulaciones de los buques tanques mexicanos Potrero del Llano y Faja de Oro hundidos por submarinos alemanes los días 13 y 20 de mayo de ese mismo año de 1942. Acciones donde dejaron la vida muchos marinos mexicanos. Por ello, hoy se celebra el Día de la Marina Nacional. Y por supuesto, ¿quién está celebrando su santo hoy? Pues nada más ni nada menos que los Justinos. San Justino Santo está hoy celebrando. Santo Justino, Santa Justina, Justinos y Justinas, muchas felicidades. También quienes lleven los nombres de Próculo. Hoy celebramos a San Próculo de Bolonia, que fue, es un santo italiano. Se dice que fue un oficial romano que fue martirizado en Bolonia bajo el Diocleciano. También hoy celebramos a San Ronor de Quimper, San Vistano de Leiser, San Íñigo de Oña. Llevas el nombre de Íñigo, de Roñón, de Carpracio, de Próculo o de Justino. Justina, muchas, pero requete hartas, felicidades. Y hoy arrancamos mencionándole que tenemos las líneas disponibles, el 953-5320918, el 22004, por supuesto, y nuestra vía mensajes WhatsApp 953-109-9143, para que en este momento me digas, por favor, a quién le vamos a mandar sus mañanitas. Como por ejemplo, hoy saludamos con gusto a nuestra querida amiga Normita Reyes, allí en San Juan, Cuitito, está celebrando cumpleaños, mi querida Normita. La contadora Normita, por favor, aunque te cueste, nos dice, un abrazo, Normita preciosa, contadora, que también el 25 de mayo estuvieron celebrando su día de días. Un abrazo, Normita, que te la pases bien bonito. Felicidades para todas las personas que hoy están celebrando cumpleaños también allá en San Juanito, San Juan Cuitito, en especial para Normita Reyes. El saludo para mi amigo David Ortega, hoy está celebrando cumpleaños allá en Puebla capital. A mi amigo Diego Fuentes, muchas saludos allá en Acatlán de Osorio, y a Rosalba García Rivera, que hoy allá en Nueva York está también celebrando más de 40, menos de 45. Un abrazo, muchas felicidades a ti. Y por acá nos vamos a través de la vía WhatsApp. Dice por acá mi amiga Mari, hoy muy buenos días. Por favor, el saludo para mi madrecita, la señora Alfonsina Hernández. Hoy está cumpliendo años. Que Diosito nos la siga bendiciendo. La queremos mucho. Nos escucha allá en Camotlán, en Santa María Camotlán, de parte de todos sus hijos y sus nietos. Muchas, pero muchísimas gracias. Un abrazo, Alfonsina preciosa. Le voy a mandar un besote con todo mi cariño. Que se la pase bien bonito de parte de toda su familia, que le desean un muy feliz cumpleaños. Por acá ya se reporta usuario 91, nos dice, muy buenos días, Picoso, te estamos saludando en Tamazulapan del Progreso. Saludos y bendiciones, amigos, en esta mañana. Por acá también nos reporta nuestro amigo Gregorio, un saludo, mi Goyito, para ti y para toda tu familia allá en Mixquitepec, Puebla. El saludo para nuestra querida compañera y amiga Cindy Reyes, nuestra community
community manager, no nada más de sus compañeros de trabajo, no nada más de sus amigos de la empresa, sino también de su mamá. Nos llamó hace ratito de parte de su mami y sus hermanos allá en la colonia Reforma. Hoy, por cierto, no va a venir a trabajar, se agarró su día de descanso por su cumpleaños. Nuestra querida Cindy, le mandamos un abrazote y una felicitación bien, pero bien fuerte de toda su familia y en especial de sus amigos y compañeros. Cindy Reyes, te queremos mucho. Un abrazo. Por acá también Carmelita dice, no se te vaya a olvidar, por favor, felicitar a nuestra chiquilla de Community Manager, nuestra querida Cindy Reyes. Un abrazo, muchas, pero requete hartas felicidades para ti y para todas las y los cumpleañeros. Estas son sus mañanitas.

0: que sean muy felices, déjense apapachar, déjense querer, déjense consentir. Hoy usted se lo merece. Un abrazo para todas y todos. Yo soy Juan Carlos Campuzano, el Picoso. Al ratito llega mi buen amigo y compañero Gabriel Espinosa Rojas. Y más adelante nuestra querida compañera y amiga Dalia Martínez, la princesita, quedarse con ustedes en el resto de la programación. Yo regreso en punto de las 7 de la noche con el espacio de A Toda Velocidad. Saludos y bendiciones para todas y todos. Excelente mañana y sigan en sintonía de la mejor 105.3. Bye, bye.
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1: Muy buenos días, es un gusto saludarlos esta mañana de lunes primero de junio. Yo soy Denise Luengas, me da muchísimo gusto saludarlos en este espacio, deseándoles que tengan un excelente día. Con esta información iniciamos los contactos express generados este lunes. La presidenta Claudia Sheinbaum evitó este lunes confirmar si su gobierno llegará a un acuerdo con la Coordinadora de Trabajadores de la Educación CENTE antes de que comience el Mundial el próximo 11 de junio. En más información, el Sistema del Transporte Eléctrico de la Ciudad de México confirmó este lunes la falla en un convoy del tren ligero entre las estaciones Registro Federal y Texitlán en la ruta que lleva al Estadio Azteca, y al menos 3 sujetos armados fueron abatidos por agentes del ejército mexicano tras un enfrentamiento y persecución que inició en el municipio michoacano de Cotija y terminó en el estado de Jalisco.
0: ¿Sabías que?
2: Un cocodrilo de grandes dimensiones provocó la activación de protocolos de emergencia durante una carrera atlética por la Marina en el municipio de Cozumel, Quintana Roo. El avistamiento del ejemplar ocurrió este fin de semana en los alrededores de la ruta, donde competían decenas de menores de edad, lo que generó alerta inmediata entre los organizadores y las familias que se encontraban presentes.
1: Hasta aquí con la información, recuerde que en una hora más noticias. Yo soy Denise Luengas y le deseo que tenga un excelente día.
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13: Son las 10:16.
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3: En los mundiales han existido algunas goleadas épicas. Hungría nunca ha tenido la copa en sus manos, pero sigue siendo el equipo con más goleadas a su favor. Empezó en el Mundial de 1954, cuando derrotó a Corea del Sur con 9-0. Y la siguiente fue en España 82, cuando le hicieron 10-1 a El Salvador. Pero si hablamos de goleadas dolorosas, no podemos dejar de mencionar lo del partido Alemania contra Brasil en el Mundial del 2014. Los alemanes metieron 7 a la selección de casa, en su propia casa, Brasil. Las imágenes de una afición verde amarela horrorizada le dieron la vuelta al mundo. Yo soy David Feitelson. ¡Vamos, México!
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1: Son las 10:45.
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1: Estoy buscando.
2: Ya, ya son grupero con el reportero. Vaya sorpresa que ha generado el Sálvame Hoy de Gavito Ballesteros. Un morro de Sonora que la ha pegado en grande y estrena su más reciente sencillo acompañado de J-Lo, la mismísima Jennifer López, que con Gavito Ballesteros, bueno, se encontró muy bien. Y este morro, la neta, los corridos tumbados le quedan de aquello.

0: Sálvame Hoy. Está calientitito este tema y pegando rapidísimo. Jennifer López ya dio declaraciones, dijo que fue un gusto grabar con un talento mexicano. ¡Corta!
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2: Canadá será anfitrión por primera vez en su historia. El país organizó una Copa Mundial Femenina en 2015 con gran éxito y así demostró su capacidad como país sede. Dos veces ha clasificado para la Copa Mundial a lo largo de su historia, en México 86 y Qatar 2022, aunque no ha podido pasar de la primera etapa clasificatoria. Vancouver y Toronto serán sus ciudades que albergarán los partidos de esta justa y 2026 será el año en que pueda crear un legado para su selección. Yo soy Carlos Aguilar, el Zar. ¡Vamos México! 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

0: Hola, ¿qué tal? Muy buenos días, les saluda Brenda Villarreal la mañana de este primero de junio de 2026 y este es un avance informativo. En noticias estatales, reunidos para atestiguar el segundo informe de resultados de la presidenta de México, Claudia Sheinbaum Pardo, en una sola voz, el gobierno encabezado por Salomón Jara Cruz y más de 25 mil oaxaqueños y oaxaqueñas dijeron gracias, presidenta, por devolver a la entidad su grandeza. En noticias nacionales, tras la decisión de implementar un esquema de trabajo a distancia durante el Mundial de Fútbol, el Instituto Nacional Electoral dio a conocer la apertura de su oficialía de partes en 3 sedes presenciales en la Ciudad de México, así como un correo electrónico para la recepción de notificaciones, trámites y gestiones del 1 de junio al 12 de julio de 2026. En noticias internacionales, la Secretaría de Salud de Sao Paulo dio a conocer que un hombre fue ingresado al Instituto de Infectología Emilio Rivas al manifestar síntomas febriles vinculados al virus del ébola. Hasta aquí con la información, les saludó Brenda Villarreal. Continúe en sintonía de la mejor. Muy buenos días.
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11 de la mañana con 10 minutos en este primer bloque musical. Te hemos presentado muy buena música, El Contagio, Los Tigres del Norte y Alejandro Fernández. ¡Qué bueno! Saludos para Balbina Montes Montesinos, de parte de su mami, que está de plácemes. Muchas felicidades en este inicio de semana, inicio también de mes. Es lunes primero de junio y hoy saludamos a todos los que llevan el nombre de Justino. Muchas felicidades a los Justinos y Justinas hoy en su día. José Juan Rodríguez, Gabo, buenos días, feliz lunes. Gracias, mi estimado José Juan Rodríguez, te saludamos con muchísimo gusto, y a toda la gente que está conectada con nosotros disfrutando de los grandes éxitos de Recuerdos de la Mejor. Vicente Fernández nos presenta ahora Hilos de Plata.

0: 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Son las 11:14. 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

Ya son las 11 de la mañana con 24 minutos aquí en La Mejor FM. 953-5320-918, nuestra línea telefónica aquí en cabina, repito, 953-5320-918. Mándenme su mensaje, mándenme su llamada ahora mismo. Por acá tengo un mensaje ya listo y me dicen: hola Gabo, buenos días, ¿puedes mandarle saludos a mi hija Balbina Montes Montesinos? Dile que la quiero bastante, es mi hijita. Órale pues, qué bueno. Saludos para, ¿qué más? Saludos para Alfonsina Hernández, que hoy está cumpliendo años. Doña Alfonsina Hernández, ¿dónde nos está escuchando? ¿Quién sabe? Pero le mandamos... aquí me aparece. En Camotlán. Ándale pues, doña Alfonsina, que se la pase muy bien allá en Santa María Camotlán, de parte de sus hijos y de sus nietos. La presencia de Bronco, la canción se llama Oro. De 14, de 18, de 22, de 10.

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César Álvarez Montelongo, conocido como Julión Álvarez, el rey de la taquilla, quien ha conquistado al público con grandes éxitos como Te hubiera

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Ya son las 11 de la mañana, 36 minutos. Es Lorenzo de Monteclaro. El súbele que el bájale. Salud para don Rigo allá en la colonia militar. Yo sé que se le antojó la barbacoa, don Rigo. No me diga que no.

0: Son las 11:42.
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0: Son las 11:42.
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7: En los Juegos Olímpicos de 1948, los jugadores de la India jugaron sin zapatos contra Francia. Al final perdieron el juego con un marcador de 2-1, pero es justo decir que no necesitaron calzado deportivo para darle batalla a los franceses. Después de eso, la FIFA le dejó muy claro a la selección india que no se les permitiría jugar en el Mundial de 1950 si acudían descalzos. El equipo simplemente no asistió. Muchos han especulado sobre las causas reales, pero muchos creen que con esta negativa les cayó una maldición, pues desde ese entonces, India no volvió a calificar para el magno torneo. Yo soy Memo Schutz. ¡Vamos México! 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
2: Son las 11:46.

Escuchamos a la banda Los Recoditos con Cangrejito Playero, Aarón y su grupo Ilusión. No voy a llorar, nada más voy a chillar. Dariana Montesinos Martínez, ayer cumpleaños, felicidades Dariana. Y hoy su hermano Roberto Montesinos está cumpliendo año. Así es que hay pachanga, hay fiesta allá con la familia Montesinos en Tezoatlán de Segura y Luna. Dariana ayer, Roberto hoy, los dos cumpliendo años. Muchas felicidades, que se la pasen de lo mejor. Y también de igual manera para todos los amigos que están enviándonos mensajito. Germancito Acevedo, saludos para Anabel, que también allá ayer cumplió años. Muchas felicidades, Anabel, que te la pases muy bien de parte de tu esposito y de toda tu familia y la familia de tu esposito, que te desean que te la pases muy, muy bien. 11:55, nos vamos con el último tema. ¿Todavía tenemos tiempo? Sí, tenemos tiempo, así es que nos vamos con Valentín Elizalde. Vete ya.

0: Son las 11:57. 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
7: Estados Unidos de América se prepara para albergar su segunda Copa Mundial. 1994 fue un momento decisivo en la historia del fútbol del país, cuando Brasil levantó la Copa por primera vez desde 1970. Después de ese Mundial, el país creó la Major League Soccer, la MLS, y tan solo 2 años después, en 1996, se jugó el partido inaugural. El soccer ha crecido en Estados Unidos gracias a sus buenos fichajes, su calidad de juego y la gran afición multicultural que abarrota a sus estadios. Yo soy Carlos Aguilar, el Zar. ¡Vamos, México! 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
2: Son las 12. 2.
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5: Por segunda semana consecutiva, la Coordinadora Nacional de Trabajadores de la Educación realiza movilizaciones en la Ciudad de México en exigencia de aumento de sueldo y la derogación de la ley del ISSSTE. Esto en el marco del paro nacional anunciado para este día. Por su parte, la presidenta Claudia Sheinbaum señaló que continúa el diálogo con maestros y espera que se llegue a un acuerdo. Para hoy se prevén severas afectaciones viales y cierres en avenidas principales de la Ciudad de México por la marcha que va del Ángel al Zócalo capitalino.
6: Hay una posición de algunos maestros de la CENTE o de la CENTE que plantea que no debe estar en el tercero constitucional de evaluación de los maestros y que solamente debe ser parte del 123 constitucional, que es lo que corresponde a lo laboral, y solicitan regresar a las comisiones mixtas de sindicato y autoridad para la entrada de plazas. ¿Qué queremos nosotros? Preguntarle a los maestros si realmente están de acuerdo con esto, que generó también muchísimos problemas en el país, particularmente vinculados a temas de corrupción, en donde las plazas eran para los amigos, los primos, incluso se llegaron a vender plazas. O los maestros quieren otra cosa, no definido por la autoridad, por la presidenta, sino lo que nos digan los maestros.
5: La presidenta Sheinbaum Pardo rechazó que su homólogo estadounidense Donald Trump sea quien encabece la campaña contra México. Aseguró que son distintos grupos de Estados Unidos que se juntan con personajes de la ultraderecha de nuestro país.
6: Lo expliqué el otro día con una metáfora, pues que parece muy sencilla, pero así es. Son dos vecinos en dos casas distintas. Y cuando un vecino puedes comer, puedes juntarte, puedes divertirte, pero cuando un vecino quiere entrar a tu casa y quedarse con la cocina y después con la recámara y luego con la orientación de cómo decides dentro de tu familia, pues ahí dices, no, esa parte no. Vamos a seguir siendo buenos vecinos. Una política de buena vecindad.
5: Ayer en Uruapan, Michoacán, se reportaron 3 personas sin vida y al menos 6 más heridas en diferentes hechos de violencia. El primer crimen ocurrió en la madrugada en la calle Atletismo de la colonia Granjas de Vistabella, donde un motociclista fue asesinado a balazos. Este hecho provocó que la Fiscalía de Michoacán desplegara un operativo que permitió descubrir en la misma colonia una supuesta casa de seguridad donde fueron capturados 9 presuntos sicarios, entre ellos 3 mujeres, como presuntos responsables del crimen. En Colombia se llevó a cabo la primera vuelta de las elecciones presidenciales. Abelardo de la Espriella, perteneciente a la extrema derecha, obtuvo el 43.8% de los votos, mientras que el candidato de izquierda y oficialista Iván Cepeda obtuvo el 40.9%. La segunda vuelta será el 21 de junio. Anoche se dio a conocer la lista oficial de los 26 jugadores convocados por Javier Aguirre para la Copa del Mundo 2026. Guillermo Ochoa disputará su 6º mundial, marcando un récord que comparte con el argentino Lionel Messi y el portugués Cristiano Ronaldo. Con información de reporteros y corresponsales para MBS Noticias, Giro Montes de Oca.
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son las 12 del día con 10 minutos. Don Salvador López, ¿cómo estamos? Danielito Montes, buen día. Saludos también con muchísimo gusto para don Pepe Hernández Quiroz, que hoy está de plácemes. Muchas felicidades. De igual manera, salud para Normita Reyes allá en San Juan Cuitito. También está de plácemes la tremenda Normita. Le mandamos un saludote allá en Santa Teresa. Salud para mi queridísima Tatis, que también está de plácemes. Muchas felicidades, que se la pase de lo mejor. Y por último, ¿quién más me manda mensajes aquí en el WhatsApp? Por acá me están diciendo, bro, mándale saludos a mi esposa Anabel, que cumplió años ayer. Muchas felicidades. Y otra cumpleañera es nuestra compañera Cindy, que ahora mismo está seguramente nadando en las aguas de Huatulco, disfrutando de su día de onomástico. Pancho Urasti y Edwin Luna con La Tracalosa, Gente Sin Vida.

0: Son las 12. 14. 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
2: Calidez y humor como el de los mexicanos, no hay dos. Eso quedó muy claro en la Copa Mundial Rusia 2018, cuando Corea del Sur derrotó a Alemania y con ello aseguró el avance de nuestra selección mexicana en el tablero. Decenas de aficionados del Tri salieron a las calles a agradecer y vitorear a turistas e inmigrantes coreanos. Vaya, hasta el mismísimo embajador de Corea del Sur en México le tocó una porra. Al grito de "coreano, hermano, ya eres mexicano", los fanáticos celebraron a la nación asiática mientras llevaban a sus ciudadanos en hombros. Yo soy Memo Schutz. ¡Vamos México! 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
1: Ya son las 12 del día con 49 minutos, 12:49 aquí a través de la Mejor FM, te acompañamos. Ruca, dice Karim León, duelo para que ya no duela. Imagínense, ¿no? Duelo saca la de para que ya no duela. Qué bonito. Hola Gabo, ¿cómo estás? Te mando saludotes desde New Jersey. Gracias, amigos de New Jersey. Billy, ¿cómo estamos, Billy? Te mando un saludote, mi estimado Billy Hernández, que te la pases muy bien. Salud para don Rigo allá en la Colonia Militar, para don Poblano en Chila de las Flores, Puebla. Gracias, don Poblano. Saludos también a la chiquilla, a la chica chiquilla chiquillosa, a nuestra community manager que hoy está cumpliendo años. Muchas felicidades. También saludotes con mucho gusto para doña Alfonsina Hernández allá en Camotlán de parte de Mari y para toda la gente de Rancho Dolores. Les mandamos saludotes. Nos vamos con esto calientito, como lo dicen ellos. Es banda, la pura lumbre.

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1: Ya son las 12 del día con 54 minutos, 12:54. Escuchamos a banda La Pura Lumbre con la canción de Mujercita Buena. Ya viene Dali Martínez para quedarse con ustedes. Yo soy Gabo Espinosa Rojas. Regreso en punto de las 4 de la tarde, porque a las 5 tenemos nuestro lunes de conexión grupera. Como ya lo saben, lunes de todos los géneros gruperos. Ahí nos escuchamos.

generado el Sálvame Hoy de Gavito Ballesteros, un morro de Sonora que la ha pegado en grande y estrena a su más reciente sencillo acompañado de J-Lo, la mismísima Jennifer López, que con Gavito Ballesteros, bueno, se encontró muy bien. Y este morro, la neta, los corridos tumbados le quedan de aquel.

0: Sálvame Hoy. Está calientitito este tema y pegando rapidísimo. Jennifer López ya dio declaraciones, dijo que fue un gusto grabar con un talento mexicano. ¡Corta!
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5: El vidente más conocido para adivinar quién ganaría la Copa Mundial fue el Pulpo Paul, quien en 2010 anticipó la victoria de España en Sudáfrica. El mundo quedó fascinado ante la precisión del Pulpo, que predijo 8 resultados de manera correcta. Otro vidente famoso, el gato Aquiles, habitante del Museo de San Petersburgo y que fue utilizado como oráculo durante el Mundial del 2018. El felino, que además era sordo, predijo que Italia le ganaría a Turquía y predijo correctamente que Bélgica le ganaría a sus compatriotas rusos. Yo soy David Feitelson. ¡Vamos, México!
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1: Es la una en punto.
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0: que prestan el servicio del interior de la entidad, dentro de ellos, incluyendo la región de la Mixteca. En información de carácter nacional, la sección 22 y las secciones adheridas a la Coordinadora Nacional de Trabajadores de la Educación estallaron la huelga nacional el día de hoy en la Ciudad de México, con una marcha que partió del Ángel de la Independencia y que pretende llegar al Zócalo de la Ciudad de México para exigir al gobierno de la presidenta Claudia Sheinbaum Pardo atención a sus demandas, dentro de ellas sus demandas centrales como son la abrogación de la reforma educativa y la ley del ISSSTE de 2007. Esta huelga nacional, en el caso de Oaxaca, es la segunda semana que deja sin clases a los estudiantes de nivel básico.
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0: Y la frase de este día es de el integrante de la dirección política del Movimiento de Unificación y Lucha Tica Independiente Multi, Horacio Santiago García, al señalar que la detención de Macario García Merino, líder de esa organización, no frenará la exigencia de del retorno de los desplazados a Tierra Blanca Copala.
2: La intención del gobierno del estado y asimismo de los caciques de la zona es descabezar el movimiento, dividirlo, incluso desgastarlo.
0: Hasta aquí con la información. Continúe en sintonía de la mejor. Excelente lunes.
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2: Hola, ya llegó la princesita a la 1:11 p.m. Te saludo con mucho cariño a ti, mi amigo, mi amiga que nos escuchas a través de la 105.3 FM. La mejor, ya estoy contigo para acompañarte hasta las 4:00 p.m. Una excelente tarde de lunes, 1 de junio 2026. Yo platicaba desde hace ratito que ya estamos a mitad de año. Hoy es el mes que es parteaguas de ya llevar medio año 2026. ¿Cómo vamos con los propósitos, con las metas, con los objetivos, con los planes que hemos tenido? Pues ya bien proponernos desde diciembre, ¿verdad? Diciembre, enero, que andamos ahí todos emocionados. Espero que vayamos muy bien, que todo vaya marchando súper bonito y que las cosas vayan fluyendo así como las imaginaste, así como las pensaste, y que pues todo siga de maravilla, ¿no? La 1:11 y pues sí, este 1 de junio te saludo, es un mes increíble, bienvenido junio, que nos sorprenda con cosas muy bonitas, sobre todo con cosas agradables y con cosas que pues queremos para nuestra vida, ¿no? Hoy, aparte, 1 de junio, pues es Día de la Marina Nacional. Y pues se celebra en México cada 1 de junio. Esta fecha pues rinde homenaje a los marineros, pescadores navales y a todas las personas que realizan pues actividades en el mar. Es una conmemoración conjunta para la Marina Mercante y la Armada de México. Día de la Marina, hoy 1 de junio. ¿Quieres saludar a alguien? Comunícate conmigo al 953-109-9143. Mándame tu mensajito vía WhatsApp o escríbeme a cabina, o marca también al 53-209-18, que es la línea disponible directa aquí en cabina a la mejor FM. Quiero aprovechar para mandar un saludo muy especial, ya que hoy es Día de la Marina, a todos mis tíos que me escuchan allá en Coatzacoalcos, Veracruz, allá a la familia Mexicano, que son parte de la Marina también, y les saludo con mucho cariño. De repente me escuchan, así que espero que escuchen este saludo especial con un besito, Cachichurris. Y vámonos con música a través de la mejor. Son los Tigres del Norte y esto se llama Al Rato, aquí nomás.

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1: Es la 1:16.
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Álvarez Montelongo, conocido como Julión Álvarez, el rey de la taquilla, quien ha conquistado al público con grandes éxitos como Te hubiera

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0: la 1:38.
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4: En 1950, Brasil organizó su primer mundial de fútbol y para ello construyeron el estadio más grande del planeta, el Maracaná, con un lugar para 200.000 personas. La ocasión era ideal. La nación carioca solo necesitaba un empate para coronarse como campeona del mundo en su propia casa. Pero Uruguay tenía otros planes. En el minuto 79, Alcides Ziggia escapó por la banda, disparó el primer palo y el esférico cruzó la portería sepultando la alegría brasileña. Un silencio abrió. Amador invadió cada rincón del Maracaná y del país entero. Uruguay se coronaba campeón en casa ajena y esa herida pasaría a la historia como el Maracanazo. Yo soy Carlos Aguilar El Zar. ¡Vamos México! 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
1: Aquí nomás por la Mejor FM, ya son las 2 de la tarde con 3 minutos. Acabas de escuchar Me Derrito de los Dos Carnales aquí nomás en la Mejor FM 105.3. Ya las 2 con 3 minutos, con 4 en estos momentos. Quiero mandarle un saludo para despedir este espacio a mi buen amigo Billy Hernández, que siempre nos escucha y hoy pues nos manda saludos. ¿Qué, cómo va nuestro día? Muy bien. Le mando un saludo muy grande también ahí a mi amigo. Ya me manda y me comparte qué está realizando por allá en su trabajo. Me da muchísimo gusto que escuche la Mejor FM mientras está trabajando, como muchos de ustedes también que están escuchando la radio en estos momentos y seguramente están desempeñando sus labores en este lunes, que aparte recuerden es inicio de semana, inicio de mes. Entonces, coincidencia no puede ser. Hay que meterle con todo a junio, porque por algo inició el lunes. Entonces, algo nos está queriendo decir junio, que le echamos muchas ganas, porque inicia con lunes, es primero este mes, etc, etc. Así que hay que echarle ganitas. Hoy nos vamos a despedir con un chiste. Yo quiero decirles algo, soy malísima para los chistes. Yo no me considero tan buena para los chistes. Creo que hay gente que tiene mucha picardía y tiene mucha, no sé, como facilidad. Pero es que lo quiero decir porque hoy, porque es día de la Marina, pues vamos a hacer un chiste referente a, que no sé si les guste, no sé qué les parezca, pero pues ahí les va. Me estoy preparando. A ver, aquí va. Casi estoy lista. Bueno, el chiste dice así. ¿Tú sabes por qué no se lleva Dragon Ball con Popeye? ¿Te lo sabes? ¿Te lo sabes o no te lo sabes? ¿Tú sabes por qué no se lleva Dragon Ball con Popeye? Porque Dragon Ball es Z y Popeye es marino. Bueno, un chiste pequeñito, pero espero que le hayas entendido, porque luego cuando lo digo por ahí me dicen, ¿qué? No entendí nada. Pero tú cuéntalo, repásalo. ¿Tú sabes por qué no se lleva Dragon Ball con Popeye? Porque Dragon Ball es Z y Popeye es marino. Vámonos con más música a través de La Mejor 105.3. Yo soy Dalia Martínez, la princesita de La Mejor, y te dejo con esta canción, es de Espinoza Paz, y esto se titula Lloro con las fotos, aquí nomás.

0: Son las 2, 8.
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1: Son las 2:10 y es momento de escuchar al doctor Benjamín Olmos, ya en la línea telefónica, ya se encuentra, y como siempre, doctor, es un gusto saludarle, adelante con su comentario hoy.
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0: Son las 2:29. 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

0: ¿Qué tal? ¿Cómo les va? Bienvenidos a este espacio de libre expresión en su emisión de lunes, inicio de semana e inicio de mes, primero de junio de 2026. Ya el equipo de noticias está listo para llevar la información a lo largo de estos 90 minutos. Recuerden nuestros espacios disponibles para que nos haga pues llegar su sentir, qué es lo que pasa en su comunidad, en su colonia, en su barrio, en su municipio, también a los amigos que nos escuchan fuera del país, para que también nos hagan sentir sus opiniones, sus participaciones en este espacio de información. Pues se nos está yendo muy rápido el tiempo, ya entramos prácticamente al sexto mes de este 2026. Diversa información que se ha generado a lo largo de este fin de semana, información lamentable, accidentes en distintos puntos de la Mixteca, diversas vialidades. A quienes nos están escuchando y van en carretera, hay que conducir con mucha precaución. Esta tarde me da mucho gusto saludar a Brenda Villarreal, quien viene recargada después de unas merecidas vacaciones. Brenda, te saludo con gusto. ¿Cómo estás? Buena tarde.
1: Hola, ¿qué tal, Gerardo? Amigos del auditorio, muy buenas tardes. Me da mucho gusto saludarlos este primero de junio de 2026 a través de esta frecuencia de la 105.3 FM. Invitarlos sobre todo a que se queden durante esta hora y media de programa. Tenemos bastante información. Sobre todo, Gerardo, tomen sus precauciones si usted se dirige a la capital del estado, a la Ciudad de México, a la capital del país, porque hay un caos vial, y esto porque ya se lo dábamos a conocer en la mañana. La sección 22, el magisterio, se movilizó a la capital del estado, a la Ciudad de México, para exigir pues a la presidenta Claudia Sheinbaum, perdón, al gobierno del estado de Oaxaca y al gobierno de México, pues esta solución a sus demandas. Así que tome sus precauciones. En la Ciudad de México también hay un caos vial por estas obras de último momento. Como siempre, los mexicanos dejamos todo a esto al último momento, sobre los trabajos de este evento internacional de fútbol que ya se va a desarrollar y que ya está a la vuelta de la esquina, Gerardo.
0: Sí, sin duda importante lo que refieres, Brenda. Sin duda es este tema de pues todo lo que ya tiene que ver con miras al Mundial de Fútbol, pues al tema de esta justa deportiva que ya está a la vuelta de la esquina, bien nos refieres, y ante ello pues también recomendaciones a los amigos del auditorio, Brenda.
1: Sí, recomendaciones para que pues tomen sus precauciones. También en la carretera Izúcar de Matamoros, Acatlán de Osorio, Puebla, ya están con los trabajos de esta rehabilitación, de esta expansión de la carretera. Ya sobre todo se ubican en la entrada de Acatlán de Osorio, Puebla, así que tomen sus precauciones porque ya hay maquinaria ahí.
0: Perfecto, Brenda, pues quedan estas recomendaciones, y fíjate, si les parece a los amigos del auditorio, entramos con una entrevista. Tenemos en la línea, y agradecemos, nos tome la llamada, el subsecretario de Política Social y Bienestar del Gobierno de Oaxaca, al licenciado Diego Moisés Pérez de la Cruz. Un gusto saludarle, subsecretario. Coméntenos acerca de este programa emblemático del Gobierno de Oaxaca y que está bajo su responsabilidad, el tema de mi primera chamba. Subsecretario, ¿cómo está?
2: Bien, Gerardo, muy contento. Te mando un saludo. Estamos ahorita en Juchitán implementando el plan Juchitán, que tiene que ver con atender las causas. Hay que disminuir el índice de la delincuencia. Y bueno, pues estamos muy contentos porque están involucrándose muchos jóvenes aquí en Juchitán con mi primera chamba, implementando un programa especial para Juchitán. Pero al final, mi primera chamba es para todo el estado de Oaxaca, para las 8 regiones. Tenemos más de 7,000 jóvenes en este momento realizando su primera chamba en diferentes empresas, instituciones, adquiriendo experiencia profesional. Y sobre todo, platicarte que en la conferencia de prensa de la semana pasada, junto al gobernador Salomón Jara Cruz, anunciamos que la tasa de éxito de este programa dirigido a los jóvenes profesionistas pues tiene una gran relevancia, porque es mayor al 40%. Eso significa que los jóvenes, después de terminar su primera chamba, más del 40% o fueron contratadas por su propia unidad receptora donde realizaron su experiencia profesional, o encontraron de manera más fácil, ahora con experiencia, un empleo formal en otra empresa o en otra institución.
1: Subsecretario, le saluda Brenda Villarreal. En este sentido, y sobre todo en este programa tan importante del gobierno que beneficia a los jóvenes que salen de la universidad, en la Mixteca y a nivel estatal, ¿cuántos jóvenes fueron beneficiados? Y sobre todo, la apertura de este programa en esta temporada, ¿cuándo se pueden inscribir?
2: En la Mixteca, desde el 2024, hemos tenido beneficiarios. El primer año hubo aproximadamente 150 beneficiarios en la Mixteca. En el 2025 incrementó y llegamos a tener más de 300 beneficiarios. Y en este 2026 estamos en ese proceso, pero ya existen en la Mixteca actualmente 200 beneficiarios que aún están realizando su estancia productiva en una empresa, en una institución. La primer convocatoria fue el mes de febrero de este 2026. Ya se están haciendo las asignaciones de los jóvenes que lograron concretar una entrevista y decidieron llegar a una empresa o a una institución a su primera chamba, pero estén pendientes porque en julio o agosto lanzaremos la segunda convocatoria de este gran programa y aprovechar también para invitar a las empresas, a las instituciones, desde luego los que estén legalmente constituidos, pueden ser personas físicas con actividad empresarial, personas morales y cualquier institución pública o privada, para que reciban a los profesionistas que significan mano de obra, talento oaxaqueño para fortalecer sus actividades. La beca la damos nosotros como gobierno del estado. El ingeniero Salomón ha decidido invertir ya en 3 años de este programa 1,300 millones de pesos que se dan finalmente en una beca mensual a cada joven beneficiario, que es de 9,000 pesos durante 12 meses de estancia productiva.
0: Subsecretario, preguntarle, y como ya bien lo señala, con datos, con estadísticas y con estas cifras que permiten a los jóvenes que salen de las universidades pues posicionarse con un empleo directo o adquirir experiencia en este 2026, ¿cuáles son los retos, no solamente para la zona de Juchitán donde actualmente se encuentra, sino para toda la entidad y de manera particular para la Mixteca, subsecretario?
2: Tenemos una meta para este 2026 de 49,723 apoyos. Esto significa que vamos a entregar más de 49,000 becas de 9,000 pesos a cada joven. Cada uno tiene derecho a 12 becas durante su estancia productiva, o sea, tiene derecho a estar un año en mi primera chamba, un año becado, que en suma son entregarles 108,000 pesos a cada joven, desde luego que les sirven para poder continuar sus estudios de posgrado, para cubrir sus necesidades básicas, para decidir invertir y aliarse con otros jóvenes y poder fundar un despacho. Es bastante positivo lo que está sucediendo con mi primera chamba en todo el estado y desde luego que en la Mixteca, pues hemos tenido también muchos jóvenes exitosos. Te platico que en Huajuapan existe una clínica que se llama City Cancer, es unidad receptora de mi primera chamba, atienden a personas que tienen cáncer, y vino Ronit, que es una beneficiaria, es química farmacobióloga. Ella decidió hacer su estancia productiva ahí y ya nos vino a platicar, está muy contenta, pero además es uno de los casos de éxito de ahí de Guajuapan.
0: Pues sin duda importante este programa, importante la acción a favor de las juventudes, a favor de quienes egresan de la universidad para tener experiencia. Pues finalmente, pues las acciones que esté realizando en próximos días, si estará de visita también por acá, por el Huajuapan, por la Mixteca, subsecretario.
2: Sí, seguramente vamos a estar en la Mixteca muy pronto, vamos a implementar una gira porque hay que dar a conocer la gran noticia que tiene el gobernador del estado. Mi primera chamba se ha consolidado como una política pública exitosa. Y entonces mi primera chamba tiene que seguir siendo una gran oportunidad para todos aquellos jóvenes que terminan una carrera en el estado de Oaxaca. Hay que evitar que ese talento se vaya a Puebla, a la Ciudad de México, a otros países, sino que esos mismos jóvenes fortalezcan a nuestro estado, a todas las regiones del estado. Y por eso hoy el gobernador Salomón Jara ha decidido que volvamos ley mi primera chamba. Vamos a empezar la ruta para que en próximos meses podamos estar presentando al Congreso del Estado una iniciativa de ley y que cualquier gobierno que venga, pues ahora esté comprometido en invertir en las juventudes profesionistas de Oaxaca. Esto va a dar pues un gran cambio entre el antes y el ahora para las jóvenes profesionistas en Oaxaca.
0: Subsecretario, si nos lo permite tener información de primera mano y seguir conversando en algún otro momento, subsecretario.
2: Claro que sí, con mucho gusto, Gerardo, muy contento de saludarte, un saludo para toda la Mixteca, en especial para las juventudes.
0: Gracias, el subsecretario de Política Social y Bienestar del Gobierno de Oaxaca, el licenciado Diego Moisés Pérez de la Cruz. Son las 2:41 p.m, es momento de ir a la primera pausa, volvemos con más información a Libre Expresión.
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0: Estamos de regreso en Libre Expresión. 2:33 p.m. Recuerde, 953-137-4318. Está esperando sus comentarios, sus participaciones. Súmense a la plataforma de Facebook. Estamos transmitiendo totalmente en vivo a través del sistema radiofónico informativo Radio Guajuapan. Y continuando con la información, Brenda, esta semana se tuvo actividad importante. Bueno, desde hace ya varios días ha tenido actividad importante en el tema político, pero sin duda uno de los temas que también ha generado polémica y que ha llevado de manera constante la presidenta Claudia Sheinbaum en sus conferencias es la defensa de la soberanía. Y justo ayer, desde el Monumento a la Revolución, la presidenta Claudia Sheinbaum pues encabezó este evento de segundo informe de actividades para defender la soberanía nacional, y que este evento se contabilizaron más de 120,000 ciudadanos que se dieron cita, o habitantes que se dieron cita en el Monumento a la Revolución, respaldando a la presidenta Claudia Sheinbaum, principalmente militantes de el Partido Movimiento Regeneración Nacional. Inclusive pues también estuvieron presentes diversas autoridades de la entidad, gobernadores de distintas entidades, respaldando a la mandataria federal. Hay reacciones, ya que este mensaje fue principalmente para dar a conocer la defensa de la soberanía nacional, pero también los logros del gobierno de la presidenta Claudia Sheinbaum, Brenda.
1: Sí, Gerardo, hay reacciones por parte del sector empresarial, específicamente del presidente de la Cámara Nacional de Comercio, Servicios y Turismo de aquí de Huajuapan, René Arias Cruz, quien manifestó su descontento sobre los datos que dio la presidenta Claudia Sheinbaum Pardo en este informe de su segundo año, ya que estos datos, así lo menciona, no refleja la realidad económica y social del país. Calificó el discurso como un maquillaje de la realidad que viven día a día todos los mexicanos. Aclaramos, son las declaraciones del presidente de la Canaco de Huajuapan y lo que dijo acerca pues de este discurso que dio la presidenta Claudia Sheinbaum Pardo. En esta entrevista pues lamentó que se omitiera el problema de la inseguridad en las carreteras, donde pues continúan, Gerardo, estos robos al transporte, específicamente al transporte de empresas o de comercios. Cuenta de ello, de esta inseguridad, lo que dimos a conocer en la mañana a nuestro compañero Víctor Santos sobre el tema de una conductora de un Uber que fue abandonada en Huajuapan tras el robo de su unidad, que más adelante pues les daremos más detalles sobre este tema. Pero por lo mientras, escuchemos lo que dijo el presidente de la Canaco en Huajuapan, René Arias Cruz.
2: Fíjate, Brenda, que la verdad estoy muy atento de las palabras de la presidenta. Sin embargo, yo creo que ya estamos hartos de mentiras. Yo creo que ya el sector empresarial, lo que más nos ha afectado es la inseguridad, que no lo menciona, y que realmente las cifras que ella dice no van con la realidad. Créeme que es muy lamentable que no se enfrente realmente a lo que nos enfoca o que nos perjudica a todo el empresario, a todas las familias mexicanas que hemos sufrido de alguna u otra forma el ataque de la inseguridad, de la pérdida de algún ser querido, pérdida de mercancías, que te despojan de todo. Y ya no hay carretera segura, ¿no? Afortunadamente en el estado de Oaxaca se ha luchado para que pues se mantenga limpia la carretera. Que afortunadamente no tenemos, salvo algún caso aislado que hubo en una prepa hace como 3-4 meses, rumbo a Tamazulapan, pero se logró contener. Y pues tenemos la seguridad, la certeza de que es una cualquier hora de la noche y son los seguros. Sin embargo, por el lado de Puebla, que no se ha podido atacar, no han querido realmente, ¿no? Porque el gobierno tiene toda la fuerza del Estado para poder combatir. Sin embargo, hemos comentado y es un secreto a voces de que está coludida el gobierno con el narco, ¿no? Y eso nos afecta y nos preocupa grandemente a todos los sectores, ¿no? Porque a pesar pequeño, mediano, antes robaban mercancías, ahora te roban el vehículo, te extorsionan y se apagan todos sus datos. Yo creo que lo que la presidenta nos hace es un maquillaje a la realidad que tenemos o que vivimos día a día todos los mexicanos.
1: Y Y en este sentido, presidente de la Canaco, entonces, ¿qué se le pide a la presidenta? Entiendo que mayor seguridad en las carreteras para estos comerciantes que transportan su mercancía.
2: Por supuesto, yo creo que ahorita se está corriendo por lo del mundial. Sin embargo, ahorita los maestros, pues también ya es un problema añejo que no se ha atacado, que no se ha resuelto, que lejos del discurso son muchos temas que realmente se tienen que atacar para que la paz social siga persistiendo. Yo creo que este tema es muy complejo, muy delicado, pero que desgraciadamente pasan 6 años y viene quien venga, del color que sea, y continúa esta lacra, ¿no? Esta lacra de inseguridad, esta lacra que no se le atiende al sector productivo, al sector educativo.
0: Pues parte de lo que conversó Brenda Villarreal con el presidente de la Cámara Nacional de Comercio, Servicios y Turismo, Canaco, Servitur, Delegación Huajuapan, René Arias Cruz, sobre el conflicto, el paro, la huelga nacional de la CENTE y también estas cifras que destacó ayer la presidenta Claudia Sheinbaum Pardo. ¿Qué opina? 953-137-4318. Está esperando sus comentarios, sus participaciones. Vamos a una pausa comercial cuando son ya las 2:00 p.m. con 49 minutos.
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0: 2:52 PM. Estamos de regreso en Libre Expresión. Estamos esperando sus mensajes a través del 953-137-4318. Ya tenemos mensajes, nos comentan por aquí y también nos envían un video. Dice, así luce la carretera del tramo de San Andrés de Inicuiti a Santiago Cacalostepec, después de haberla inaugurado hace unos meses con una inversión de 10,300,000 pesos en un tramo que no llega a 3 kilómetros. Esa es la triste realidad de los gobiernos. Y a través de nuestra página de Sistema Radiofónico Informativo podemos ver este video que nos manda nuestro amigo. También otra terminación nos comenta: buenas tardes, por favor, ayúdeme a localizar esta moto. Nos envía la imagen de la motocicleta y menciona que fue robada aproximadamente a las 11 de la noche, entre las 11 de la noche y la 1 de la mañana, en la calle Morelia, Colonia Aviación, a un costado del recinto ferial. Características de la unidad: tiene un solo retrovisor del lado izquierdo, rayones del lado derecho. Las placas son 49STK5. Cualquier información, pues repórtelo al número 911. Pues son parte de estos mensajes, Gerardo, que tenemos este día.
1: Gracias por sus comentarios. Y continuando con la información, hace unos momentos hemos dado cuenta de el posicionamiento de René Arias Cruz, presidente de la Canaco Servitur Delegación Huajuapan, sobre este evento, el segundo informe de resultados de la presidenta Claudia Sheinbaum, que se tuvo o que tuvo lugar en el Monumento de la Revolución. Ella estuvo en ese punto, Monumento de la Revolución, pero hubo concentración en las 32 entidades. En el caso de Oaxaca, se tuvo la concentración, de acuerdo a los dirigentes, la dirigencia del Comité Ejecutivo Estatal de Morena, de un promedio de 25,000 oaxaqueños respaldando desde el Parque Primavera a la presidenta Claudia Sheinbaum Pardo. Vamos a escuchar parte de lo que comentó la diputada local por el distrito de Huajuapan, Dulce Belén Uribe Mendoza, y el secretario de organización del Comité Ejecutivo Estatal de Morena, Alex Villegas.
2: El mensaje de la presidenta fue claro y preciso: en nuestro país no se aceptan injerencias y menos extranjeras. En México decidimos las y los mexicanos, y por más diferencias que puedan existir entre nosotros, no podemos solapar o aceptar lo que están tratando de hacer los conservadores o la derecha en nuestro país, claramente identificada con el PRI y el PAN, que están solicitando la intervención de los Estados Unidos en los temas o asuntos que solamente nos competen a los mexicanos. Y debe de quedar claro que eso no es cooperación como lo intentan hacer ver. Eso es injerencia y es traición a la patria y al pueblo de México. Esa idea de solicitar la intervención extranjera solamente responde a los intereses de la derecha mexicana de regresar a sus privilegios, porque antes, durante los gobiernos del PRI y el PAN, la riqueza no se distribuía entre el pueblo, sino se quedaba en unos cuantos.
3: Y creo que es una parte medular de este informe, ha sido la postura de nuestra presidenta en contra del injerencismo por parte de Estados Unidos. Recordemos que México siempre ha mantenido la postura de no intervención entre las naciones, y es lo que se está pidiendo. Es lo que nuestra presidenta el día de ayer dio a conocer, que ella va a mantener, como siempre, una postura de respeto hacia nuestra soberanía.
1: De lo que dieron a conocer tanto la diputada local Dulce Belén Uribe Mendoza y el secretario de organización del Comité Ejecutivo Estatal en Oaxaca, Alex Villegas, de lo que ocurrió el día de ayer en este segundo informe de resultados de la presidenta Claudia Sheinbaum, el respaldo de la militancia de Morena de Oaxaca hacia la presidenta Claudia Sheinbaum. Y dándole un giro completamente a la información, justo también en la conferencia de prensa de la mandataria federal la semana pasada, estuvo alguien que ha venido de abajo hacia arriba. Nos referimos al rapero de origen Ricky, el rapero Carlos CGH, alguien que ha estado muy de cerca con pues jóvenes de la comunidad tiki, dándole otra visión y evitando caer en el espiral de violencia. Pero tienes la información al detalle, Brenda.
0: Buenas noticias para la Mixteca: el rapero Carlos Guadalupe Hernández, quien es, Gerardo, originario de la zona tiki, pero ya lleva viviendo mucho tiempo aquí en Huajuapan, participa en la canción mundialista Lenguas Originarias, una acción impulsada por el gobierno de la Ciudad de México. En este marco marco de este evento deportivo internacional de fútbol, una canción que fue presentada en la conferencia matutina de la presidenta Claudia Sheinbaum Pardo. La canción se titula El Juego Está a la Vuelta, que busca visibilizar la diversidad cultural y las lenguas indígenas. También comparte crédito con otros dos cantantes, la cantante María Reina de la lengua Mije y su compañero Lucas DMZ de la lengua Otomí. Muchas felicidades a Carlos Guadalupe Hernández, quien en este espacio hemos dado a conocer, Gerardo, diversos logros que ha comenzado desde el mundo de la música, tal es el caso como la participación en la Cámara de Diputados para resaltar su lengua triqui. Escuchemos parte de lo que dijo el músico, el artista Carlos CGH.
4: Pues muy contentos de haber recibido la invitación por parte de la Secretaría de Pueblos y Barrios Originarios de la Ciudad de México para formar parte de esta canción, un proyecto que se viene trabajando ya desde varios meses y que pues dio resultado apenas esta semana que se picó la canción, y el día de hoy pues ya se presentó tanto por, bueno, fue presentado por la jefa de gobierno de la Ciudad de México, a la par que se presentó en la mañanera con la presidenta de la República.
0: ¿Cómo te sientes que se te tome en cuenta? Porque únicamente pues fueron 3 personas seleccionadas para participar en esto. De todas estas culturas o de todos estos músicos que pues sobresalen o destacan la cultura indígena.
4: Sí, la verdad que muy contento de formar parte de esta canción. Creo que, y sobre todo representar Oaxaca, representar a la Mixteca y de representar a la nación triqui. Algo muy principal, que los sueños se pueden lograr. Yo en algún momento decía o me imaginaba no formar parte de algo así tan grande. Últimamente, pues tanto el esfuerzo, la dedicación se está viendo reflejado en estos proyectos. Tanto así, ¿no? Como hemos dicho, el hecho de salir de México el año pasado, este año estamos por salir nuevamente. El hecho de formar parte de este proyecto de que nos invita, por ejemplo, la Ciudad de México, y pues que tomen en cuenta sobre todo a las lenguas originarias, y con mucho más orgullo todavía de llevar a Oaxaca, a Huajuapan y a mi comunidad presentes en esa canción.
0: Parte de lo que dijo el rapero Carlos Guadalupe Hernández, que él ahora pues se encuentra impartiendo talleres para jóvenes en Teotitlán del Valle, también contempla algunas otras próximas presentaciones en Atlixco, en el Zócalo de Oaxaca, en la Sierra Mije, además de una gira en el mes de agosto, así que ponga mucha atención para saber en qué lugares se va a estar presentando.
1: Pues felicidades a Carlos CGH, este cantante de rap originario de la zona triqui, y ante ello pues los logros y lo que él señala y ha señalado, darle un giro completamente a lo que ocurre en la zona triqui y no caer en ese espiral de violencia. Pues felicidades nuevamente. Es momento de ir a una nueva pausa comercial, 3:00 p.m. en punto.
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6: Oh Dios eterno, en quien la misericordia es infinita y el tesoro de compasión inagotable, vuelve a nosotros tu mirada bondadosa y aumenta tu misericordia en nosotros, para que en momentos difíciles no nos desesperemos ni nos desalentemos, sino que con gran confianza nos sometamos a tu santa voluntad, que es el amor y la misericordia mismos. Amén.
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0: Estamos de regreso en Libre Expresión, 3:00 p.m. ya con 4 minutos. Y Brenda, amigos del auditorio, ya al inicio de este espacio de información hemos dado cuenta acerca del estallamiento de la huelga nacional de la Coordinadora Nacional de Trabajadores de la Educación. Recordemos, el magisterio oaxaqueño inició este paro indefinido el lunes 25 de mayo y hoy se unieron. Y con base a los acuerdos emanados en la Asamblea Estatal, el 20% de la membresía del magisterio se trasladó en la Ciudad de México para reforzar a los contingentes de la CENTE. El 80% lo hizo en la capital oaxaqueña y desde las 9 de la mañana se inició una marcha para dar inicio a esta huelga nacional desde el Ángel de la Independencia, y hasta hace unos minutos llegaron al Zócalo de la Ciudad de México, donde pretendían quedarse. Pero para que nos amplíe la información al detalle, agradezco nos tome la llamada el profesor Luis Alberto López Pasos, quien es secretario de Prensa y Propaganda de la sección 22. Profesor, un gusto saludarle. ¿Cómo se encuentra la situación al momento, pues, por parte de los contingentes de la CENTE y de la sección 22 en este inicio de la huelga nacional?
1: Hola, ¿qué tal, Gerardo? Te envío un saludo. También enviamos el saludo para Brenda, que están transmitiendo este programa. En efecto, el día de hoy, como lo habíamos comentado ya hace un momento, la Coordinadora Nacional inicia su jornada de movilización, su paro indefinido de labores. Oaxaca había iniciado el pasado 25 de mayo. Hoy marchamos, pasadito de las 9 horas del día, desde el Ángel de la Independencia para tratar de llegar a la plancha de Zócalo Capitalino. Avanzamos sobre Eje Central, llegamos sobre Izazaga, entrar por 20 de noviembre, y nos recibe pues prácticamente un cerco, un muro que estuvieron colocando por la noche de ayer. Los compañeros, pues, tratamos de fijar el posicionamiento político en esta parte. Sin embargo, pues fueron lanzados gases por parte del cuerpo policiaco. Entendemos que es de la policía capitalina, puede ser también con participación del gobierno federal. Lamentablemente tenemos algunos compañeros heridos de la sección 14 Guerrero. Uno está grave, con posibilidad de perder un ojo por un petardo que fue lanzado. Es lo que nos han, o lo que tenemos hasta el momento. El compañero cayó muy cerca de donde estábamos nosotros. Se comenta que algunos disparos incluso vinieron por parte de los edificios aledaños, desde los lo alto de los edificios. Se intentó contener a todos los compañeros, se mantuvo la calma, se acordó fijar o realizar pues un meeting a través frente a todos los medios para denunciar esta situación. Estábamos concluyendo el mismo cuando nuevamente fueron lanzados estos gases, que pues hicieron que la movilización se dispersara por un momento. Estamos inmediaciones todavía aquí del centro de la Ciudad de México. Los compañeros se empezaron a dispersar, algunos ya empiezan a montar lo que es su campamento. Te comentaba hace un momento, vamos a tener Asamblea Nacional Representativa, será la valoración propiamente como Oaxaca, donde vamos a estar en campamento. Ya desde la semana pasada que nosotros arribamos, el 25 de mayo, los compañeros se quedaron en plantón sobre la calle 5 de mayo. Sin embargo, está haciendo una propuesta de quedarse sobre 20 de noviembre, se va a valorar como Oaxaca si no nos movemos o nos quedamos ya en el punto donde estamos. Pero esto se definirá un poquito más adelante. Vamos ya en breve a la Asamblea Nacional Representativa, que sin duda estará dando a conocer la cantidad de compañeros movilizados.

0: contingente y emanará el plan de acción para los siguientes días, ¿no? Entonces es así como hoy se culmina esta marcha con el recibimiento que se tiene por parte de la del cuerpo policíaco, con, te digo, te comento, con la el disparo de gases para tratar de desmovilizar a todos los compañeros que veníamos en marcha, ¿no? Estamos aquí todavía en el centro, vamos hacia la breve estaremos dando a conocer el plan de acción.
1: Profesor, muy buenas tardes, le saluda Brenda Villarreal. En estos disturbios algunos maestros fueron lesionados, ya lo mencionaba, ya fueron trasladados a un hospital, ya se les dio atención médica, porque entiendo que también fueron dispersados con balas de goma. Y también, ¿cómo valora estas acciones por parte del gobierno con esta dispersión que hacen también con gas lacrimógeno?
0: Claro, ya los compañeros fueron trasladados a algunos centros médicos. Estaba un centro médico aquí muy cerca, no recibieron al compañero. El otro fue lastimado con una varilla, lo que nos comentan. Entonces, ya se lo están trasladando, o ya fueron trasladados a un centro médico. Estamos esperando que nos den información puntual de su estado de salud. Sí, el lamentable hecho del compañero que sí recibió esta bala de goma en el ojo. Vamos a compartir unas imágenes desde nuestra página de Facebook. La sección 22, muy lamentable, ¿no? Muy lamentable este recibimiento por parte del gobierno federal, porque entendemos que ellos ya tienen bajo su resguardo el Zócalo de la Ciudad de México. Muy lamentable porque lo que se ha estado buscando pues no es algo nuevo, no es una situación, no es una decisión que se tomó al vapor la movilización de la gente. Ya pasamos una jornada de 24 horas, ya pasamos una jornada de 48, una jornada de 72, es decir, el paro estaba anunciado. Son las mismas demandas que tuvimos desde el 2025, que pues durante todo este año el gobierno federal pues no ha atendido, solo ha ido administrando con supuestas mesas de diálogo y mesas dilatorias, ¿no? Entonces tuvieron todo este año 2025-2026 previo a la realización de este evento que es el Mundial de Fútbol para poder encontrar una ruta de respuesta si la voluntad política la hubiesen tenido. Hoy se les hace más fácil poner vallas metálicas, muros, vallas de concreto para impedir la manifestación de la gente. Sin embargo, repito, pues un año y no hubo una respuesta clara ante pues siquiera la voluntad política de iniciar alguna ruta en el tema de esta promesa de campaña que ya se les olvidó.
2: Dos preguntas, profesor. Uno, bajo esta situación del inicio de la huelga nacional de la CENTE, entonces esto podría pues dificultar quizás el retorno a las aulas. Y dos, esto puede que la Asamblea Nacional Representativa genere acciones distintas en el marco de la justa deportiva que está a punto de iniciar en nuestro país.
0: Sin duda, pero esto se hará la valoración, como bien lo dice, en la Asamblea Nacional Representativa. Es importante ver también la cantidad de compañeros movilizados, es importante ver las acciones que se están realizando en cada uno de los estados que dejaron compañeros también en movilizaciones, como es en el caso de Oaxaca. Hacer la valoración, ¿qué viene, no? ¿Qué viene? Si en los próximos días hay una respuesta por parte del gobierno a una mesa que sea de carácter resolutivo, donde pues se encuentren respuestas a las demandas que nosotros hemos planteado, pues será ahí, o sea, se irá valorando, pero por el momento, por el día de hoy, pues no hay una interlocución. Por el momento se estará valorando los compañeros que llegaron, dónde se instalará el plantón, las acciones a tomar en los próximos días. Eso saldrá hoy de nuestra Asamblea Nacional Representativa. Hacemos el llamado para el gobierno federal, pero también pues desde los gobiernos de los estados, ¿no? Que puedan ejercer esa presión al gobierno federal para la atención pues de un sector que es de suma importancia en nuestro país, que es el sector educativo. No somos delincuentes, por el contrario, seguimos algo en beneficio no solo de nosotros, también de todos los trabajadores que cotizan al ISSSTE, de próximas generaciones futuras. Incluso recordemos que Oaxaca pues es un estado que ser maestro es una alternativa bajo las condiciones económicas que vivimos. Por eso tenemos 11 claro. Escuelas normales rurales, por lo cual, básicamente, 11 escuelas normales que pues genera que muchos de nuestros jóvenes tomen la digna profesión de ser docente. como pues una situación de mejora económica, que realmente pues ser docente no garantiza esta parte, pero sí es importante manifestarlo a la sociedad en general, ¿no? No somos ningunos delincuentes, por el contrario, estamos luchando, repito, por todos los trabajadores que estamos al ISSSTE, por nuestras generaciones futuras. Muchos de nuestros alumnos que hoy están en las aulas algún día estarán cotizando al ISSSTE, y es triste pues terminar tu vida laboral y no llegar o no tener una certeza en cuanto a un tema de jubilación con una seguridad social, ¿no?
2: Claro.
0: Que te atienda.
2: Claro, pues profesor, si nos lo permite, seguir en comunicación para conocer esta huelga nacional y ya conocer también información de primera mano de los integrantes del Comité Ejecutivo Seccional. Agradezco, nos tomen la llamada, seguimos en comunicación, profesor.
0: Saludo a Brenda y un saludo para ti, estimado Gerardo. Estamos en comunicación.
2: Estamos en comunicación, el secretario de Prensa y Propaganda de la sección 22, el profesor Luis Alberto López Pazos. 3:14 p.m. Volvemos con más información a Libre Expresión.
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0: Ya son las 3 de la tarde con 18 minutos. Estamos de regreso en Libre Expresión y tenemos comentarios. Nos comentan: hola, buenas tardes, equipo de noticias. El concierto de Siddhartha en julio seguramente reunirá a mucha gente. En redes sociales incluso se comenta que vendrán personas de otros lugares y que algunos ya se están organizando para rentar Suburban. Por eso, ojalá las autoridades consideren un espacio más amplio, ya que en el lugar contemplado podría ser pequeño para un evento de esta magnitud. Pues queda la recomendación por parte de esta terminación para la autoridad, para el ayuntamiento de Huajuapan. Otro mensaje nos comenta: quiero preguntar si sigue la vinculación de teléfonos celulares y hasta cuánto es la fecha límite.
1: Con respecto a esto, es acerca del registro de las líneas telefónicas a su proveedor, es hasta el 30 de junio. Este 30 de junio vence ese plazo.
0: Otra terminación comenta: buenos días, disculpen que ya están tratando el tema de la basura en San Francisco el Grande. En los terrenos de un señor hay muchos pañales de bebés y los perros lo bajan al río para que las autoridades chequen eso. Y en San Francisco el Huamuchil, cerca del río, están las bolsas de basura, ya los perros ya la tiraron, para que las autoridades pasen a hacer limpieza. Gracias por pasar mi mensaje. También para reportar que en San Sebastián Progreso una señora que vive cerca de la agencia, que amarre a sus perros, porque en cualquier evento se hacen sus heces. Sus perros nada más dejan sus heces y se ve feo para las personas que nos visitan de otros lugares, que obedezcan. La señora también, pues gracias por sus comentarios al 953-137-4318.
1: Gracias por sus participaciones. Y continuando con la información en este espacio de Libre Expresión, seguramente a más de un radioescucha, a más de varios, seguramente esta información, pues no sé cómo la vayan a tomar. Pareciera que también esta información, pues ya desde hace no varios días, no varias semanas, desde hace varios años, pues ha tenido la problemática. Quien ha tenido alguna emergencia y lo ha vivido de carne propia, pues seguramente estará recordando o teniendo algún tipo de situaciones. De ser así, 953-137-4318 está disponible para que nos hagan llegar su sentir. Fíjate, Brenda, hoy por la mañana tuve la oportunidad de entrevistar a dos personas que se desempeñaban como vigilantes del Hospital General Pilar Sánchez Villavicencio, en el área de urgencias, en consulta externa o también en la zona de ambulancias. Y es que señalan que el día de ayer, dos, hoy una más, fueron notificados de, pues ya, terminar su relación laboral con el Hospital General Pilar Sánchez Villavicencio. Y es que desde hace varios años no se contratan de manera directa por el hospital, es por una empresa externa, por este famoso outsourcing. Ante ello, estos dos personas quienes eran vigilantes de este hospital, uno Francisco, otro Ever, denuncian que fueron despedidos de manera injustificada. Ellos dos, una más y otra persona más con discapacidad que fue cambiada de centro de trabajo. Ante ello, señalan que desde hace 4 meses, con la llegada de quien hoy es el responsable de ser los vigilantes en el hospital, han tomado diversas situaciones y pareciera que también al responsable de vigilantes lo señalan de presunto acoso laboral y también de generar tensión con el personal médico y enfermería al interior de este hospital. Pero hemos dado cuenta de ello, Brenda, tanto tú desde hace varios años, nosotros también, llegabas al hospital, al área de urgencias y te atendía el vigilante, a veces de buenas, a veces de malas, en fin, a veces, ¿sabes qué? No se puede atender, váyanse para otro lugar, y en fin, salía a veces el vigilante y no el personal médico. Señalan que esa es una de las atribuciones, no de ellos, pero que los obligaban a hacerlo. Dos, que la empresa donde ellos fueron contratados desde noviembre de 2022, pues primero fueron contratados por una empresa contratada en su momento por los servicios de salud de Oaxaca, y que estuvieron 2 años con esa empresa, les quedó en adeudo un mes, de sus salarios, así como prestaciones, vienen nuevamente con otra empresa, pues vuelven a ser contratados, pero les adeudan 2 meses, y con la última que terminó el 30 de abril e iniciaron con este mes de mayo, pues simple y sencillamente les queda debiendo la última quincena, y ante ello pues señalan diversas irregularidades, exigen la intervención de los servicios de salud de Oaxaca o de las áreas competentes. Vamos a escuchar parte de lo que comentaron.
2: Ayer cuando salimos de nuestro turno, porque nosotros trabajamos 24x24, salimos a las 8 de la mañana, se presenta el encargado de los vigilantes, que se llama Saúl Gustavo Martínez García, a decirnos que ya no nos presentáramos, a lo cual comunicamos con el supervisor, Fidencio, y él nos dijo que era por órdenes de la directora, que ella había mandado un oficio a Inc. Bienestar para que nos despidieran.
3: O sea, que nos vuelvan a reinstalar a nuestros lugares de trabajo, o sea, sea ahí en otro lugar, pero nosotros necesitamos ese trabajo. Una a otra, y como dijo el compañero, o sea, nosotros nos somos despedidos injustificadamente, sin ningún aviso.
2: Hay muchas irregularidades, sí, que faltan medicamentos, faltan, aunque hay los equipos, los mandan a estudio a otros lados, afuera, y a realizarlo de manera particular. Hay equipos, pero pues no funcionan. ¿Quién sabe que si falta presupuesto, padrón? No sabría decirlo.
1: ¿Robo de medicamentos?
2: Posiblemente, no le puedo asegurar, sí.
3: Como nuestro servicio era de vigilancia y no da la información que al doctor le correspondía al salir a la sala de urgencias, a darle la información correspondiente a los familiares, que procedía a enfermedades de sus familiares, sino que nosotros querían a veces que nosotros lo hicieran. Igual nosotros teníamos responsabilidades que no nos correspondía. No, igual que nosotros hacíamos funciones, nos hacían hacer funciones que no debíamos, porque nosotros pues teníamos los doctores a veces nos decían que les comentáramos algo de lo que ellos tenían que hacer.
1: Pues parte de lo que señalan Francisco y Eber, quienes en su momento fungieron como vigilantes del Hospital Pilar Sánchez Villavicencio. 3:25 p.m, vamos a la pausa, volvemos con más información a Libre Expresión.
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1: 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La tolerancia. Tomás Mann dijo: la tolerancia es un crimen cuando lo que se tolera es la maldad. Discriminar es fácil, tolerar es complejo. Discriminar es un acto de soberbia, de orgullo mal enfocado. Porque no fuimos nosotros los que escogimos el color de nuestra piel o el lugar de nuestro nacimiento. Tampoco escogimos el nivel social de nuestra familia, ni tenemos que ver con la cultura donde nos criamos o el idioma que hablamos. Estos son accidentes naturales en los que no podemos intervenir. Otros actos como escoger un equipo de fútbol o profesar determinada religión o ser parte de cierta cultura es un derecho inalienable. Y ese derecho a decidir sobre nuestras vidas está limitado por el derecho que otros también tienen a existir dentro de sus propias normas o decisiones. Aprender a respetarnos mutuamente, eso es tolerancia. Y una de las herramientas de la tolerancia es el diálogo. Le invito a utilizarlo. 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
2: Estamos de regreso en Libre Expresión, 3 de la tarde con 30 minutos.
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3: Esta tarde en este espacio tenemos el gusto de saludar a la licenciada Karen Valeria Flores Gopar, licenciada en Contaduría Pública, egresada de la Universidad Autónoma Benito Juárez de Oaxaca, integrante del Departamento de Investigación y Desarrollo de Estrategias del Corporativo Pérez Mora y Asociados.
2: Licenciada, buena tarde, un gusto saludarle, bienvenida a este espacio de Libre Expresión y coméntenos acerca de un tema que está prácticamente de moda y más con la tecnología, con la actualización, en el sentido de, pues, ¿qué entendemos por la banca tradicional y también qué es la fintech, licenciada?
4: Muy buenas tardes, estimados. Primero que nada, quiero agradecerles por el espacio que nos han brindado el día de hoy. Y bueno, vamos a entender a la banca tradicional como un modelo financiero que lleva consolidado durante décadas. Este se caracteriza por la proximidad física, atenciones sociales y una infraestructura humana masiva. En México tenemos ejemplos de banca tradicional como son BBVA, Banamex o Santander. Por otro lado, las fintech, que son las financial technology, que se traduce como tecnología financiera, van a ser aquellas empresas y servicios que utilizan la innovación tecnológica para diseñar, ofrecer y automatizar productos financieros.
2: Y ante ello, ¿cuáles son las principales diferencias de estos modelos financieros, licenciada?
4: Bueno, entre sus principales diferencias podemos encontrar la experiencia y velocidad de operación. Una banca de operación trabaja con estructuras más robustas y procesos complejos, mientras que las fintech van a destacar por su rapidez, accesibilidad y adaptación tecnológica, lo cual permite realizar operaciones financieras, incluso desde un dispositivo móvil en cuestión de minutos.
2: En los últimos años, ¿por qué ha crecido tanto la banca financiera y el fintech, licenciada?
4: Esto viene derivado de los avances tecnológicos y el cambio en los hábitos de consumo financiero. Hoy en día la mayoría buscamos inmediatez, practicidad y soluciones digitales para ahorrar, invertir o solicitar financiamiento de manera sencilla y eficiente.
2: ¿Y cómo ha cambiado la tecnología en estas nuevas aplicaciones tecnológicas y en esta banca móvil y en esta banca tradicional, licenciada?
4: La tecnología ha venido a revolucionar la cultura financiera. Actualmente existen aplicaciones de inversión, plataformas de pago y herramientas digitales que permiten administrar los recursos de manera que genera rendimientos y ayuda a tomar decisiones financieras de manera más rápida. Algunos ejemplos que puedo dar pueden ser los neobancos como son Nu, Clar, o incluso bancas digitales como son Open Bank, que viene del Grupo Santander, y medios de inversión como pueden ser plataformas como GBM, Cuspid o instrumentos financieros que operan bajo la figura jurídica de Sofipos como son Finsus, Clark, entre otros.
2: Y ante esta situación, ¿qué ventajas ofrecen las bancas tradicionales y las plataformas digitales, licenciada?
4: Un banco tradicional profesional continúa ofreciendo la confianza y estabilidad que una institución puede ofrecer. Estos operan bajo unos marcos regulatorios más sólidos, pero que brindan una mayor seguridad a los usuarios e inversionistas, especialmente para las operaciones financieras que son de mayor escala o complejidad.
2: Y en ese mismo sentido, esto último que comenta es importante. ¿Qué oportunidades están generando las fintechs para los inversionistas o emprendedores, licenciada?
4: En esta época, las fintech han facilitado el acceso a los servicios financieros. Anteriormente, un banco tenía una dificultad para llevar operaciones porque eran operaciones bastante complejas. Hoy en día, un emprendedor e inversionista joven tienen acceso a financiamientos, herramientas de inversión y educación financiera que anteriormente estaban reservadas únicamente para grandes corporativos o perfiles especializados.
2: ¿Qué tan seguro es generar esta inversión a los emprendedores, a los inversionistas en estas plataformas digitales, licenciada?
4: Tanto los bancos como las fintech están protegidas. Muchas de estas plataformas digitales, refiriéndonos a en cuanto al tema de fintech, operan bajo la gran mayoría bajo la figura de Sofipo, las cuales cuentan con una cobertura legal por el fondo Prosofipo. Estas tienen una cobertura de hasta los 25,000 UDIs. Por otro lado, los neobancos o bancos digitales, que son aplicaciones de la banca tradicional, cuentan con una cobertura garantizada por el IFAP, que es el Instituto para la Protección al Ahorro Bancario. Esta es por un monto de hasta 400,000 UDIs.
2: Y ante ello, quien tenga alguna duda, quien tenga que generar alguna inversión, quien es un emprendedor y diga, en este momento me interesa conocer más información, ¿dónde tienen que acudir, licenciada?
4: Pueden contactarnos a nuestro número telefónico 951-520-3781. Pueden contactarnos también por nuestras redes sociales, como son en Facebook Pérez Mora, en Instagram Pérez Mora y bajo Contas, o en nuestra página web www.peresmora.com. 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
2: Un gusto saludarle, licenciada, y si usted nos lo permite, pues también conocer más de estas nuevas plataformas digitales para que nuestros amigos del auditorio tengan la información correcta y precisa y lejos de generar algún tipo de pues dudas, tengan pues dónde acudir. Licenciada, un gusto saludarle, buena tarde.
4: Muchas gracias, igualmente.
3: Esta tarde estuvimos platicando con la licenciada en Contaduría Pública, egresada de la Universidad Autónoma Benito Juárez de Oaxaca, integrante del Departamento de Investigación y Desarrollo de Estrategias Corporativo Pérez Mora y Asociados, licenciada Karen Valeria Flores Gopar.
2: Es momento de ir a una pausa, volvemos con más información a Libre Expresión cuando son las 3 de la tarde con 38 minutos.

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0: Son las 3 de la tarde con 40 minutos. Estamos de regreso en Libre Expresión y vamos a dar lectura a algunos comentarios a través de la página de Sistema Radiofónico Informativo y a través de este envío nos comenta José Méndez. Buenas tardes, saludos desde Chicago. Feliz inicio de semana y mes. Un saludo a nuestro amigo José Méndez y a todos los paisanos de la Unión Americana. Otro comentario dice, las declaraciones de la diputada local Dulce Belén es muy desafortunada. Cuando dice que la riqueza estaba en manos de unos cuantos, menciona al PAN y al PRI, y ahora está en manos de los hijos del expresidente AMLO. Son 600 mil millones de dólares que se robaron del huachicol, así es la 4T. Gracias. Otro mensaje comenta, cómo esperan los maestros que les reciban con los brazos abiertos y afectan a la población que tiene que trabajar y buscar el sustento diario. Por esta razón, la sociedad no los apoya. También otro comentario, menciona Brenda, soy tu fan, qué bueno que ya regresaste, muchas gracias por el comentario y vamos a escuchar un audio de voz.
1: Buenas tardes, una cámara de niebla es un aparato para detectar partículas. Consiste en un recipiente cerrado con vapor saturado de agua o alcohol, de modo que al pasar una partícula con una carga eléctrica deja un rastro visible. Dmitri Skobeltsin, a finales de la década de 1920, usó una cámara de niebla en un campo magnético y fotografió por primera vez trazas que se curvaban en dirección opuesta a la de un electrón, aunque no las identificó como una nueva partícula. Por su parte, Chun Yao Chao, entre 1929 y 1930, estudiando la dispersión de rayos gamma de fuentes radioactivas, detectó una absorción y radiación anómalas que eran el resultado encubierto de la creación de estas mismas partículas. Guiado por estos antecedentes y estudiando los rayos cósmicos, el 2 de agosto de 1932, Carl David Anderson logró fotografiar y confirmar sin lugar a dudas la existencia del positrón, usando una cámara de niebla en un campo magnético. Este hito fue la primera evidencia de la existencia de la antimateria y, nuevamente, una confirmación de una predicción puramente matemática a partir de una ecuación. Agradezco la difusión en pro de la física.
2: Gracias a sus comentarios, sus participaciones al 953-137-4318 y además a través de la plataforma de Facebook, Sistema Radiofónico Informativo Radio Huajuapan. Continuando con la información, fíjate, Brenda, amigos del auditorio, que el día de hoy la presidenta Claudia Sheinbaum Pardo desde Palacio Nacional dio pormenores de lo que se vivió el día de ayer en este segundo informe de actividades de resultados de su administración. Recordemos que ella pues está celebrando el triunfo obtenido el 2 de junio de 2024, hace dos años, y ante ello pues también manifiesta la presidenta de lo que fue parte de esta celebración a lo largo y ancho del país el día de ayer, pero nada, también de ello también habló acerca de lo que piensa del presidente de Estados Unidos, Donald Trump, donde pues está en diversas situaciones el presidente Donald Trump, polémico como siempre, y además se refirió a sus adversarios, principalmente al expresidente Felipe Calderón, quien pues recordemos volvió a la arena política tras varios años de ausencia con estas acciones que están enfrentando a Morena y a la oposición, y ante ello parte también se refirió acerca de las acciones que en su momento emprendió Felipe Calderón en nuestro país. Vamos a escuchar lo que dijo la presidenta Claudia Sheinbaum Pardo.
3: Hay pláticas con la Secretaría de Gobernación y la Secretaría de Educación Pública. Hasta el día de ayer estaba solamente la sección 22 de Oaxaca. La mayor parte de la sección se quedó en Oaxaca y solamente algunos maestros aquí en la ciudad. Hoy vienen algunos maestros de la CENTE de otros estados de la República y con diálogo vamos a tratar de atender pues los problemas que es factible atender. Hay algunas demandas pues que es el presupuesto no permite atender todo lo que piden, pero hay algunas que sí. Entonces se está atendiendo. La mayoría de los maestros están en clases, la mayoría de las escuelas, y pues vamos a esperar el buen desempeño de Rosa Isela y de Mario Delgado. La reforma educativa de Peña era punitiva, Es decir, los maestros no podían quedarse en las escuelas si no pasaban ciertos exámenes y ciertas evaluaciones. Es decir, definía la permanencia de la maestra o el maestro en su escuela a partir de una serie de evaluaciones. Esas evaluaciones eran por fuera, no eran ni siquiera entre pares. En un esquema que en realidad era muy punitivo y un esquema en el que ni las maestras ni los maestros estaban de acuerdo, ni nosotros. No porque los maestros no deban mejorar su conocimiento y cada vez ser mejores frente al salón de clase, pero el esquema en el que se hacía era pues un esquema no de visión de mejoramiento de los maestros, sino de castigo a los maestros. Y esos esquemas nunca han funcionado en ningún lugar. ¿Qué hemos hecho? Nosotros lo que queremos es una buena relación con el gobierno de Estados Unidos y con distintas, con todas sus áreas. Vino recientemente el secretario de Seguridad, Roberto, el secretario de Relaciones Exteriores, está en contacto permanente tanto con personas de la Casa Blanca como con el Departamento de Estado de Estados Unidos. El Gabinete de Seguridad tiene mucha relación con sus contrapartes, por ejemplo, la Defensa, la Marina, tienen su contraparte en el Comando Norte, tienen mucha comunicación, de hecho hay una reunión programada pronto. El secretario de Marina va a una reunión esta misma semana a Estados Unidos con la Marina y la Guardia Costera, si mal no me equivoco. Es decir, hay mucha comunicación. Como lo dije ayer, yo creo que son sectores pues de la ultraderecha de Estados Unidos que quieren que no haya buena relación, que haya mala relación con México, que no están de acuerdo con el gobierno que encabezamos por razones ideológicas principalmente y que no quieren que haya una buena relación. Y se juntan pues con los de la ultraderecha en México.
2: Parte de lo que dijo la presidenta Claudia Sheinbaum el día de hoy. Es momento de ir a la última pausa comercial de este espacio de libre expresión, 3:47 p.m.
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0: Estamos de regreso en Libre Expresión, ya en la recta final de este espacio de información, 3:49 p.m. Y hoy en el reporte de seguridad pública, que estuvo cargado de información, lamentablemente accidentes en la supercarretera Oaxaca, Tehuacán-Cuernopalan, en la altura del puente Calapa, que dejó 2 personas muertas, un accidente con 11 personas lesionadas en la carretera Catlán y Zúcar, a la altura de Las Palomas, también uno más en la carretera Guajuapan, Tehuacán, a la altura de Camotlán, un motociclista lesionado. Y otro tema que también llama la atención, y esto no es nada nuevo, también diversos medios lo han abordado, donde pues conductores de pues aplicaciones de digitales, de estos de como Uber, Didi, en más, pues han visto pues involucrados en hechos de violencia, han sido víctimas de la delincuencia. Y hoy tocó a una conductora de la aplicación de Uber originaria de Puebla, donde pues se le solicitó un viaje, y que al final de esto pues únicamente lo que recibió fue pues lamentablemente ser víctima de un hecho de violencia, y que esta conductora al final del día fue pues después de ser prácticamente llevada y traída, fue abandonada en Guajuapan de León. Pero hay más información al detalle por parte de la Fiscalía de Puebla, Brenda.
1: Hay un comunicado por parte de la Fiscalía General del Estado de Puebla, el cual dice lo siguiente: la Fiscalía General del Estado de Puebla localizó a Isis Angeli N, de 41 años, quien fue reportada como desaparecida el pasado 28 de mayo de 2026 en la ciudad de Puebla. De acuerdo con las investigaciones, la mujer, quien se desempeñaba como conductora de una plataforma de transporte, salió a laborar durante la noche del 27 de mayo y posteriormente se perdió comunicación con ella, motivo por el cual sus familiares solicitaron la intervención de la fiscalía para su búsqueda y localización. Derivado de los actos de investigación, agentes adscritos a la Fiscalía Especializada en Investigación de los Delitos de Desaparición Forzada de Personas y Desaparición Cometida por Particulares lograron establecer que la mujer regresó por sus propios medios a su domicilio ubicado en la colonia Galaxia La Calera, donde fue localizada con vida y reunida con sus familiares. Durante su entrevista ministerial, refirió que aceptó un servicio solicitado mediante una aplicación de transporte en la colonia Chiloxingo, donde abordaron 3 personas. Señaló que durante el trayecto fue despojada de su vehículo marca Kia K3 y retenida contra su voluntad por varias horas. Asimismo, manifestó que fue trasladada por diversos puntos de la entidad y posteriormente liberada en el municipio de Huajuapan de León, Oaxaca, desde donde abordó transporte público para regresar a la ciudad de Puebla. La Fiscalía General del Estado continúa con los actos de investigación para esclarecer los hechos, identificar a las personas involucradas y proceder conforme a derecho. La institución reitera su compromiso de brindar atención inmediata a los reportes de no localización y de investigar los delitos que vulneran la seguridad y el patrimonio de las y los poblanos. Parte de este comunicado que emite la Fiscalía General del Estado de Puebla.
0: Lamentable este hecho, donde pues esta conductora pues fue despojada de su unidad de motor, y ante ello pues dentro de todo esto ya se encuentra con su familia, pero pues esta situación que están en el día a día los conductores de aplicaciones del transporte en plataformas digitales, y no solamente los conductores, también los transportistas del servicio público, taxistas, que también han sido víctimas de la delincuencia en Puebla, en Oaxaca y en el país. Y fíjate, Brenda, queda esta información. La Fiscalía pues también de Puebla va a continuar con estas acciones. Y ya también cambiando de tema, ya en esta recta final de Libre Expresión, hemos dado cuenta lo que se generó un acuerdo de autoridades municipales y agrarias el pasado lunes 25 de mayo, donde se realizó una reunión en lo que es la sala de cabildos del Palacio Municipal de Huajuapan de León. Esta reunión encabezada por el presidente Luis de León Martínez Sánchez, donde acordaron realizar un tequio El pasado sábado, autoridades municipales y agrarias en sus respectivas jurisdicciones, desde San Juan Bautista, Suchitepet, hasta la presa de San Francisco Yosocuta, se realizó, y el problema es que sigue la gente, productores, tirando basura en el río. Lamentablemente, pues se le hace muy fácil pues tirar basura, y se, en el caso, fíjate Brenda, en el caso de Santa María Camutlán, se recolectaron pues diversos residuos sólidos, pero vamos a escuchar parte de lo que comentó tanto la presidenta municipal María Elena Reyes Pérez como el presidente del Comisariado de Bienes Comunales Rigoberto Peláez Martínez.
2: Ya en este año llevamos 3 limpios en el río Mixteco. Siempre estamos al pendiente de la limpieza pues de los ríos. Tenemos 2 ríos, el río Platanar y este río Mixteco, y pues siempre estamos trabajando en eso pues, en la limpieza, precisamente para que no se vaya la basura pues a la presa y a otros lados. Ese es el problema que ahorita hemos estado viendo con los campesinos, los productores, mucha cintilla, muchos botes de agroquímicos. Desde inicio, el primer tequio que se dio, se les mandó un aviso, pues, que tuvieran limpios sus lugares donde tienen sus siembras y todo eso, que tiraran a la cintilla y todo el material. Tenemos un sesgo.
3: Sí, estamos dando cumplimiento a lo acordado con el presidente municipal de Guajuapan de León, ¿no? Y yo digo que en este momento, en este día, todos vamos a ser parte de hacer el tejido de este río Mixteco, desde que corresponde desde Xochitepec hasta Santa María Xochitlapilco.
0: Pues parte de lo que se vivió en estos acuerdos emanados en esta asociación Amigos del Río Mixteco. Pues de esta forma agradecemos el favor de su atención, su preferencia a la mejor 105.3 FM, a quienes estuvieron a través de Sistema Radiofónico Informativo Radio Guajuapan. Ya son las 3:56 PM. Recuerde, mañana tenemos una nueva cita en otro espacio de información, Primer Contacto y Libre de Expresión. Esta tarde en la operación técnica,
4: Dalia Martínez.
0: En la operación digital, María del Carmen. En la conducción,
1: Brenda Villarreal.
0: Gerardo Cruz. Continúe en sintonía de la mejor. Excelente inicio de semana.
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5: Las mascotas del Mundial forman parte importante de la fiesta. Hay algunas memorables como Naranjito de España 1982, el León Willy de Inglaterra 1966, Striker, el poderoso perro de Estados Unidos en 1994. ¿Cómo olvidar a Piqué, el chile jalapeño de México 1986, o a Juanito, un pequeño niño que también fue mascota en nuestro país, pero en 1970? Esta vez en México, Estados Unidos y Canadá no han revelado quién acompañará a los jugadores, aunque hay rumores de que es un animal que combina el color de las tres naciones. Falta poco para saberlo. Yo soy Carlos Aguilar El Zar. ¡Vamos, México! 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

0: Son ya las 4 de la tarde con 7 minutos, segundo turno laboral de un servidor, Gabriel Espinosa Rojas, acompañándole en esta tardecita. Le invito para que ya en este instante se reporte, envíe sus saluditos. Más al rato tendremos el programa de Conexión Grupera con el lunes grupero de todo. Todas las canciones norteña, duranguense, sierreño, norteñas, cumbias, bachatas, de todo. Hoy lunes es prácticamente un revoltijo de canciones. ¿Pero qué canciones? Las que a ustedes les agraden en el género grupero. Claro está. Así es que a las 5 de la tarde te espero en este espacio de Conexión Grupera. Mientras tanto, sigamos disfrutando de la música. Es Pancho Barraza y Piso 21. Discúlpame.
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2: Son las 4:14.

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1: Ya son las 4 de la tarde con 21 minutos. Aquí estamos justamente casi picando la media hora de este turno de 4 a 5 de la tarde, porque después ya viene el programa de Conexión Grupera. Saluditos para el buen amigo Rufo allá en la calle de Zaragoza. Mi estimado Rufo, te saludo con muchísimo gusto. Por acá Gregorio Lucero está ya conectado, nos manda una foto, una fotito de un bosque muy padre, que ya seguramente se preparan para ir a jugar el voleibol. Ya me imagino ahí, mi estimado Gregorio. Te mando un saludote y que te la pases de lo mejor. Por acá también dice, hola, saludos desde Indiana. Órale, pues, salud para toda la gente de Indiana. Es Jesse Uribe, Edén Muñoz. La canción se llama Te Supero. Es primero de junio 2026 y estás en La Mejor FM.

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5: El 17 de mayo de 2023 se presentó lo que será la imagen oficial del Mundial. El logotipo principal está compuesto por un número 26, apilado con la imagen fotográfica de la Copa superpuesta. Esta es la primera vez en la historia del torneo en el que aparece una fotografía real. Además, se presentaron 16 versiones personalizadas del logotipo, una por cada ciudad sede, con colores y elementos gráficos inspirados en los lugares emblemáticos de cada una. 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
2: Son las 4:29.

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como Julión Álvarez, el rey de la taquilla, quien ha conquistado al público con grandes éxitos como Te hubiera

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5: Norman, el armadillo, Shaheen, el camello, Sabicaya, la cabra, y hasta un tigre llamado Fedor, que predijo la derrota de México contra Alemania. También han sido usados como adivinos a la hora de hacer apuestas mundialistas, pero al parecer la estrella del 2026 será Nicolás, un delfín que vive en el acuario de Clearwater, en la Florida, y que ha acertado 16 veces al ganador de diferentes justas deportivas, incluyendo al campeón de Qatar 2022. Este año, la inteligencia artificial tiene en ChatGPT a su mejor oráculo. Y hay un favorito: España, seguido de Brasil, Francia e Inglaterra. Yo soy David Feitelson. ¡Vamos, México!
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tarde, momento de iniciar este programa de Conexión Grupera. Conexión Grupera ahora mismo se convierte en todos los géneros. Todas las canciones, todos los géneros están aquí presentes para ti. Lo único que tienes que hacer es mandarme tu mensaje al 953-109-9143. Repito, 953-109-9143, porque hoy toca de todos los géneros, de todos los géneros gruperos. Tú puedes mandarme un texto, puedes mandarme un audio, puedes mandarme una llamada telefónica, hacerme una llamada telefónica aquí al 953-53-209-18 y con mucho gusto te complacemos. Si es mensaje de audio o llamada telefónica, de inmediato sale tu canción. Pero si es un texto, bueno, pues de todos modos lo vamos a ir sacando poco a poco. Así es que sean bienvenidos, amigos nuestros, a este espacio de Conexión Grupera. Todos los géneros presentes aquí.

0: rolita para iniciar este programa, ¿no? Vámonos pues rapidísimo porque ya llegaron los mensajes 953-109-9143. ¿Quién va a ser el primero? ¿Quién va a levantar la mano? ¿Quién va a pasar? Así es que adelante, mi estimadísimo Gerson. Órale pues, Gerson, adelante con tu mensaje, brother.
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2: Excelente, excelente inicio de semana, excelente inicio de mes, compadre. Saludotes a toda la banda, a todos los amigos que siempre están en Conexión Grupera 105.3 de FM, la mejor Guajuapan. Para todos los amigos aquí de la Unión Americana, doña Evita, Moisés Martínez, mi compadre Abelardo, Gregorio Lucero, el buen amigo Casimiro Chávez, para José Manuel en Washington, toda la banda de Guajuapan, don Fulge, Vania, Dominita, Camila, Mari en Santa María, Sustislapilco, doña Susi en la colonia Altavista de Juárez, para Kevin en Santa María, para doña Conchita en Tezotlán de Segura y Luna, por supuesto, para mi reinota en Dallas, Texas. ¡Mua! Un besote para Jaciel Valle, el saludo para ella. Y vámonos con el siguiente tema, que nos vaya muy bien este mes, compadre. Bendecido, bendecido para todos de parte de su amigo Lisurbio Roca Nueva. ¿Bailamos?
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0: diga.
1: Hola, papacito, ¿cómo está?
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6: ¿Qué onda, Gabo? Saludos acá desde Seattle, Washington. Hoy lunes de todo. Saludos a todos los que escuchan Conexión Grupera, a todos en Huajuapan. La pequeña Fátima, al pequeño José Matías, a Lulú, a mis papás, allá en Rincón, Juana y Pedro Matías, y a todos los que andan por acá en Wenatchee, Yakima, Kennewick, por acá por Arlington, y por allá al Disturbio, al Moisés, el Gregorio, Casimiro, Abelardo, y con la canción de... A ver si está por ahí la de Ron y Coca-Cola con Mr. Chivo. Adiós, gracias.
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0: 17 horas, 5 de la tarde con 15 minutotes. Vámonos adelante con más buena música para ti en este espacio que es de todos y cada uno de ustedes. Hoy es lunes, inicio de semana, inicio de mes, y además es lunes de todo. Así es que vamos a complacer con muchísimo gusto a todos nuestros amigos que nos manden un mensajito a través del 953-109-9143 o también a través de el 53-209-18. Abelardo Lucero ya está enviándonos su mensajito. ¿Qué tal, mi ave? Muy buenas tardes.
1: Hola, Gabo, muy buenas tardes. Quiero saludar a todos los amigos de Conexión Grupera, al amigo Disturbio, al Moy, a Gregorio, a Casimiro Chávez y familia, a la señora Eva, a José Juan, al don Fulgen Guapapa, a la amiga Camila, al amigazo Kelvin en Santa María, a mi gente en Guajabo, los taxistas, a los de Candique, el Tejón, a Mazulapan, a Catlán, Petlancingo, los de Ibarra, el amigo de Ibarra de Tijuana, y a todos los que nos están escuchando, Gabo, si puedes poner el tucanazo con los tucanes, Gabo, por favor. Gracias y buenas tardes.
0: ¡Claro que sí! ¡Cómo no, mi ave! Con muchísimo gusto te saludo y te ponemos esa rolita del Tuca, del Tuca, del Tucanazo. Saludos a toda la gente de Santiago Guajolotitlán.
2: ¿Después de la escuela?
0: Estuvieron haciendo chocolate, no pude acudir, pero espero que les haya quedado bien rico.

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2: Y esta canción le complacemos, fue solicitada por el amigo Manuelito Méndez y todo el personal de Lance Camping allá en Washington.

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2: Marcos Evangelista de Moraes Cafú, una leyenda del fútbol brasileño, tiene el récord de ser el jugador carioca con más apariciones de su selección, un total de 142, pero además tiene un récord difícil de superar. Es el único que ha logrado 3 finales consecutivas, en 1994 como suplente, 1998 como titular y en 2002, en donde fue el capitán que llevó a Brasil a su quinta estrella. Cafú fue el sinónimo de constancia, disciplina, liderazgo y sentimiento. Cuando levantó la copa en el estadio Yokohama, gritó: "Regina, yo te amo", dedicando ese momento a su esposa. Yo soy Carlos Aguilar El Zar, MBS Radio, donde late la pasión.
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6: 17:05 p.m. Llega el mensaje de Evita allá en Chicago, Illinois. Y como es lunes de todo, vamos a ver qué canción nos está solicitando Evita, que le vamos a complacer con bastante gusto. Adelante, Evita. Muy buenas tardes.
7: Buenas tardes, Gabo. Saludos desde aquí de la ciudad de Los Vientos para toda la familia de Conexión Grupera.

0: para la familia Chávez aquí en Camotlán y aquí en Chicago, la familia Montes en Camotlán, para primo Dani aquí en Muskoki y para la familia Montes allá en San Isidro Naranjo, para doña Ade, don Jamie, mi hermana, para mis tías en Tesorla, para mi tía Clarita también saludos. Por favor, se puede poner la canción La Victoria Sin Fin, adelante Marcos, por favor. Gabo, gracias y que tengan excelente inicio de semana y excelente inicio de mes y que nos vaya bonito a todos. Que tengan excelente tarde. Gracias, Gabo.
1: Excelente tarde también para ti, mi estimada Evita. No se diga más. 3, 2, 1. Suéltenla.

¿Qué tal, Gabo? ¿Cómo estamos? Excelente tarde para ti. Toda la raza que nos está escuchando hoy lunes, principio de semana, lunes de todo un poco. Saludos a toda la raza que nos escucha allá en Huajuapan y alrededores, en Acatlán, en Petlalcingo, Ibarra, Chila. También, claro que sí, el señor Abelardo, por allá donde quiera que ande. Para los que andan del otro lado del charco o del muro de trompas, en esta tarde, Gabo, te voy a mandar una solicitud dedicada para quién más, para la patrona Yanny Ibarra. Por favor, Gabo, compláceme con la canción de En otros tiempos de las Jilguerías, dedicada para la patrona que le gusta mucho este dueto. Es que, por favor, Gabo, compláceme y se la dedicas con mucho cariño, especialmente de su bebé, que la extraña mucho. Así es que súbele, primo.

0: Hola, Gabo, buenas tardes. Hoy es lunes y toca de todo. Y vamos a escuchar una vez más con el conjunto Primavera. Saludos para toda la familia de Conexión Grupera desde Tezoatlán. Saludos para ti, para mi papá Benjamín Martínez y Socorrito Ramírez, para el Distribuido Rock and Roll, para Don Fulge, para Don Chafongo, para Don Casimiro, para Vania, para Camila, para Duraznito y para todos los que escuchan Conexión Grupera. Gracias y feliz inicio de semana para todos.
1: Gracias, Conchita, andas con todo, ¿eh? Esta canción está muy buena para el miércoles peligroso, pero está bien que hoy lunes también sea lunes peligroso, iniciando el mes de junio con todo, mi estimada Conchita.
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0: Más aquí en Conexión Grupera, son las 5 de la tarde, 43 minutos.
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5: Ya nos vamos de este espacio de Conexión Grupera en este lunes, 1 de junio. Se acaba el espacio, se acaba el programa. Nos escuchamos mañana en el Martes Latino, salsa, merengue, bachata y vallenato. Así es que puedes pedir cualquier canción de estos 4 géneros. Una bachata, salsa, vallenato o también algo de bachata. Pídelo el día de mañana o merengue. Merengue, bachata, vallenato y salsa. Estos 4 géneros estarán mañana aquí en el espacio de Conexión Grupera. Nos vamos, yo soy Gabriel Espinosa Rojas, ya viene Dali Martínez para quedarse con ustedes en punto de las 6 de la tarde, de 6 a 7. Luego viene Juan Carlos Campuzano de 7 a 8 de la noche para llevarles el programa de A Toda Velocidad. Yo soy Gabriel Espinosa Rojas y los espero mañana. Mañana en una transmisión especial a partir de las 12 del día, en donde estaremos llevándoles una transmisión desde Ferpad en su aniversario. Así es que mañana nos escuchamos desde allá y ahí no se me pierdan. Adiós, bye.
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3: ¡Qué historia! En 1982, el entrenador del equipo italiano Enzo Bearzot convocó a Paolo Rossi, un jugador que llevaba 2 años inactivo. 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No solo se hizo acreedor al Balón de Oro como campeón goleador, también llevó a su equipo a la cima y los hizo ganadores del Mundial en ese año. Yo soy Memo Schutz. ¡Vamos México! 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
2: 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Ser leal a sí mismo es el único modo de llegar a ser leal a los demás. Esto dijo Vicente Aleixandre. La lealtad significa fidelidad, pero también franqueza, honradez, sinceridad y rectitud. No somos leales si engañamos, si no decimos la verdad o decimos solo medias verdades. Tampoco lo somos si nos limitamos a decir lo que agrada a los demás, lo que estos desean oír nada más, o si escondemos situaciones y hechos por cualquier motivación que tengamos. La lealtad es un sinónimo de integridad. Por cierto, la palabra íntegro significa completo, que no le hace falta nada. Y es el primer elemento de la lealtad. La lealtad no se mide solo por fidelidad a los demás, sino principalmente por ser leal a uno mismo. Es decir, a no traicionar nuestros principios y valores. Si una persona no es leal consigo misma, no lo será con los demás. Es imposible. 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
0: Son las 5:59. 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